familia. El predicador del programa de hoy es el hermano Pastor Elías Endíquez, y nuestro cantor y músico es el hermano Manuel Bonilla. Antes del mensaje queremos dar a usted unos importantes anuncios. Por favor, tenga a mano, papel y lápiz para que escriba la dirección de este programa y nos escriba después. Nos encantaría poder ayudarlo espiritualmente a través de la oración y la correspondencia escrita.

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1: Queridos radioyentes, para esta ocasión nuestro tema en la Palabra de Dios es la carne y el Espíritu. ¿A quién servimos? Vayamos a la carta del apóstol Pablo a los Gálatas capítulo 5, versículo 17. Porque el deseo de la carne es contra el Espíritu y el del Espíritu es contra la carne. Y estos se oponen entre sí para que no hagáis lo que quisieres. Vayamos a la carta del apóstol Pablo a los Romanos capítulo 8, versículo 9. Más vosotros no vivís según la carne, sino según el Espíritu, si es que el Espíritu de Dios mora en vosotros. Y si alguno no tiene el Espíritu de Cristo, no es de él. Vayamos una vez más a la carta del apóstol Pablo a los Gálatas, capítulo 5, versículo 1. Estad pues firmes en la libertad con que Cristo nos hizo libres, y no estéis otra vez sujetos al yugo de esclavitud. A través de estos versículos de este pasaje que he dado lectura, o estos versículos de estos pasajes que he dado lectura, podemos ver ahora como cristianos disfrutamos de una maravillosa libertad en Cristo Jesús. Hay libertad de servir a Dios en el Espíritu, como hay libertad del pecado. Vayamos al Evangelio según San Juan capítulo 8, versículo 31 al versículo 34, que dice así: Dijo entonces Jesús a los judíos que habían creído en él: Si vosotros permaneciereis en mi palabra, seréis verdaderamente mis discípulos, y conoceréis la verdad, y la verdad os hará libres. Le respondieron: Linaje de Abraham somos, y jamás hemos sido esclavos de nadie. ¿Cómo dices tú, seréis libres? Jesús le respondió: de cierto os digo, que todo aquel que hace pecado, esclavo es del pecado. Aquí vemos cómo la palabra de Dios nos dice que el que hace pecado es esclavo del pecado. Así que hay libertad de la ley de Moisés. Veamos en la carta del apóstol Pablo a los Romanos, capítulo 7, versículo 6, que dice así: Pero ahora estamos libres de la ley, por haber muerto para aquella en que estábamos sujetos, de modo que sirvamos bajo el régimen nuevo del Espíritu y no bajo el régimen viejo de la letra. Aquí tenemos como la palabra de Dios nos dice que hay libertad de servir a Dios. Podemos servirle en el Espíritu, como tenemos libertad de servir por medio de la ley, pero la misma palabra nos dice que por la ley nadie podrá servir plenamente al Señor, y nadie por medio de la ley podrá justificarse delante de Dios, solamente por medio del Espíritu, el cual mora en cada creyente. Pero hay libertad de las tradiciones de los hombres. Vayamos a la carta del apóstol Pablo a los Gálatas, el capítulo 4, el versículo 9. Mas ahora, dice, conociendo a Dios, o más bien, siendo conocidos por Dios, ¿Cómo es que os volvéis de nuevo a los débiles y pobres rudimentos a los cuales os queréis volver a esclavizar? Es verdaderamente el deseo de Cristo que seamos libres de la ley y de la esclavitud del pecado. Por eso la palabra de Dios nos dice en Gálatas capítulo 5, versículo 1, estad pues firmes en la libertad con que Cristo nos hizo libres, y no estéis sujetos otra vez al yugo de esclavitud. Así que no debemos permitir que la libertad se convierta en licencia, es decir, en libertad sin ninguna restricción. Si no tenemos cuidado, los deseos de la carne pueden dañarnos, y no solamente dañarnos, sino traer destrucción a nuestra vida espiritual, como también a nuestra vida material o común. Veamos lo que dice la palabra de Dios en la carta del apóstol Pablo a los Gálatas, capítulo 5, versículos 13 al 15, que dice así: porque vosotros, hermanos, a libertad fuisteis llamados, solamente que no uséis la libertad como ocasión para la carne, sino servíos por amor los unos a los otros, porque toda la ley en esta sola palabra se cumple: amarás a tu prójimo como a ti mismo. Pero si os mordéis y os coméis unos a otros, mirad que también nos consumáis unos a otros. Para evitar esto, el apóstol Pablo nos manda a caminar en el Espíritu. Veamos en la carta del apóstol Pablo a los Gálatas, capítulo 5, versículo 16. Digo pues, andad en el Espíritu y no satisfagáis los deseos de la carne. Aquí vemos cómo el consejo del apóstol Pablo es que andemos en el Espíritu y no satisfagamos los deseos de la carne. Porque si lo hacemos, no sucumbiremos a los deseos de la carne. Y cualesquiera que sean los peligros que pueda haber al satisfacer los deseos de la carne, queda así disminuida. Para animarnos a caminar en el Espíritu y no realizar el deseo de la carne, si dedicáramos varias lecciones a examinar esta sección de las Escrituras, veamos en Gálatas capítulo 5, versículos 16 al 26, lo que nos dice aquí la palabra de Dios. Digo pues, andad en el Espíritu, y no satisfagáis los deseos de la carne, porque el deseo de la carne es contra el Espíritu, y el del Espíritu es contra la carne, y estos se oponen entre sí, para que no hagáis lo que quisieres. Pero si sois guiados por el Espíritu, no estáis bajo la ley, y manifiestas son las obras de la carne, que son adulterio, fornicación, inmundicia, lascivia, idolatría, hechicerías, enemistades, pleitos, celos, iras, contiendas, disensiones, herejías, envidias, homicidios, borracheras, orgías y cosas semejantes a estas, acerca de las cuales os amonesto, como ya os lo he dicho antes, que los que practican tales cosas no heredarán el reino de Dios. Mas el fruto del Espíritu es amor, gozo, paz, paciencia, benignidad, bondad, fe, mansedumbre, templanza. Contra tales cosas no hay ley. Pero los que son de Cristo han crucificado la carne con sus pasiones y deseos. Si vivimos por el Espíritu, andemos también por el Espíritu. No nos hagamos vanagloriosos, irritándonos unos a otros, envidiándonos unos a otros. Este es el consejo de la palabra de Dios, que hemos visto cuáles son los frutos de la carne, como también los frutos del Espíritu. Por eso se nos exhorta a andar, o sea, vivir en el Espíritu, para que los frutos del Espíritu se manifiesten en nuestras vidas. Quizás un buen punto de partida sea plantearse estas preguntas: ¿por qué hacer algún esfuerzo por caminar en el Espíritu? ¿Por qué no simplemente sucumbir a los deseos de la carne? En nuestro texto se dan al menos cinco razones, y la primera la consideraremos es esto: el espíritu y la carne son contrarios uno a otro. Veamos lo que dice en Gálatas 5:17.

Espíritu Santo o al ser humano espíritu. Creo que tiene referencia al Espíritu Santo. El contexto de la epístola ciertamente sugiere que esto es el caso. A través del Espíritu esperamos ansiosamente la esperanza de justicia, como nos dice en Gálatas capítulo 5, versículo 5, pues nosotros por el Espíritu aguardamos por fe la esperanza de la justicia. Aquí el argumento del apóstol Pablo es, si vivimos en el Espíritu, vivamos también, o sea, andemos en el Espíritu, no tendría sentido si el ser humano espíritu se refiere a Gálatas 5, 25. Si vivimos por el Espíritu, andemos también por el Espíritu. Cosechar vida eterna del Espíritu debe referirse al Espíritu Santo. Veamos en Gálatas capítulo 6, versículo 8, que dice así: porque el que siembra para su carne, de la carne segará corrupción, mas el que siembra para el Espíritu, del Espíritu segará vida eterna. Entonces, mientras estamos en la carne, nos empuja en una dirección, el Espíritu de Dios quiere que vayamos en otra. Un cristiano debe servir a unos a los otros. Si sigue los deseos de la carne, no podrás hacer la voluntad del Espíritu. ¿Por qué? Porque el deseo de la carne es contra el Espíritu y el del Espíritu es contra la carne, y estos se oponen entre sí para que no hagáis lo que quisieres, como el dilema descrito en Romanos capítulo 7, versículos 14 al 23, que dice de esta manera: porque sabemos que la ley es espiritual, mas yo soy carnal, vendido al pecado, porque lo que hago no lo entiendo, pues no hago lo que quiero, sino lo que aborrezco, eso hago. Y si lo que no quiero, esto hago, apruebo que la ley es buena, de manera que ya no soy yo quien hace aquello, sino el pecado que mora en mí. Y yo sé que en mí, esto es, en mi carne, no mora el bien, porque el querer el bien está en mí, pero no el hacerlo. Porque no hago el bien que quiero, sino el mal que no quiero, eso hago. Y si hago lo que no quiero, ya no lo hago yo, sino el pecado que mora en mí. Así que, queriendo yo hacer el bien, hallo esta ley, que el mal está en mí. Porque según el hombre interior, me deleito en la ley de Dios, pero veo otra ley en mis miembros, que se rebela contra la ley de mi mente y que me lleva cautivo a la ley del pecado que está en mis miembros. Aquí vemos cómo el apóstol Pablo nos dice, por un lado, la carne usa el pecado, el espíritu se opone y entre nosotros hay una lucha, y entonces nosotros tenemos que determinar que por nosotros mismos no podremos alcanzar la victoria en nuestra vida espiritual, pero con la ayuda del Espíritu, la carne puede ser vencida. Veamos en Romanos capítulo 8, versículos 12 al 14, que dice así: así que, hermanos, deudores somos, no a la carne, para que vivamos conforme a la carne, porque si vivís conforme a la carne, moriréis. Mas si por el Espíritu hacéis morir las obras de la carne, viviréis. Porque todos los que son guiados por el Espíritu de Dios, estos son hijos de Dios. Así que debemos elegir quién será nuestro amo, los deseos de nuestra carne o el Espíritu de Dios, porque no podemos servir a ambos, porque vamos a quedar mal con alguno. A medida que continuamos, se nos dan más razones para servir a Dios en el Espíritu. Si son guiados por el Espíritu, no están bajo la ley. Gálatas 5, 18. Pero si sois guiados por el Espíritu, no estáis bajo la ley.

0: del pecado. ¿Qué significa estar bajo la ley? En el contexto, la ley tiene una referencia principal a la ley de Moisés. Gálatas capítulo 4, versículo 21, que dice: «Decidme, los que queréis estar bajo la ley, ¿no habéis oído la ley?». El objetivo de la ley era principalmente doble: para revelar el pecado, como dice en Gálatas 3, 19, y Romanos capítulo 3, versículo 20, que dice así Gálatas 3, 19. Entonces, ¿para qué sirve la ley? Fue añadida a causa de las transgresiones hasta que viniese la simiente a quien fue hecha la promesa, y fue ordenada por medio de ángeles en mano de un mediador. Ahora Romanos 3:20, ya que por las obras de la ley, ningún ser humano será justificado delante de él, porque por medio de la ley es el conocimiento del pecado. Para condenar al pecador como culpable, veamos Romanos 3:19. Pero sabemos que todo lo que la ley dice, lo dice a los que están bajo la ley, para que toda boca se cierre y todo el mundo quede bajo el juicio de Dios. Estar bajo la ley, entonces, es estar bajo un estado de condenación, porque la ley no proporciona perdón, solo proporciona condenación. Los que andan en el Espíritu no están bajo la condenación de la ley, porque la obediencia al Evangelio revelado por el Espíritu resulta en libertad. Libertad de condenación. Veamos en Romanos 8:1. Ahora pues, ninguna condenación hay para los que están en Cristo Jesús, los que no andan conforme a la carne, sino conforme al Espíritu. Libertad de la ley del pecado de muerte. Veamos en Romanos capítulo 8, versículo 2. Porque la ley del Espíritu de vida en Cristo Jesús me ha librado de la ley del pecado y de la muerte. Ahora en Romanos capítulo 6, versículo 17 y versículo 18. Pero gracias a Dios, que aunque erais esclavos del pecado, habéis obedecido de corazón a aquella forma de doctrina a la cual fuisteis entregados, y libertados del pecado, vinisteis a ser siervos de la justicia, hecho posible gracias al sacrificio de Cristo. Veamos en Romanos capítulo 8, versículos 3 y 4, que dice: porque lo que era imposible para la ley, por cuanto era débil, por la carne, Dios enviando a su Hijo en semejanza de carne de pecado, y a causa del pecado, condenó al pecado en la carne, para que la justicia de la ley se cumpliese en nosotros, que no andamos conforme a la carne, sino conforme al Espíritu. Porque quienes caminan según el Espíritu, no hay cosas contra las cuales no hay ley que las condene. Veamos en Romanos 8:4. Para que la justicia de la ley se cumpliese en nosotros, que no andamos conforme a la carne, sino conforme al Espíritu. Veamos en Gálatas 5, 22 y 23. Mas el fruto del Espíritu es amor, gozo, paz, paciencia, benignidad, bondad, fe, mansedumbre, templanza. Contra tales cosas no hay ley. Si deseamos ser libres de la condenación del pecado bajo la ley de Dios, entonces debemos caminar en el Espíritu y vivir en el Espíritu. Hay otra razón por la que debemos buscar caminar en el Espíritu y no satisfacer los deseos de la carne, y no heredaréis el reino de Dios. Veamos en Gálatas capítulo 5, versículo 19 al 21. Y manifiestas son las obras de la carne, que son adulterio, fornicación, inmundicia, lascivia, idolatría, hechicerías, enemistades, pleitos, celos, iras, contiendas, disensiones, herejías, envidias, homicidios, borracheras, orgías y cosas semejantes a estas, acerca de las cuales os amonesto como ya os lo he dicho antes, que los que practican tales cosas no heredarán el reino de Dios. Esta es una referencia al reino de los celestiales hablado por Cristo. Veamos en Mateo capítulo 25, versículo 34, que dice así: pero llegando también el que había recibido un talento, dijo: Señor, te conocía que eres hombre duro, que siegas donde no sembraste y recoges donde no esparciste. Pablo lo esperaba con ansias, pero este hombre de esta enseñanza, él dijo: escondí. Él no estaba ansioso porque su amo regresara. Por lo cual, es necesario que ahora los creyentes vivamos en el Espíritu para agradar a Dios y no en la carne, porque la carne jamás va a permitir que el creyente pueda servir a Dios con eficacia en su vida en la carne, porque jamás alguien podrá servir a Dios en la carne. Es necesario que sea en el Espíritu. Por lo cual, querido radio oyente, ¿cómo estás sirviendo a Dios? ¿En la carne o por el Espíritu? Permita que el Espíritu Santo traiga convicción a su corazón y en esta hora usted pueda darse cuenta cómo está sirviendo al Señor, si en la carne o en el Espíritu. Que Dios bendiga su palabra.
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2: Muy a menudo amamos las cosas y usamos a las personas, cuando deberíamos estar usando las cosas y amando a las personas. Ámense con cariño de hermanos y deleítense en el respeto mutuo.
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quiero invitarte que con tu mismo corazón y en unidad, en un mismo sentir, cantemos esto al Señor y le demos la gloria por medio de esto.

0: Recibe nuestra oración, que es desde el fondo del corazón de tus hijos, Señor. Recibe alabanza, gloria y honra a ti, Señor. Sí. Recibe todo aplauso de tus hijos en este día, Señor. Levantamos tu nombre. Te confesamos como
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Cadena Radial Samaritano da la hora, 7 de la noche. 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
1: Hay cosas que apreciamos mucho, no tanto por su valor monetario, sino por lo que representa y cómo lo obtuvimos. Trofeos deportivos, medallas deportivas, placas honoríficas o regalos hechos por nuestros hijos que dicen al mejor papá, a la mejor mamá o a los mejores abuelos del mundo.
2: Deseo compartir con usted un secreto muy personal. En la actualidad, yo soy un atleta que fui. Pero en verdad jugué fútbol norteamericano y fui el capitán de un equipo ganador. Y nuestro premio o recompensa fue una pequeña pelota de fútbol dorada que yo se la regalé a mi novia. Y por ser jugadores de fútbol, nos ganamos el privilegio de llevar cosidas en nuestros suéteres las letras iniciales de nuestro colegio, PB, por Palm Beach. También gané algunos otros trofeos. Ahora, déjeme decirle lo que pasó con todos ellos. Una noche los ladrones visitaron esta casa y se llevaron todos mis preciosos trofeos. ¿Dónde están y quién los tenga? Solo Dios y los ladrones lo saben.
1: Pero cuando usted gana almas para Cristo, usted no recibirá una corona corruptible. Usted recibirá una corona de gloria eterna. Andrés Murray, quien fuera un gran hombre de Dios, dijo: hay dos clases de cristianos, los ganadores de almas y los réprobos, lo cual quiere decir que todos nosotros nos encontramos en una de esas dos categorías. Amigos, gracias por escuchar esta edición de El Amor que Vale. Mi nombre es Irving Ravelo y tengo el honor, el privilegio de presentarles la primera parte de un sermón titulado Seis poderosas motivaciones para el ganador de almas. Aquí está ya con nosotros el Dr. Adrián Rogers en la voz del pastor Lenín de Llanón.
2: Por favor, abra su Biblia y busque la segunda epístola de Pablo a los Corintios, capítulo 5. Y antes de leer unos cuantos versículos, quiero decirle algo. Cualquier cosa que usted logre en la vida será determinado primordialmente por la motivación que tenga. Aquello que le motive le impulsará y determinará lo que usted finalmente sea. Escuché de un jovencito que estaba cruzando un bosque y de pronto escuchó un gruñido. Miró hacia atrás y vio que un enorme oso le seguía. Y comenzó a correr, y el oso corría tras él. Y el muchacho pensó: este oso me va a alcanzar y a devorarme, a menos que encuentre alguna forma de escapar. Pero parecía que no había escapatoria. De pronto divisó un árbol, pero la rama más baja estaba como a 5 metros de altura. Y él pensó: nunca nadie ha dado un salto de 5 metros hacia arriba, pero tengo que hacerlo para salvar mi vida. Y mientras corría, hasta casi podía sentir la respiración del oso sobre su cuello. Y con una oración, el joven saltó con toda su fuerza, pero no pudo agarrarse de la rama. Menos mal que había saltado tan alto que en su camino hacia abajo se sujetó a la rama y salvó su vida. Amigo, eso es lo que llamo motivación. Y hoy quiero hablarle de la poderosa motivación que debe tener un ganador de almas. Cuando oramos por avivamiento, espero que oremos por un avivamiento que sea integral y que nos humille hasta las lágrimas. y que ese avivamiento comience primero en cada uno de los miembros de la congregación para que luego se inflame espiritualmente en la iglesia y ese avivamiento pueda abarcar su ciudad y su nación. Debemos alcanzar a los perdidos y traerlos en los dorados lazos del Evangelio a los pies de Jesús. El más poderoso ganador de almas fue el apóstol Pablo. Y aquí en 2 Corintios capítulo 5 encontramos qué es lo que le motivó a Pablo. ¿Qué es lo que le empujó a ser el más grande misionero que el mundo ha conocido? Y si usted nunca ha sido un ganador de almas, escuche atentamente este mensaje. Y si usted es un ganador de almas, será bendecido y recibirá nuevos ánimos para continuar haciéndolo. Hay varias cosas que quiero que usted aprenda. Primero, la compulsión de un ganador de almas. Pablo tuvo un apremiante motivo que le impulsaba. ¿Cuál era la compulsión que Pablo tenía? Si alguien le hubiera preguntado, Pablo, ¿por qué trabajas tan fuerte? La respuesta del apóstol la encontramos en 2 Corintios 5, 9. Por tanto, procuramos también, o ausentes o presentes, serle agradables. Esa es la razón por la que trabajamos fuertemente, pero no lo hacemos como una forma de llegar al cielo. Lo que Pablo está diciendo es, quiero ser aceptable delante de Dios, quiero que Dios se complazca conmigo. Hermanos y hermanas que me escuchan, si no se esfuerzan por traer almas para Cristo, no es aceptable delante de Dios. Y no importa cuán generosamente ofrende, cuán fielmente asista a la iglesia, o cuán elocuente sea usted, o cuán fielmente viva su vida, o cuán correcto sea su caminar espiritual, si no hace ningún esfuerzo para alcanzar almas para Jesús, usted no está complaciendo a Dios. Y eso no lo digo yo, lo dice la palabra de Dios. Escuche, no importa quién complazca, si no complace a Dios, usted es un fracaso. Pero si usted complace a Dios, no tiene ninguna importancia cuánta gente usted no complazca. Y la manera de complacer a Dios es trayendo almas para que conozcan a Cristo. Esa debe ser su compulsión. Andrés Murray, quien fuera un gran hombre de Dios, dijo, hay dos clases de cristianos, los ganadores de almas y los réprobos. Lo cual quiere decir que todos nosotros nos encontramos en una de esas dos categorías. Pablo dice, quiero decirles por qué trabajo tan arduamente. Estoy compelido, impulsado a ser aceptable delante de Dios. Esa es la primera razón para el ganador de almas, compulsión. Segundo, la compensación del ganador de almas. Miremos el verso 10. ¿Por qué es necesario que todos nosotros comparezcamos ante el tribunal de Cristo para que cada uno reciba según lo que haya hecho mientras estaba en el cuerpo, sea bueno o sea malo? Llegará el día cuando seremos recompensados. Ahora, este no es el juicio frente al gran trono blanco, donde serán juzgados los no salvos. El tribunal de Cristo en el idioma griego se llama Bema, y hace referencia a una plataforma levantada en medio de un estadio olímpico, en donde los atletas corredores llegaban para recibir su recompensa, los ganadores, y los perdedores no recibían nada, por supuesto. Y les ponían una corona de laurel sobre la cabeza, corona que a los pocos días se secaba, se marchitaba, se destruía. Pero nosotros seremos recompensados como ganadores de almas para Jesucristo. ¿Qué clase de recompensa, de compensación tendremos? Vayamos rápidamente a 1 Corintios 9, los versos del 24 al 26. ¿No sabéis que los que corren en el estadio, todos a la verdad corren, pero uno solo se lleva el premio? Corred de tal manera que lo obtengáis. Todo aquel que lucha, de todo se abstiene. Ellos a la verdad para recibir una corona corruptible, pero nosotros una incorruptible. Así que yo de esta manera corro, no como a la aventura. De esta manera peleo, no como quien golpea el aire. Pablo está diciendo, miren, si quieren ganar una corona, tienen que entrenar, practicar, disciplinarse ustedes mismos y deben correr con toda su capacidad. Y cuando peleen, recuerden que no estarán peleando con su sombra, sino que es una pelea real. Amigo, ¿alguna vez ha llegado a la realización de que uno de estos días estará frente al Señor y que recibirá una corona si es un ganador de almas? En la actualidad, yo soy un atleta que fui. Pero en verdad jugué fútbol norteamericano y fui el capitán de un equipo ganador. Y nuestro premio o recompensa fue una pequeña pelota de fútbol dorada que yo se la regalé a mi novia. Y por ser jugadores de fútbol, nos ganamos el privilegio de llevar cosidas en nuestros suéteres las letras iniciales de nuestro colegio, PV, por Palm Beach. También gané algunos otros trofeos. Ahora, déjeme decirle lo que pasó con todos ellos. Una noche, los ladrones visitaron nuestra casa y se llevaron todos mis preciosos trofeos. ¿Dónde están y quién los tiene? Solo Dios. Y los ladrones lo saben. Y en cuanto al famoso suéter con las letras PB, lo guardamos cuidadosamente. Y cuando algunos meses después lo quise usar, las polillas se habían dado un gran banquete con él. Pero cuando usted gana almas para Cristo, usted no recibirá una corona corruptible. Usted recibirá una corona de gloria eterna. ¿Qué es el tribunal de Cristo? Será donde algunos serán recompensados y otros serán avergonzados. Anote 1 Corintios 3, versos del 11 al 15. Porque nadie puede poner otro fundamento que el que está puesto, el cual es Jesucristo. Si sobre este fundamento alguno edificare oro, plata, piedras preciosas, madera, heno, hojarasca, la obra de cada uno será manifiesta, porque el día la declarará, pues por el fuego será revelada. Y la obra de cada uno, cual sea, el fuego la probará. Si permaneciere la obra de alguno que sobreedificó, recibirá recompensa. Si la obra de alguno se quemare, él sufrirá pérdida, si bien él mismo será salvo, aunque así como por fuego. Note que aquí el énfasis no es el tamaño de la obra, sino en la calidad de la obra. Dios siempre espera calidad, no cantidad. Y Pablo nos dice que todos estaremos en el tribunal de Cristo si es que somos salvos. Uno de estos días en el canal de televisión celestial veremos la serie Esta es su vida. Y mi amigo, su vida y mi vida, nuestras vidas, serán revisadas delante del Señor. Si usted ha sido un ganador de almas, su vida será como oro, plata y piedras preciosas. Si no ha sido un ganador de almas, su vida será como madera, heno y hojarasca. El oro, la plata y las piedras preciosas no se pueden quemar. Han pasado por el fuego sin quemarse. Pero la madera, el heno y la hojarasca serán consumidos por el fuego. Nuestras vidas serán reveladas, pero no solamente reveladas, sino que serán probadas por el fuego. Yo quiero que se imagine a usted mismo delante del tribunal de Cristo. ¿Se siente feliz o temeroso? Sé que algunas personas estarán pensando, yo no creo en recompensas. Pues le están llevando la contraria a Dios, porque Él sí cree en recompensas. Veamos Apocalipsis 22, 12. Jesús dijo, «He aquí yo vengo pronto, y mi galardón conmigo, para recompensar a cada uno según sea su obra». ¿Qué significa a cada uno según su obra? Si son oro, plata y piedras preciosas, o madera, heno y hojarasca. Y en 1 Corintios 3, 8, Pablo dice, y el que planta y el que riega son una misma cosa, aunque cada uno recibirá su recompensa conforme a su labor. Y en Mateo 6:20, Jesús dijo, si no hacéos tesoros en el cielo, donde ni la polilla ni el orín corrompen, y donde ladrones no minan ni hurtan. Habla de tesoros. Y no crea que todos vamos a tener exactamente lo mismo en el cielo. No será así. Y estas palabras del Señor no tendrían ningún sentido si todos vamos a tener el mismo tesoro. Durante el tribunal de Cristo, Pablo dice que será un tiempo de recompensas, pero también nos dice que será un tiempo de remordimiento para muchos. En 1 Corintios 3, verso 15, Pablo dice, si la obra de alguno se quemare, él sufrirá pérdida, si bien él mismo será salvo, aunque así como por fuego. ¿Qué quiere decir eso?

hora hayan sido buenas o malas. En el cielo usted no podrá ganar almas. Y lo que vaya a recibir en el tribunal de Cristo será de acuerdo a lo que usted hizo aquí en la tierra mientras estuvo vivo físicamente. Usted solo puede ganar almas aquí. Así que será mejor que lo haga mientras aún respira. Qué triste será llegar al cielo sin haber llevado ni una sola alma a los pies de Jesucristo. ¿No le gustaría que su tesoro en el cielo fuera las almas de quienes ha alcanzado para Cristo? Yo fui a visitar en el hospital a un obrero de nuestra denominación que estaba en su lecho de muerte, y nunca voy a olvidar lo que él me dijo. Pastor, soy salvo y sé que voy a ir al cielo. No tengo ningún miedo de morir, pero sí tengo vergüenza porque no he sido un ganador de almas. ¿Puede imaginarse el estar frente al Señor Jesucristo y reconocer que nunca trató de ganar ninguna alma para Él y llega al cielo con las manos vacías? Yo no puedo comprender ni explicar con exactitud, pero la Biblia dice en forma clara, sencilla y sin equivocaciones: si la obra de alguno se quemare, él sufrirá pérdida, si bien él mismo será salvo, aunque así como por fuego. Y antes de que alguien me pregunte sobre este asunto, le diré que usted no gana almas para salvarse y conseguir su entrada al cielo. De ninguna manera. Usted es salvo e irá al cielo únicamente por la gracia de Dios. Como alguien ya lo dijo con mucha sabiduría, yo no puedo trabajar para salvar mi alma. Ese trabajo lo realizó el Señor Jesucristo. Pero trabajaré como un esclavo en lo que Dios quiera, por amor a su amado Hijo, el Señor Jesucristo. Pablo dice: ¿quieren saber lo que me motiva y me impulsa? Es el complacer a Dios. ¿Cuál será mi recompensa? El estar en el tribunal de Cristo. Tercero, la convicción del ganador de almas. Busque 2 Corintios 5:11. Conociendo pues el temor del Señor, persuadimos a los hombres, pero a Dios le es manifiesto lo que somos, y espero que también lo sea a vuestras conciencias. Me gustaría que tenga este versículo subrayado. Note que Pablo no tiene una actitud de lo toma o lo deja. Esta es una motivación. Pablo sabía que había una muerte que debía morir, un juzgamiento que enfrentar, y dice: conociendo el temor del Señor, o sea, sabiendo lo que significa para un alma el morir sin haber sido redimida e irse al infierno. El temor del Señor. Sé muy bien que en la actualidad y desde muchos púlpitos ya no se menciona el infierno, pero le puedo asegurar sin ninguna sombra de duda que hay un lugar de fuego eterno que la Biblia lo identifica como infierno. Y cuando usted guía a un alma a los pies de Jesús, no tendrá que enfrentar la eternidad en el infierno, ya que no tendrá que enfrentar el temor del Señor, sino que más bien conocerán la gracia de Dios. Y no faltará quien con aire de autosuficiencia me diga: ah, bueno, yo no creo en el infierno. Bueno, permítame hacerle unas cuantas preguntas. Si el infierno no existe, entonces, para usted, la Biblia está llena de errores. Porque es la Biblia el único libro que nos advierte sobre el infierno. Si no cree en el infierno, ha lanzado su Biblia a la basura y ha anunciado que usted es más listo que Dios. Ha declarado que no necesita a Dios ni la palabra de Dios. Si no hay infierno, entonces Jesús es un engañador. ¿Sabe quién fue en la Biblia el más impactante predicador acerca del infierno? No fue algún oscuro y fanático discípulo. Fue el mismo Señor Jesucristo. Veamos el contenido de Marcos, los versos 43 y 44. Si tu mano te fuere ocasión de caer, córtala. Mejor

0: Usted es entrar en la vida manco que teniendo dos manos a ir al infierno, al fuego que no puede ser apagado, donde el gusano de ellos no muere y el fuego nunca se apaga. Bien, terminaré este estudio en el próximo programa. Pudiera ser que entre nuestra audiencia haya alguien que aún no conoce al Señor Jesucristo en forma personal. Pues le tengo buenas noticias. Lo puede hacer ahora mismo. ¿Cómo? Tres sencillos pasos. Primero, arrepiéntase sinceramente de sus pecados y pídale a Dios perdón y limpieza. Segundo, por fe, crea que el Señor Jesucristo es su Salvador y recíbalo como tal en su vida y en su corazón, como Salvador y Señor. Y tercero, pídale a Jesús que le ayude a vivir una vida que traiga honor y gloria a Dios. Ore de esta manera en el nombre de Jesús. Y si usted hace esa decisión espiritual en forma seria y convencidamente, Dios le perdonará inmediatamente y le salvará eternamente. Tenga la bondad de escribirnos compartiendo con nosotros su decisión por Cristo y denos así la oportunidad y privilegio de orar por usted y su nueva vida como miembro de la familia de Dios. Que Dios le acompañe siempre.
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Levanta las manos al cielo conmigo y repite: Señor, levanto mis manos, aunque no tenga fuerzas, aunque tenga mis problemas. Confiésalo con tus labios. Todo el mundo está andando conmigo.

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0: 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Cadena Radial Samaritano da la hora, 8 de la noche. Hechos, no piedras, son los verdaderos monumentos de los grandes. Así brille vuestra luz delante de los hombres, para que vean vuestras buenas acciones y glorifiquen a vuestro Padre.
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2: 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Muchas personas suelen destacar en Jesús el amor y la compasión que demostró durante su ministerio como características importantes. 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Por lo anterior, surge una pregunta. ¿Cómo se dirigió Jesús a los falsos maestros y a los líderes religiosos que rechazaban la verdad? 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
1: Lucas capítulo 20, versículos 45 al 47. Permítame establecerlos en su mente, sígame conforme leo. Lucas capítulo 20, comenzando en el versículo 45. Y oyéndole todo el pueblo, dijo a sus discípulos, «Guardaos de los escribas, que gustan de andar con ropas largas, y aman las salutaciones en las plazas, y las primeras sillas en las sinagogas, y los primeros asientos en las cenas, que devoran las casas de las viudas». Y por pretexto hacen largas oraciones. Estos recibirán mayor condenación. Palabras fuertes, palabras inequívocas. Necesitamos recordar que la Biblia nos advierte acerca de los falsos maestros desde el principio hasta el final. Siempre han habido y siempre habrán líderes religiosos falsos que operan para Satanás. Operan a partir del reino de las tinieblas, pero operan como si son mensajeros de Dios. Nunca los falsos maestros fueron más agresivos que durante el ministerio de nuestro Señor Jesucristo. Para estorbar los propósitos del Evangelio de Dios, Satanás desató todo lo que tuvo contra Jesucristo. Y cuando preguntamos quiénes fueron los agentes del infierno, quiénes fueron los agentes de Satanás que intentaron estorbar los propósitos de Dios, fueron los criminales en la cultura, fueron los publicanos, los recaudadores de impuestos, los traidores, fueron las prostitutas, los ladrones, no, fueron los más devotos, los más religiosos, los líderes religiosos más respetados en Israel, los escribas y los fariseos, junto con los saduceos y los herodianos. Todos se unieron en contra de Jesucristo. Mantengan en mente, los enemigos del Evangelio fueron y siempre son los más peligrosos cuando son religiosos. Y ahora él terminó. Ya terminó de hablarle a las multitudes, a la gente, y en el versículo 45 dice, y oyéndole todo el pueblo, dijo a sus discípulos. Esta es una transición. La gente todavía está escuchando, pero él se vuelve a hablarle a sus discípulos. Esto es lo que él va a hacer ahora, a partir de aquí. No más mensajes a las multitudes. A partir de ahora, él le habla a sus discípulos. Una transición muy importante. Los que atacaban se han ido y la multitud se desvanece. Pero hay un mensaje final que todo el mundo debe oír, los discípulos y la gente. Y es el mensaje de los versículos 46 y 47. Guardaos de los escribas. Es una palabra de advertencia. No solo una palabra de advertencia, sino una palabra de condenación. Guardaos. Son peligrosos. Ellos van a recibir una mayor condenación. Al final del versículo 47. Entonces él advierte a la gente de ellos y él pronuncia condenación sobre ellos. Palabras muy fuertes. Ahora, antes de que veamos esto, permítame enmarcar la importancia de este texto en un contexto actual. Muy bien. Cuando escribí La Verdad en Guerra, el libro, tuve curiosidad de ver cuál sería la respuesta. La respuesta de la gente de la iglesia emergente fue que no les gustó. No me sorprendió. Y la respuesta fue esta. El libro es divisivo, el libro no es amoroso, el libro es intolerante. Y dijeron, si realmente me preocupara la gente, si realmente tuviera el Espíritu de Jesús, humildemente me uniría a la conversación y abrazaría abiertamente las ideas espirituales útiles en otras religiones. Conversación, ¿eh? No condenación. Bueno, en respuesta a esta crítica, ¿por qué no me uno a la conversación? Solo tengo una pregunta que responder, es esta. ¿Cómo es que Jesús se enfrentó a aquellos que no creyeron en la verdad? ¿Cómo es que Jesús se enfrentó a aquellos que no creyeron en la verdad, que eran totalmente religiosos? ¿Quiénes colocaban la espiritualidad en el pináculo de la experiencia humana? ¿Cómo es que Jesús enfrentó a la gente en la religión, a líderes religiosos? ¿Acaso él tuvo una conversación o él emitió una condenación? Porque simplemente quiero hacer lo que Jesús hizo. Bueno, es claro que Jesús no se involucró en una conversación posmoderna. Él no trató en algún diálogo abstracto relativista, hablando de temas de espiritualidad, hablando de ideas acerca de Dios e ideas acerca de sí mismo como Jesús, que eran tan flexibles como el hule. Aquí están las palabras finales de nuestro Señor acerca de líderes religiosos. Y lo que Él dice aquí, francamente, no es nuevo. Regrese al capítulo 11 de Lucas, no es nuevo. En el versículo 37, luego que hubo hablado, le rogó a un fariseo que comiese con él. Y entrando Jesús en la casa, se sentó a la mesa. El fariseo cuando lo vio se extrañó de que no se hubiese lavado antes de comer. Pero el Señor le dijo, ahora bien, vosotros los fariseos limpiáis lo de fuera del vaso y del plato, pero por dentro estáis llenos de rapacidad y de maldad. Esa es una conversación corta. Esa es una conversación que no va a ir a ningún lugar. Y después, para empeorarlo, versículo 40, necios, el que hizo lo de fuera, ¿no hizo también lo de dentro? Pero dad limosna de lo que tenéis, y entonces todo os será limpio. Mas hay de vosotros, fariseos, que diezmáis la menta y la ruda y toda hortaliza, y pasáis por alto la justicia y el amor de Dios. Esto será necesario hacer sin dejar aquello. Hay de vosotros, fariseos, que amáis las primeras sillas en las sinagogas y las salutaciones en las plazas. Hay de vosotros, escribas y fariseos hipócritas, que sois como sepulcros que no se ven, y los hombres que andan encima no lo saben. Esa es una conversación excepcional. Ahora, el texto frente a nosotros en Lucas 20 tiene un paralelo en Marcos 12, también un texto breve, pero tiene otro paralelo en Mateo 23. El texto completo de lo que Jesús dice acerca de los fariseos y los escribas está en Mateo 23. Es una denuncia fuerte, una diatriba fuerte en contra de los líderes religiosos falsos. No hay camaradería, no hay diálogo, no hay cooperación, confrontación, condenación. Sin compasión, no. Recuerda el capítulo 19, versículo 41, cuando él vino a la ciudad, ¿qué hizo? Él lloró. Y acabamos de volver a oír que él les declaró que él es el Mesías, el Hijo de David, el Hijo de Dios. Ese es un esfuerzo misericordioso, de nuevo, por declarar quién es él. Estos días están llenos de tristeza por parte de él y llenos de compasión, conforme él les presenta una invitación para que ellos crean, pero cuando la compasión se ha agotado y las invitaciones se han acabado, usted tiene condenación. Ahora veamos el texto. Tres puntos. Una precaución, caracterización, condenación. Veamos la advertencia. Muy simple. Guardaos de los escribas. Guardaos de los escribas. En el registro extensivo de Mateo de la denuncia del Señor es guardaos de los escribas y de los fariseos. Los escribas eran fariseos. Eran los expertos en la ley. Eran la secta legalista de justicia personal. De hecho, los judíos tenían un dicho. El dicho iba así. Moisés recibió la ley y se la dio a Josué. Josué recibió la ley y se la dio a los ancianos. Los ancianos recibieron la ley y se la dieron a los profetas. Los profetas recibieron la ley y se la dieron a los fariseos y a los escribas. Eran los tesoreros de la ley de Dios. Eran a los que se les había dado el depósito, eran los expertos de Israel. Ahora recuerde, usted tiene un reino teocrático en donde la ley es vista como la ley de Dios, no solo la ley bíblica, sino la ley de la tradición, las leyes que habían sido cultivadas a lo largo de los años. Todo ese conjunto de leyes era visto de una manera teocrática, todo era la ley de Dios. Entonces, aquellos que conocían la ley de Dios, interpretaban la ley de Dios y aplicaban la ley de Dios, eran los expertos en Israel. No solo eran los fariseos y rabinos y sacerdotes y otros que ayudaban a entender el significado de la Escritura, sino que también interpretaban toda la ley, no solo en su interpretación, sino en su aplicación. eran los expertos en la ley en Israel. Se preocupaban por todos los asuntos legales. Eran la fuerza dominante en el judaísmo, no solo en términos religiosos, sino sociales. Ellos se encargaban de todos los asuntos legales para la gente. Propiedad, patrimonio, contratos, resoluciones. Todas esas cosas estaban en las manos de estos expertos. No era diferente entonces de lo que es para nosotros. Todos los asuntos legales, en últimas, terminan en las manos de expertos que llamamos abogados. Y así terminó en las manos de los escribas. Pero desde el punto de vista de ellos, todo era sagrado. Y todo lo que emitían, toda posición que adoptaban, de hecho, supuestamente, era una representación de Dios y lo que Dios quería. Una administración o mayordomía, por así decirlo, de Dios. ¿Por qué? Debido a que ellos eran entonces los agentes de Dios, ellos tenían un peso enorme y confianza, la gente no tenía dónde volverse porque no había otro que no fueran los escribas que manejaran sus asuntos. Él advierte a todo mundo, tanto a la multitud y a los discípulos, a que se guarden. Proséquete a Po, guárdense en contra de. ¿Cómo va usted a hacer eso? ¿Cómo es que usted va a hacer eso? Debido a que están en todo, ¿cómo es que usted se va a extraer a sí mismo de este ambiente teocrático en donde todo está en manos de los escribas y ellos emiten su voluntad en todo? Empújenlos, evítenlos, aléjense de ellos. Como Judas 23 habla, van a mancharse su ropa o se van a quemar si se acercan mucho. ¿Por qué son una amenaza tan seria? Porque no son piadosos, no conocen a Dios, no tienen sabiduría espiritual, son destructivos, son agentes de Satanás, enviados para pelear en contra de los propósitos de Dios. ¿Entiende usted? Y esto es algo tan elemental y lo he dicho tantas veces a lo largo de los años, la religión falsa nunca refrena la carne. Entonces estas personas, todos operan como el peor de los no regenerados, nada más que no es aparente en la superficie. La religión falsa no puede someter el corazón miserable, que solo puede ser sometido por la regeneración. Y eso solo sucede mediante la verdad del Evangelio. Entonces siempre van a hacer una cosa por fuera y algo más por dentro. Guardaos de ellos. No son piadosos, no tienen nada espiritualmente que ofrecer, no pueden darle nada que sea benéfico, son destructivos, son mortales, son peligrosos, no se acerque a ellos, se va a quemar, se va a manchar, aléjense. De la precaución viene la caracterización. Aquí está cómo los caracteriza él. Versículo 46. Guardaos de los escribas que gustan de andar con ropas largas, llaman las salutaciones en las plazas y las primeras sillas en las sinagogas y los primeros asientos en las cenas, que devoran las casas de las viudas y por pretexto hacen largas oraciones. ¡Wow! Todo eso lo resume una palabra. Hipócritas. Toda la gente en la religión falsa son hipócritas. No conocen a Dios, no conocen a Dios. Usted no puede llegar ahí a menos de que sea por Cristo. Nuestro Señor no se refrena. El elemento primordial es que todos son farsantes espirituales. Todos son fraudes espirituales. Ahora, su audiencia estará muy familiarizada con este tipo de cosas que hacían. Avancemos a lo largo de estas seis. En primer lugar, les gusta andar con ropas largas y comienzan a desarrollar túnicas que eran muy diferentes de las túnicas de otras personas. Eran túnicas que tenían ciertas cosas pequeñas en ellas, marcas y cosas sofisticadas, se vuelven únicas y elegantes y túnicas caras que los identificaban como las personas santas. Ellos extienden los flecos de sus mantos, Mateo 23:5 dice, y eso viene del Antiguo Testamento. En el Antiguo Testamento, ahí atrás en Números 15, versículos 38 al 40, Dios había ordenado que los judíos podían colocar pequeños flecos en la parte de abajo de la túnica, y realmente era una especie de símbolo pequeño maravilloso para recordarles la ley de Dios. A donde quiera que usted va, ve eso y le recuerda de la ley de Dios. Jesús las tenía en su túnica, de acuerdo con Mateo 9:20, eso era lo que hacían. Pero los escribas y fariseos extendieron los flecos, no para que fuera una mejor herramienta de memoria, sino para que fueran más ostentosos, para efectos de apariencia. No estaban tratando de llamar la atención a Dios y a su palabra, estaban tratando de llamar la atención a sí mismos como si fueran santos. Era una manera de posicionarse a sí mismos, de presentarse para alcanzar lo que querían. Y lo que ellos querían era meterse a las vidas de las personas y abusar de ellos y usar a la gente para sus propios propósitos. Entonces usaban ropa especial. Pienso en eso cada vez que veo a alguien vestido en algún atuendo ridículo religioso, desfilando como si fuera alguna indicación de una santidad mayor, en lugar de que fuera una pequeña cosa en la parte de abajo de la túnica para mostrar la sumisión a la ley de Dios. Habían desarrollado este tipo de túnicas que simplemente les traían estatus. Así es aún en la actualidad. La gente usa túnicas religiosas. En segundo lugar, aman las salutaciones en las plazas conforme estaban con la gente en la vida diaria, la vida pública, esperaban que la gente les hablara con títulos de dignidad. Allá atrás en Mateo 23, de nuevo, en ese trato completo de Mateo 23, de las palabras de nuestro Señor acerca de ellos, Él nos habla de los títulos en particular que les gustaban. Dice en versículo 7, quieren ser llamados por los hombres rabí. Usamos la transliteración en inglés, rabí, en español también, lo cual significa maestro exaltado, su excelencia, el que tiene conocimiento, el más sabio. Sería equivalente, supongo, a llamar a alguien doctor en la actualidad. Estaban en la cúspide. De hecho, estaban tan exaltados. Si usted era llamado rabí, usted era tan exaltado que en el Talmud, Sanedrín 88, está ahí en el Talmud, es ese lugar en el Talmud, dice que es más digno de castigo actuar en contra de las palabras de un escriba que en contra de las palabras de la escritura. Querían ser llamados excelencia, elevado, el que más conocimiento tiene, exaltado. Eso es lo que buscaban. También querían ser llamados padre. Versículo 9. No llaméis a nadie en la tierra vuestro padre, porque uno es vuestro padre, el que está en los cielos. Padre significa fuente. No solo son exaltados en su sabiduría, sino que son la fuente de vida espiritual. Son la fuente de verdad espiritual. Quieren ser el padre, el creador, el progenitor. Entonces quieren usar ropa elegante, quieren tomar títulos exaltados, elevados, quieren ser llamados padre como si fueran la fuente de vida espiritual, quieren ser llamados líder, versículo 10. No sean llamados líderes porque uno es vuestro líder, ese es el Cristo. Llámense siervos. Quieren ser los líderes. Ese es el que determina la dirección, ese es el que determina el destino, el que establece el curso. Los falsos maestros nunca son humildes. Usan la fachada de humildad, pero mantenga en mente algo. Si usted rechaza la verdad, eso es lo más soberbio que usted puede hacer, colocarse en contra de Dios y su palabra, ¿verdad? Usted rechaza la Biblia, usted rechaza el Evangelio. Ese es el acto definitivo de soberbia. Los falsos

panorama. Y después, en cuarto lugar, aman los primeros asientos en las cenas. Cualquier tipo de ocasión especial, quieren el lugar de honor, el cual está al lado del anfitrión. Quieren ser el centro de atención, el más honrado de todos. Esto es lo que buscan. Todo tiene que ver con soberbia. Todas esas cuatro cosas tienen que ver con soberbia, elevarse. Eso es lo que buscan. Los líderes religiosos buscan esto, los líderes religiosos falsos. Y da un giro con el quinto, versículo 47, que devoran las casas de las viudas. Ahora, ¿qué es esto? En primer lugar, permítame tan solo decirle, la palabra devoran es una palabra muy fuerte. Esto es consumir totalmente, saquear, devorar. De ahí, devorar, en el sentido más fuerte. Ellos buscan a los más indefensos. Como los falsos maestros de quien Pablo escribe a Timoteo, ellos buscan a las mujeres ingenuas, buscan o van detrás de los no protegidos, los indefensos, los débiles, devoran las casas de las viudas. Las viudas son las más fáciles de atacar. ¿Qué quieres decir? Bueno, en primer lugar, las viudas debían ser protegidas, ¿verdad? Éxodo 22, 22, Deuteronomio 10, 18, Malaquías 3, 5 y otras escrituras llaman al pueblo de Dios a cuidar de las viudas. Dios cuida de las viudas. Estos escribas las devoran. ¿Cómo hacen eso? Ahora, mantenga en mente que ellos eran los expertos del sistema. Entonces, cuando una mujer, quien era una viuda, necesitaba que alguien la protegiera, ella buscaba al experto, al abogado, con la idea de que él protegería su hogar, el hogar de ella, la propiedad de ella, todas esas cosas. En primer lugar, recibían apoyo, dinero para sí mismos por parte de las viudas, aunque estaba prohibido. Conocimiento sin precio, conocimiento sin precio. Ese era el código de un rabí verdadero, ciertamente, con respecto a las viudas. Desobedecían eso y, fuera cual fuera la sabiduría que le daban a las viudas, ellos les cobraban a ellas y lo hacían de manera exorbitante. ¿Qué podía hacer una viuda? En segundo lugar, le robaban a las viudas el patrimonio que ellas tenían al meterse en los detalles legales bajo la apariencia de que estaban proveyendo protección legal, literalmente comenzaban a comerse el patrimonio de esa viuda. En tercer lugar, enseñaban acerca de y abusaban de la hospitalidad. Se aprovechaban de el hospedaje disponible, el alimento y algunas historias de glotonería y de bebida en exceso y tomaban eso de las viudas pobres. Otra manera, al administrar de manera equivocada la propiedad de las viudas de tal manera que, debido al descuido total, una viuda terminaba sin nada. Una de las prácticas populares era tomar el dinero de las viudas mayores con capacidades mentales deficientes, aprovecharse de aquellas que no tenían la capacidad de defenderse a sí mismas mentalmente. Y quizás la peor, acumulaban deudas y la viuda les debía y les debía y les debía y no podían pagar y entonces tomaban el hogar de la viuda como una garantía por la deuda y de esta manera devoraban la casa. Cuando la viuda no podía pagar, ellos la echaban. Esa es la razón por la que son caracterizados en las palabras de Jesús. Se lo voy a volver a leer. Lucas 11:39. Vosotros estáis llenos de robo. Estáis llenos de robo e impiedad. O las palabras de Lucas, debería decir en Lucas 16:14. Los fariseos que amaban el dinero. Soberbios y avaros. Eso los caracterizaba. Eso es típico de los falsos maestros. Hacen lo que hacen por ganancia deshonesta, se elevan a sí mismos, presentan una fachada de espiritualidad y se aprovechan de las personas más indefensas y vulnerables. Pero ¿sabe una cosa? Hay evangelistas que hacen eso, evangelistas falsos, maestros religiosos falsos que le sacan el dinero a las bolsas de la gente. Simplemente le doy una ilustración. En Lagos, Nigeria, hay una iglesia en donde esto está siendo proclamado con 54,000 personas en la iglesia. Y para obtener la salud, riqueza y prosperidad, usted tiene que dar al líder el salario de un mes. Esto es en el nombre de Jesús. Esto es explotar a los abusados, explotar a los pobres, explotar a los indefensos. Y esto se está esparciendo por todo África. Están construyendo las iglesias más grandes del planeta en África en el nombre de la salud, la riqueza, la prosperidad de este tipo de evangelio, abusando de la gente pobre, explotando a la gente que no tiene esperanza. Es una estrategia que hace que la persona que está en la parte de arriba, en la cima, se enriquezca. Entonces los falsos maestros son soberbios y avaros, no todos al mismo grado, y después en sexto lugar, y por pretexto, hacen largas oraciones. No hay nada de malo con una oración larga, he orado unas cuantas yo mismo, pero algo está mal con orar por pretexto, orar simplemente para ser visto. ¿Se acuerda de Mateo 6, 5 y 6, en donde Jesús condena
ese tipo de oración en el sermón.

0: Sermón del Monte, lo cual era tan característico de estos falsos líderes. Él dice esto: cuando oréis, no deben ser como los hipócritas que aman orar de pie y orar en las sinagogas y en las esquinas de las calles para ser vistos por los hombres. Farsantes espirituales, charlatanes espirituales, aprovechándose de la gente, lo hacen por pretexto. Por cierto, la palabra por pretexto, palabra interesante, profecía, es la palabra, aquello que es colocado en el frente para esconder la condición verdadera de las cosas. Eso es lo que es. Esconden la realidad de lo que son. Es un disfraz el que usan. Oraciones largas. Es un juego el que juegan los maestros falsos. De nuevo, en Mateo capítulo 23, el Señor describe este tipo de hipocresía. Hay de vosotros, escribas y fariseos hipócritas, versículo 25, porque limpiad lo de fuera del vaso y del plato, pero por dentro estáis llenos de robo y de injusticia. Fariseo ciego, limpia primero lo de dentro del vaso y del plato, para que también lo de fuera sea limpio. Hay de vosotros, escribas y fariseos hipócritas, porque sois semejantes a sepulcros blanqueados, que por fuera la verdad se muestran hermosos, mas por dentro están llenos de huesos de muertos y de toda inmundicia. Así también vosotros por fuera la verdad os mostráis justos a los hombres, pero por dentro estáis llenos de hipocresía e iniquidad. Esas son las personas más religiosas en Israel. Tenemos evangélicos en la actualidad que están diciendo, necesitamos cooperar con Israel, necesitamos unir brazos con ellos porque son el pueblo de Dios y compartir nuestro entendimiento espiritual. No, no. Jesús no tuvo una conversación con los más religiosos en Israel. Él emitió condenación. Esa es la razón por la que Mateo 23, de nuevo, mientras que usted está ahí, véalo, versículo 15, ¡ay! Eso significa condenación, maldición, versículo 16, ¡ay! 23, 25, 27, 29, ¡ay, ay, ay, ay, ay! Pronunciando juicio horrendo, terrible sobre ellos. Versículo 33, serpientes, generación de víboras, ¿cómo escaparéis de la condenación del infierno? Esa es una condenación, no una conversación. Ahora regresemos a Lucas y vemos las últimas palabras del capítulo. Vimos la precaución o la advertencia y la caracterización. Aquí está la condenación. Estos recibirán mayor condenación. La clave es mayor, no menor, porque son religiosos. El Señor no los va a querer de pronto porque son religiosos, porque son buenos, porque son morales. Porque Dios ama a todas las religiones y todas las religiones aman a Dios y Jesús ama a todas las religiones y todas las religiones aman a Jesús. Esto es maravilloso, ¿no? Él pronuncia sobre ellos una condenación más severa, mayor, perisóteron. Es un comparativo, crima, juicio, perisóteron. Uno mucho mayor, uno excesivo, uno más abundante, o por así decirlo, una condenación extraordinaria, más de lo normal. La gente religiosa recibe una condenación más grande, no una menor, mucho más allá de agradar a Dios de alguna manera porque han vivido al nivel de la cantidad de verdad que tuvieron, reciben una condenación mayor, especialmente si han pisado la sangre del pacto y la han considerado algo profano. Hebreos 10, 29 al 31, rechazaron a Cristo. La idea es clara. Si usted está en la religión equivocada, usted va a ser condenado. Si usted es un promotor de la religión equivocada, usted va a recibir un sufrimiento y condenación en el infierno mucho mayor. Son peligrosos. Cuidado, son hipócritas, son dignos de condenación. Compasión, sí. Evangelio, dele el evangelio. Ore por su salvación. Tengo un corazón triste, pero al final no tenemos nada que aprender de los falsos maestros y de las religiones falsas. Y deben saber que están bajo sentencia de condenación divina. Deben saber, por causa de ellos y por causa de aquellos que necesitan ser protegidos de ellos.
1: Fuimos advertidos acerca de los falsos maestros, los cuales son hipócritas, egoístas, peligrosos, y recibirán una mayor condenación. Nos encontramos en la serie ¿Cómo hablarle a un hereje? Aquí en Gracia a Vosotros. Recibimos una carta de Gilardo Moreno, que nos escribe y dice lo siguiente: buenas noches, bendiciones para todos. Recientemente me enteré de sus predicaciones y de los podcasts. En verdad, me han sido muy edificantes. Las predicaciones las veo en Facebook y en YouTube. Los podcasts los escucho en Spotify. Yo estoy suscrito a su página y soy un seguidor de la misma. Dios le siga bendiciendo y usando para difundir por todas las naciones la palabra de Dios, sana doctrina. Un saludo cordial de Gilardo Moreno. 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Esto ha sido todo y en nombre del personal de este organismo, queremos darle las gracias por su tiempo y sintonía, invitándole para que nos acompañe en la próxima edición y juntos desatar la verdad de Dios un versículo a la vez, aquí en Gracia a Vosotros.

0: Creer en Jesucristo es tener la confianza plena de que Él es quien la Biblia dice que es y que siempre cumple sus promesas. Cuando depositamos nuestra confianza en Él, establecemos una relación personal y eterna con el Hijo de Dios.
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0: Cadena Radial Samaritano da la hora, 9 de la noche.
1: ¿Quién entra al reino de Dios? Acompañe al doctor Yeremaya a continuación aquí en Momento Decisivo, cuando nos da los requisitos bíblicos para entrar en el reino de Dios. ¿Qué sucediera si alguien le dijera que no todas las personas que afirman conocer al Señor irán al cielo? De acuerdo a Jesús, el conocimiento y buenas obras no son suficientes. La salvación solo se obtiene por medio de una relación personal con Jesucristo. En el mensaje de hoy, Palabras, Obras y una Sorpresa, aprenderemos que la entrada al cielo es más que ser religioso. Acompañe al doctor Yeremaya mientras continuamos en la serie Cómo Vivir Según Jesús, aquí, en Momento Decisivo. Y ahora presentamos a nuestro pastor y maestro bíblico, el doctor David Yeremaya, en la voz y adaptación de Miguel Ángel Sánchez del Castillo, con unas palabras más de introducción a nuestro programa especial titulado Palabras, Obras y una Sorpresa.
2: Gracias por acompañarnos el día de hoy. Esta semana acabaremos la serie de mensajes titulada Cómo Vivir Según Jesús, del libro de Mateo, y hoy concluiremos el mensaje Palabras, Obras y una Sorpresa. Estoy seguro de que usted ha escuchado a gente mencionar este pasaje en sermones o tal vez en un debate, que un día algunas personas van a presentarse ante el Señor e intentarán defender su caso con el fin de llegar al cielo. Y le recordarán al Señor de las cosas maravillosas que han hecho, de las buenas obras que han realizado, pero el Señor les dirá, «Apártense de mí, yo no os conozco». El séptimo capítulo de Mateo es el objeto de nuestro debate de hoy aquí, en Momento Decisivo. Si tienen sus Biblias, por favor, ábranlas en el capítulo 7 de Mateo. Hoy hablaremos acerca de palabras, obras y una sorpresa. Abramos nuestras Biblias y nuestros corazones y escuche cómo hoy es enseñada la palabra de Dios. Bien, comencemos ahora nuestro mensaje.

Muchos me dirán en aquel día: Señor, Señor, ¿no profetizamos en tu nombre, y en tu nombre echamos fuera demonios, y en tu nombre hicimos muchos milagros? Un momento, pensé que dijimos que si tenemos fe real, eso nos cambiará. Es cierto, pero Jesús lleva toda esta conversación un paso más adelante y dice: puedes decir que eres creyente, e incluso puedes hacer cosas que haría que la gente que te observa piense que eres creyente, y así todo, no ser creyente. ¿Lo comprenden? Dice que hay ciertas cosas que uno puede hacer, y al hacerlas, la gente puede pensar: vaya, eso sí que fue grandioso, pero así y todo, no haber llegado a la médula de lo que significa conocer a Cristo. Por favor, presten atención. Esto es muy importante. Noten las tres cosas que Jesús usa como ilustraciones. Dice, en primer lugar, que uno puede en realidad profetizar en su nombre. Usted puede predicar la palabra de Dios y estar bien perdido espiritualmente. Jesús dice, muchos me dirán en aquel día: Señor, Señor, ¿no profetizamos en tu nombre? ¿Quiere decirme, pastor, que habrá predicadores en el infierno? Por supuesto, desde luego, muchos de ellos. Simplemente porque uno se para detrás de un púlpito e incluso abre la palabra de Dios y pronuncia las palabras de Dios, eso no hace ninguna diferencia si uno no ha ido a la cruz para recibir perdón de pecado. Usted puede predicar, y hay muchos grandes oradores que llegarán a ese punto y dirán: ¿no recuerdas, Señor, los grandes sermones que prediqué? ¿No recuerdas las multitudes que se apretujaban para oírme predicar? El Señor ni siquiera les hará caso. Hay un pasaje paralelo muy interesante en el libro de Lucas. Dice, después que el padre de familia se haya levantado y cerrado la puerta, y estando fuera, empecéis a llamar a la puerta diciendo: Señor, Señor, ábrenos. Él respondiendo os dirá: no sé de dónde sois. Entonces comenzaréis a decir: delante de ti hemos comido y bebido, y en nuestras plazas enseñaste. Pero os dirá: os digo que no sé de dónde sois. Apartaos de mí todos vosotros, hacedores de maldad. ¿Oyeron? ¿Cuál fue la respuesta que le dijeron? Señor, nosotros tuvimos reuniones contigo, comimos contigo, e incluso celebramos cruzadas de evangelización en nuestro barrio y te invitamos a que nos predicaras. El Señor les va a decir, eso no hace ninguna diferencia. Uno puede exponer la palabra de Dios y así todo no ir al cielo. Ahora bien, no estoy inventándome esto, lo tienen en la Biblia. Simplemente estoy diciéndoles lo que Jesús dijo porque Él lo dijo, porque es importante, y yo quiero enfatizarlo porque es importante. Así que ustedes, predicadores, donde quiera que estén oyéndome, ustedes, maestros y maestras de escuela dominical, sean quienes sean, es incluso posible que usted haya crecido en la iglesia evangélica y que sepa todo el vocabulario bíblico, pero si en algún momento específico usted no ha recibido a Cristo en su corazón pidiéndole perdón por su pecado, usted puede predicar hasta quedar sin aliento y así todo, pasar su eternidad separado de Dios. El hecho de predicar no le lleva a uno al cielo. Si no hubiera habido un momento específico en la vida de David Jeremiah cuando en su adolescencia mi padre me explicara de nuevo lo que significa poner mi fe completamente en Jesucristo y yo elevara mi oración pidiéndole al Señor Jesús que viniera a mi corazón y perdonara mis pecados, bien podría predicar en la iglesia más grande de los Estados Unidos y así todo pasar mi eternidad en el infierno. Mi lugar en el cielo no se basa en lo que hago, ni cuál es mi empleo, o cuál es mi cargo, ni cuánto trabajo he producido. Mi lugar en el cielo no tiene nada que ver con nada, excepto con hacer la voluntad del Padre Celestial en cuanto a la salvación. Noten que Jesús usa otra ilustración. Uno puede exorcizar demonios y estar perdido espiritualmente. Dice, algunos de ustedes echarán fuera demonios y dirán, Señor, ¿no echamos fuera demonios en tu nombre? Ustedes dicen, un momento, pastor, si no tenían a Jesús, si no eran creyentes, ¿cómo podrían echar fuera demonios? ¿Cuántos de ustedes vieron la película El Exorcista hace varias décadas? Echar fuera demonios está muy de moda en estos días. Todo mundo anda echando fuera demonios. A decir verdad, hay una ilustración en el Nuevo Testamento, en el libro de Hechos, capítulo 19, versículo 13. Esto es incluso cómico, dicen.
Pero algunos de los judíos, exorcistas ambulantes, intentaron invocar el nombre del Señor Jesús sobre los que tenían espíritus malos, diciendo: «Os conjuro por Jesús, el que predica Pablo». Había 7 hijos de un tal Ezeba, judío, jefe de los sacerdotes, que hacía esto. Pero respondiendo el espíritu malo, dijo: «A Jesús conozco y sé quién es Pablo, pero vosotros, ¿quiénes sois?». Y el hombre en quien estaba el espíritu malo, saltando sobre ellos y dominándolos, pudo más que ellos, de tal manera que huyeron de aquella casa desnudos y heridos. Esa vez los demonios ganaron. Aquí tenemos a personas que estaban tratando de imitar el poder que vieron en el apóstol y trataron de echar afuera al demonio en el nombre de Jesús que Pablo conocía. Hoy hay personas en muchas sectas y religiones que nos han inundado con información en tiempos recientes y que dicen que están usando el poder espiritual y al parecer tienen control sobre el mundo de los demonios. Jesús dice esto y está usando la ilustración más fuerte que podía usar. Dice: ustedes pueden exponer la palabra de Dios y estar perdidos. Pueden incluso exorcizar demonios y estar perdidos. Luego añade esto: ustedes pueden tener gran evidencia de poder y así todo, estar perdidos. Dice: muchos dirán, ¿no hemos hecho maravillas en tu nombre? En mi calidad de pastor, a menudo atiendo personas que vienen a verme y me preguntan: ¿qué piensa usted de fulano de tal? Nombran a algún evangelista o algún predicador que han visto por televisión o a quien han oído, o tal vez que ha escrito algún libro que han leído. Tal vez lo que ven en mi cara es un signo de interrogación y no un signo de admiración, que es lo que ellos están buscando. Luego dicen: pero pastor, ¿no ha visto usted sus cruzadas? ¿Ha visto lo que hace y cómo hace que las personas caigan en el espíritu y hace esto y esto otro y lo demás allá? Todo lo que tengo que decir es esto: no podemos juzgar la fe de una persona en Jesucristo por los supuestos milagros que hace, porque hay 2 poderes que producen obras maravillosas espirituales. Uno de ellos no es Jesús. Es posible falsificar el poder espiritual. Lo único que debemos usar para juzgar un ministerio, hasta donde yo puedo entender la palabra de Dios, es que debemos probar los espíritus para ver si son de Dios. Y debemos determinar si en verdad están enseñando la Biblia como los bereanos, que después de haber asistido al estudio de la Biblia, estudiaron más lo que habían oído para ver si las cosas eran realmente así. Pero no se puede juzgar a nadie por el tamaño de la asistencia, por los supuestos milagros o maravillas y esas cosas. Si ustedes lo hacen, serán engañados muchas veces. Uno puede experimentar gran poder y demostrar evidencia de gran poder y así todo estar perdido. Ahora, repasemos estas 3 cosas: exponer la palabra de Dios, exorcizar demonios y dar evidencias de gran poder. Si usted llega a la puerta del cielo y presenta eso como su credencial y dice: Señor, quiero recordarte que yo prediqué tu palabra, exorcicé demonios en tu nombre y di evidencia de gran poder por donde quiera que fui, ¿saben lo que Dios va a decirle? Veamos si tu nombre está escrito en el libro de la vida del Cordero. Eso es todo lo que va a buscar. No le importa cuánto haya producido usted. Lo único que importa, y quisiera que ustedes oyeran el valor de esto que guardo en el corazón y el amor genuino con que lo digo: la única manera en que una persona llega al cielo es poniendo su fe en Jesucristo y solo en Jesucristo para la vida eterna. Ese es el único camino. Jesús dijo: yo soy el camino y la verdad y la vida. Nadie viene al Padre sino por mí. Una de las mejores tretas de Satanás es seducirnos para que pensemos que de alguna manera nosotros podemos hacerlo por nosotros mismos. Podemos fabricar las cosas. La idea es que cuando estemos ante Dios algún día, Él va a tomar nuestras buenas obras y nuestras obras malas y las va a pesar en la balanza de la eternidad, y esperamos que hayamos hecho lo suficiente como para lograr meternos escurriéndonos por un pelo. ¿Saben? Cuando hablo con las personas sobre esto, la mayoría de ellas, cuando realmente se les acorrala, me dicen: no, probablemente yo no lo lograré. Probablemente no lograré entrar. Recuerdo un hombre que me dijo un día, cuando le estaba hablando del Evangelio, y me dijo que nunca había pecado. Pensé que debía buscar un fotógrafo porque nunca antes había conocido a alguien así, pero el hombre admitió
que había cometido una que otra equivocación, pero insistía en que nunca había pecado. Así que le dije, por cierto, que usted es una de las mejores personas que jamás he conocido. Pero permítame preguntarle algo. ¿Piensa usted que, a lo mejor, pudiera admitir que peca una vez al día? No, me contestó. Mejor será decir que tres veces, tres pecados al día. Muy generoso. Así que le dije, eso es asombroso, puesto que uno puede pecar en hecho o en pensamiento, por omisión o por comisión. Hay muchas maneras en que uno puede añadir a la lista. A propósito, ¿cuántos años tiene usted? Me dijo que 47, si mal no recuerdo. Así que saqué mi pluma e hice los cálculos, multiplicando 3 por 365 por 47. Era una cifra realmente astronómica. El hombre todavía tenía muchos años por delante y ya tenía miles y miles de pecados por los que tendría un día que rendir cuentas ante Dios. De repente fue claro para él que aunque se considerara mejor que la mayoría de seres humanos, en realidad ni se acercaba a ser bueno lo suficiente. A todos ustedes digo que Dios no califica según promedio. Recuerdo cuando mi hijo estaba en la universidad. Cada vez que hablaba con él respecto a algún examen, él me decía que esperaba que el profesor calificara por promedios. Pero Dios no califica según promedios. Él dice, sean santos porque yo soy santo. ¿Cómo puede usted ser tan santo como Dios es santo? La única manera de ser santos como Dios es santo es por medio de su Hijo Jesucristo. La única manera de llegar al cielo es haber tomado prestado la justicia de Cristo. Uno recibe esa justicia cuando recibe a Cristo en el corazón. Así Él aprueba el examen que a usted le corresponde rendir. Él es el único que puede recibir una calificación del 100%. Usted no puede. Pero cuando usted le permite a Él tomar el examen en lugar suyo, al poner su fe en Él, Él lo aprueba cada vez. Él jamás ha fallado un examen para ningún hombre, mujer o niño. Jesús pasa a decir, en palabras muy claras, que la persona que no viene a la fe por hacer la voluntad del Padre, no irá al cielo. Sé que algunos piensan que esto es una afirmación muy radical, pero permítanme darles un par de ilustraciones que les ayudarán a ver cuán cierto es esto en realidad. John Wesley, que fue el fundador de la Iglesia Metodista, fue un pastor y misionero que trabajó todo lo que pudo. Una vez leí la historia de su vida y quedé de lo más intrigado. Memorizó casi todo el Nuevo Testamento en griego. Tenía una vida devocional muy disciplinada. Como misionero con los nativos en Norteamérica, dormía en el suelo para aumentar su mérito y con la esperanza de que Dios lo aceptara. Entonces, llegó ese celebrado día cuando confió solo en Cristo para su salvación. Y fue entonces que se dio cuenta de que todo lo que había hecho hasta ese punto, incluso como ministro, no servía para nada en el tribunal del cielo. Entonces, empezó su ministerio real como pastor. Martín Lutero, el paladín de la Reforma y más tarde fundador de la Iglesia Luterana y un hombre que todos admiran grandemente, fue una de las personas más meticulosamente religiosas que jamás usted podrá encontrar. Como monje, vivió una vida ascética en un monasterio agustino y decidió vivir una vida absolutamente santa y de negación propia. Ayunaba a veces 3 días de corrido sin probar migaja, acumulaba vigilias sobre vigilias de oraciones por sobre las estipuladas por las regulaciones, dormía sin frazadas y casi se congelaba en el invierno, pensando que eso le ganaría méritos ante la gracia de Dios. Se confesaba todos los días, a veces gastando hasta 6 horas con su agotado confesor, confesando todo pecado imaginable que jamás podría haber cometido o pensado cometer. En todo lo que hacía o pensaba, procuraba abrirse camino a Dios.

a que nos aseguremos de que no nos engañemos pensando que todo marcha a pedir de boca cuando en realidad nunca hemos hecho la paz con Dios. Una persona entra en el reino de los cielos al poner su fe en Cristo. El versículo 21 dice, el que hace la voluntad de mi Padre que está en los cielos. Esa es la persona que entrará al cielo, no por hacer obras, sino por confiar solo en Cristo para la vida eterna. Una vez fuimos en un crucero en que combinábamos el descanso con la predicación. Disfrutamos de lo lindo, con unas 112 personas y casi toda mi familia. Atravesamos el canal de Panamá, que es algo que siempre quise hacer y es toda una experiencia al ver el genio humano que ha afectado tanto el comercio mundial. En cierto momento, llegamos a un puerto en la isla Gran Caimán. El lugar se llama Infierno. En realidad, ese es su nombre. Resulta que algún inglés había estado ahí un día en el que el calor era particularmente insoportable y había dicho que no había manera de evitar pensar que el lugar era el mismo infierno, y así se le puso ese nombre al lugar. Ya pueden imaginarse lo que han hecho del lugar los habitantes. Ese lugar llamado Infierno es una trampa para turistas. Fuimos a los almacenes. Hay tarjetas postales, camisetas, tazas. Incluso tienen una oficina postal en la que se puede franquear las cartas y tarjetas. Todo mundo bromeaba al respecto. En un lugar están los restos de lo que parece haber sido una increíble erupción volcánica o explosión de algún tipo que ha dejado el lugar lleno de rocas volcánicas que parecen azufre. Y todo el mundo estaba encantado, tomándose fotografías y bromeando y riéndose de la experiencia. Le dije a uno de nuestros amigos, he pasado toda mi vida tratando de ayudar a la gente a que no vaya al infierno, y aquí está toda esa gente burlándose de lo mismo. No tiene mucho sentido todo esto. Recordé algo que había leído antes de embarcarnos en esa ocasión. Dice, es muy probable que en las últimas 24 horas usted no haya oído a alguien decir, ¿qué diablos estás haciendo? O, vete al infierno. En inglés hay expresiones corrientes como, te lo juro por el infierno, y ¿quién en el infierno te crees que eres? En inglés la palabra infierno es un vocablo que se salpica en muchas conversaciones corrientes. Entre amigos se dicen juguetonamente, vete al infierno, con certeza que no quieren decir que se vaya al lugar de castigo para los malos después de la muerte, aunque así es como el diccionario define la palabra infierno, pero ¿por qué usar la palabra infierno? En cualquier caso, y para empezar, ¿por qué no decir más bien qué cárcel estás haciendo? O, te lo juro por mi escuela. O, ¿por qué no decir vete a Chicago? Simplemente porque la cárcel, la escuela y Chicago, incluso para los enemigos de esos lugares, no tienen real aguijón. Tienen solo el sabor de vainilla cuando lo que se necesita es chocolate o menta. Cuando se trata de decir las cosas claras en inglés, la palabra infierno es la interjección más fuerte disponible que lleva a la idea de la privación última, la devastación, el miedo, el tormento, el castigo, sufrimiento y pérdida. No tiene mayor consecuencia que el usuario del término infierno crea o no en el infierno literal. La palabra tiene en sí misma una dentellada punzante, inarticulada pero sobreentendida. Así que si el infierno es realmente el lugar de castigo eterno para los malos después de la muerte, ¿cómo es que millones y millones la usan con tanta trivialidad todos los días? ¿Por qué hay una evidente falta de seriedad en cuanto a esta palabra? ¿Por qué una palabra de significado tan pesado se le usa tan indiferentemente? ¿Por qué la gente pretende que el lugar no existe? Les voy a decir por qué. Es porque es el mejor instrumento que el enemigo puede jamás usar para engañarlos. Hágalo broma, y así jamás lo tomará en serio. Úselo con trivialidad, y jamás pensará en eso con toda seriedad. Pero Jesús nos diría que hay un lugar de tormento. Es un lugar llamado infierno, y los que no ponen su fe en Jesús pasarán ahí la eternidad. Esto es algo que no se oye mucho en nuestras iglesias, pero es verdad. Y es una palabra de advertencia. Amigo y amiga, si usted no conoce a Jesucristo y no está absolutamente seguro hoy de haber confiado en Él por lo que más quiera, asegúrese hoy mismo, porque después de esta vida usted no tendrá ninguna oportunidad para pensarlo de nuevo.

Al salir de aquella población en las Islas Caimán, volvimos al bus y salimos por una calle que se llamaba en realidad Calle Infierno. Nunca lo olvidaré. Justo al final de esa calle, al volver a la carretera, había un templo con un letrero: Iglesia de Dios. Justo en la calle del infierno, como si dijera: no sigan ese camino. Volví con la convicción más fuerte en mi corazón de que mientras Dios me dé aliento, quiero estar en esa intersección de la carretera al infierno y decir: no siga por ese camino. No se engañe pensando que está en el camino angosto simplemente por lo que usted hace o dice. Si no hay una experiencia genuina con Cristo cuya evidencia se vea en una vida cambiada, entonces, por favor, asegúrese de resolverlo hoy mismo. Padre, hay tantos maravillosos mensajes en tu palabra que cuando los leo no puedo esperar para predicarlos. Este no ha sido uno de ellos porque este es un mensaje duro y muy difícil de predicar sin casi echarme a llorar al pensar en las repercusiones de los que lo rechazan. Señor, nuestra cultura nos ha condicionado de modo que le resta mucho de su significado por la forma en que se ríe del tema, por las bromas que se hacen al respecto, como lo vimos tan visiblemente en ese lugar, en esa isla. Pero tú nos has dicho en tu palabra que viene un día cuando todos estaremos ante ti y nos preguntarás: ¿por qué debo dejarte entrar a mi cielo? Y no será suficiente decir que asistimos a los cultos o que tratamos de vivir una vida buena. No será suficiente decir que enseñamos estudios bíblicos o que predicamos. Lo único que importará es que en cierto momento hayamos comprendido personalmente que somos pecadores y clamado a ti pidiendo perdón y recibido a tu Hijo, el Señor Jesucristo, como nuestro Salvador y nuestro sustituto. Te pido, Señor, que si me escucha alguien que todavía no ha resuelto este asunto en su vida, que lo haga hoy mismo, antes de que sea eternamente demasiado tarde. Te lo pido.

0: Usted sabe que estos pasajes que hemos estado estudiando últimamente han aterrizado un desafío en nuestro propio recorrido personal con el Señor. ¿Está seguro que usted es un cristiano? ¿Está absolutamente seguro de que si tuviera que morir hoy y tuviera que presentarse ante Dios, que podría dar una razón para su entrada al cielo, y esa razón es que haya colocado su fe en Cristo Jesús solo para la vida eterna? Si no ha depositado su fe en Cristo, puede hacerlo hoy, donde quiera que usted se encuentre. Hemos tenido gente que nos dice que al conducir, se han orillado en la autopista para invitar a Jesucristo en sus vidas, y les ha cambiado sus vidas de dentro hacia afuera. Usted puede hacer esta decisión ahora, donde quiera que esté, y espero que usted tome en serio esta oportunidad que Dios le está proporcionando para pedir perdón y para recibir a Jesucristo como su Señor y Salvador. Como siempre, muchas gracias por su participación hoy, y hasta mañana.
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2: Cuatro amigos jugaban golf un domingo por la mañana cuando un aguacero los obligó a volver al club. Ahí encontraron que no había electricidad, así que la cafetería estaba cerrada. Vaya, mejor hubiera ido a la iglesia esta mañana, dijo uno. Ay, no, no hubiera podido ir. De todas maneras, mi esposa no se siente bien. Muchos consideran la asistencia a la iglesia de manera diferente a casi cualquier otra reunión. Algunos la consideran último recurso y otros como si fuera un rito con un protocolo a seguir, pero Dios la ve de manera diferente, como un tiempo para reunirse con su familia. 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
7: Cadena Radial Samaritano da la hora. 10 de la noche.
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0: Un aplauso para Abel, más fuerte. Bueno, esta noche tenemos varias sorpresas. 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
1: Yo quiero invitarte que con tu mismo corazón y en unidad, en un mismo sentir, cantemos esto al Señor. Y le demos la gloria por medio de este.

quiero permanecer solo en ti. Que tu presencia nunca se aparte, Señor, de mí. Derrama tu Espíritu, Señor, sobre nosotros.

0: porque hay sentimientos tan profundos que solo los entiende Dios.
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2: Es la 1:00.
3: De aquí a 100 años no será de gran importancia si lograste la oportunidad que deseabas en el trabajo, si fuiste a Europa o si cambiaste tu auto por un Mercedes. 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
4: Todos los que somos creyentes en Cristo estamos convencidos del amor que Dios tiene hacia nosotros, aunque también es una realidad que en ocasiones no lo sentimos. Todos quisiéramos sentir que la mano misericordiosa de Dios está con nosotros, pero no siempre será así. ¿De qué manera podemos entonces estar convencidos de que el Señor nos ama y que su mano nos sostiene? Hoy vamos a leer un pasaje de la Biblia, el cual nos enseña acerca de las características que tienen aquellos que viven bajo la mano misericordiosa del Señor. Les invito a que abran su Biblia en el libro de Nehemías, capítulo 2. Escuchen con atención lo que nos declara en Nehemías 2, versículos 1 al 8. Sucedió en el mes de Nisán, en el año 20 del rey Artajerjes, que estando ya el vino delante de él, tomé el vino y lo serví al rey. Y como yo no había estado antes triste en su presencia, me dijo el rey: ¿Por qué está triste tu rostro? Pues no estás enfermo. No es esto sino quebranto de corazón. Entonces temí en gran manera. Y dije al rey: Para siempre viva el rey. ¿Cómo no estará triste mi rostro cuando la ciudad, casa de los sepulcros de mis padres, está desierta y sus puertas consumidas por el fuego? Me dijo el rey: ¿Qué cosa pides? Entonces oré al Dios de los cielos y dije al rey: Si le place al rey y tu siervo ha hallado gracia delante de ti, envíame a Judá, a la ciudad de los sepulcros de mis padres, y la reedificaré. Entonces el rey me dijo, y la reina estaba sentada junto a él, ¿cuánto durará tu viaje y cuándo volverás? Y agradó al rey enviarme después que yo le señalé tiempo. Además, dije al rey, si le place al rey, que se me den cartas para los gobernadores al otro lado del río, para que me franqueen el paso hasta que llegue a Judá. Y carta para Asaf, guarda del bosque del rey, para que me dé madera para enmaderar las puertas del palacio de la casa y para el muro de la ciudad y la casa en que yo estaré. Y me lo concedió el rey, según la benéfica mano de mi Dios sobre mí. Estoy convencido de que todo cristiano desea sentir que la mano misericordiosa de Dios está sobre él. Nos gusta sentir que somos favorecidos por el Señor. Es por eso que hoy, por medio de este pasaje de las Sagradas Escrituras, me gustaría compartirles algunas características que son evidentes en la vida de aquellos que son sostenidos por la benéfica mano de nuestro Padre Celestial. Uno de los primeros aspectos que deseo destacar en relación con la vida de Nehemías es este: que este hombre vivía con un propósito definido en mente. Cuando decimos propósito, no queremos decir que tiene que ser alguna vocación cristiana necesariamente, como predicación, misiones, música o cualquier otra, aunque todos estos son llamados de Dios. Pero Él nos da a cada uno de nosotros un propósito en la vida porque somos creados como sus hijos. Dios tiene una voluntad, un propósito y un plan para nuestra vida. Y si usted examina las Sagradas Escrituras, se dará cuenta que Dios es un Dios de propósito, un Dios de planes y alguien que persigue el cumplimiento de esos planes en la vida de las personas. En el caso de Nehemías, sabemos que este hombre no solo sabía el propósito específico que Dios tenía con su vida, sino que estaba deseoso de que se hiciera realidad en él. La segunda característica que debemos mencionar en relación con Nehemías es esto: que era un hombre en cuya vida la oración era una prioridad. Si en verdad deseamos el favor de Dios, entonces debemos relacionarnos de manera personal con él. Esto es algo que viene por medio de la oración, de escuchar y hablar con el Señor, apartando tiempo para escuchar. Dios, ¿qué me estás diciendo? ¿Qué nos estás diciendo en este momento particular de nuestra vida? Así que aquí tenemos un hombre cuya vida es muy claramente vivida con un propósito en mente. Tiene un sentido de dirección. Es un hombre en cuya vida la oración es una prioridad. Cuando surge algo que él no sabe cómo manejar, inmediatamente va al Padre buscando dirección y pidiendo a Dios que le dé dirección para su vida. La tercera característica que quiero que usted note acerca de Nehemías es esto: que su camino era el camino de la fe. Aquí tenemos un hombre que fue gobernado por su fe en Dios, y piense en lo que pasa aquí. Él está ayunando y orando durante varios meses y pidiendo al Señor que le dé dirección. ¿Y qué hacer? En algún momento, dentro de ese tiempo de oración y ayuno, Dios le dijo: Nehemías, tú eres la persona que quiero que vaya a Jerusalén a reconstruir los muros y las puertas. Mire, puedo imaginar que Nehemías debió haber dicho: ¿quieres que me vaya? ¿Cómo voy a ir si soy un esclavo? Porque Artajerjes, el rey, solo tiene que hacer una pequeña seña para que mi cabeza salga volando. ¿Y cómo voy a convencerle de que me deje abandonar su servicio y volver a mi pueblo? ¿Cuánto tiempo tomará esto? ¿Y qué va a decir él? ¿Y cómo voy a hacerlo? Pienso que debe haber tenido mil preguntas. Por eso, durante varios meses pasó tiempo ayunando y orando. ¿Qué estaba haciendo Dios en este periodo de tiempo? Construyendo su fe, estableciendo dentro de él el continuo recordatorio de sus promesas a Abraham, Isaac y Jacob. Sus promesas a la nación de Israel eran promesas del pacto que Dios de alguna manera milagrosamente cumpliría. Y Nehemías sabía que no era la voluntad de Dios que la ciudad santa estuviera en tal angustia. Creo que en este punto aflora otra característica de la persona que realmente experimenta la misericordia de Dios, y es que su vida está regida por el principio de la obediencia. Si queremos que el favor de Dios repose sobre nosotros y que derrame sus bendiciones hasta que sobreabunden, entonces debemos aprender a caminar en obediencia y dejar las consecuencias en sus manos. Por eso es que nunca se puede separar la fe de la obediencia, porque si obedezco al Señor y le dejo las consecuencias a Él, significa que también voy a confiar en Dios para que se encargue de las consecuencias de mi obediencia. Si realmente confío en Él, voy a hacer lo que el Señor me encomienda. Hay otra característica importante que veo en la vida de Nehemías, y es que incorporó a otros en la tarea que Dios le había encomendado. Eso es un reflejo de humildad. Fue un hombre consciente de que no podía hacer solo aquel trabajo, sino que necesitaba de la participación de otros. Probablemente una de las razones por las cuales el favor de Dios no se derrama sobre nosotros es porque queremos actuar por nosotros mismos. Pensamos que podemos hacer las cosas por nuestra cuenta. Dios nos ha hecho débiles precisamente para que sintamos necesidad de Él. La mejor postura en la vida es saber que nada sabemos y que no podemos triunfar solos. Somos débiles y tenemos necesidad de Dios. Dependemos totalmente de Él. Por eso fue que Pablo dijo: todo lo puedo en Cristo que me fortalece. No solo dijo que todo lo podía, sino que añadió que era posible a través de la fortaleza otorgada por Cristo. Dios nos capacitará para cumplir cualquier tarea que nos encomiende. Esa es la función del Espíritu Santo: capacitarnos para llegar a ser como Dios quiere que seamos y para que podamos cumplir con la tarea que nos ha encomendado. Otra característica que vemos reflejada en la vida de Nehemías es que reconoció y aceptó el sufrimiento que vino con el propósito de Dios para su vida. Esto ocurrirá también con nosotros si queremos que el favor de Dios sea derramado en nuestras vidas. Contar con el favor divino no significa que no habrá dolor, heridas o sufrimientos. Más bien, en ciertas ocasiones, nos llevará a situaciones tormentosas que nos ocasionarán dolor y grandes sufrimientos. La mayoría de los creyentes, ante estas vicisitudes, se preguntan dónde está Dios y por qué los ha abandonado. Se cuestionan dónde quedó el favor divino. No pueden sentir la mano misericordiosa de Dios como en tiempos pasados, sino más bien una mano severa y castigadora. Sin embargo, la realidad es que Dios permite el dolor como un necesario proceso de purificación. No importa lo que el Señor nos haya llamado a hacer, al final, Él desea que lleguemos a ser semejantes a su Hijo Jesucristo. Todos tenemos nuestras aspiraciones en la vida, nuestras decisiones, nuestras preferencias sobre lo que quisiéramos hacer o no. Dios siempre está dispuesto a derramar lo mejor de su favor sobre nosotros, siempre y cuando estemos dispuestos a recibirlo. Pero si solo vemos el favor de Dios en aquello que nos gusta, complace o hace sentir bien, podemos cometer el error de rechazar el dolor y el sufrimiento, que a veces también son manifestaciones del favor divino. Dios siempre tiene el control de todo. Esto no quiere decir que su favor se haya acortado, sino que su bondad también está sobre nosotros en semejantes circunstancias. Cuando nosotros caminamos con un propósito, en oración, en fe, obedientemente, cuando reconocemos las dificultades y los contratiempos, cuando reconocemos estas experiencias, sabiendo que aún estamos bajo el amparo de Dios, seguramente vamos a experimentar una y otra vez la mano misericordiosa de Dios derramada sobre nosotros. Y vamos a ver y experimentar bendiciones que ni siquiera podemos comenzar a comprender. También seremos capaces de reconocer una y otra vez que esta es la gracia de Dios. Esta es la bondad de Dios. Este es el amor de Dios. Este es el favor inmerecido de Dios siendo derramado sobre nosotros. ¿Por qué lo merecemos? No, nunca. Sino porque Dios es de esta forma. Él desea derramar su mano bondadosa sobre nosotros. Y luego, por supuesto, la última característica que quiero compartir con ustedes es alabanza. Porque hay una cosa que notará en todo este libro. Va a descubrir que en ninguna parte Nehemías toma crédito de lo que sucede. Él habla de la mano misericordiosa del Señor. Él pidió a Dios que lo hiciera exitoso. Él no toma ningún crédito, sino que habla de la mano bondadosa del Señor. En todo momento le da la gloria a Dios. Eso es lo que leemos en Nehemías 2:20, donde nos dice lo siguiente: y en respuesta les dije, el Dios de los cielos, Él nos prosperará, y nosotros sus siervos nos levantaremos y edificaremos, porque vosotros no tenéis parte ni derecho ni memoria en Jerusalén. Y lo mismo hace en el capítulo 6 del mismo libro, pues siempre le da la gloria al Señor y no recibe ninguna Él mismo. Sigamos leyendo lo que ocurrió después de esto. Escuchen lo que nos declara en Nehemías 8, versículos 4 al 6, donde se menciona al escriba Esdras. El escriba Esdras estaba sobre un púlpito de madera que habían hecho para ello, y junto a él estaban Matatías, Sema, Anías, Urías, Hilcías, Maasías a su mano derecha, y a su mano izquierda Pedaías, Misael, Malquías, Asum, Asbanada, Zacarías y Mesulam. Abrió, pues, Esdras el libro a ojos de todo el pueblo, porque estaba más alto que todo el pueblo. Y cuando lo abrió, todo el pueblo estuvo atento. Bendijo entonces Esdras a Jehová Dios grande, y todo el pueblo respondió, ¡amén, amén!, alzando sus manos, y se humillaron y adoraron a Jehová inclinados a tierra. Le dieron al Señor la honra y la gloria que sólo Él merece recibir, sin importar nuestra vocación, sin importar el llamado que Dios nos ha hecho. Si vivimos en obediencia a su palabra, podremos obtener éxito en la misión que nos ha dado. Pero para que eso sea posible, debemos desear hacer su voluntad, andar en fe, hacer de la oración una parte de nuestro estilo de vida, ser humildes y confiar plenamente en las promesas que el Señor nos ha dado en la Biblia. ¿Saben qué sucederá si ponemos en práctica estas enseñanzas? Dios hará en nosotros y por medio nuestro mucho más de lo que esperábamos que hiciera. Es la mano misericordiosa de Dios la que nos sostendrá y nos guiará para darnos la victoria ante los obstáculos que enfrentemos en la vida cristiana. Es el Señor quien bendecirá nuestra obediencia al permitirnos completar la obra a la que nos ha llamado a servirle. Está en nosotros el decidir si vamos a vivir bajo su mano bondadosa o no. Solo tenemos que tomar las decisiones correctas en nuestra vida. ¿Dónde comienza ese proceso? Empieza al tomar la decisión más importante de la vida del ser humano. Esta es una decisión que trae consecuencias eternas y transforma la vida de aquellos que dan ese paso de fe. Me refiero a reconocer a Jesucristo como su Salvador personal. Es una decisión que nos permite reconocer que Dios es nuestro Creador, Es una decisión que nos permite reconocer que solo Cristo debe ser el Rey de nuestra vida. Es una decisión de reconocer que el pecado nos separa de nuestro Padre Celestial. Es una decisión de aceptar por fe que Jesucristo es nuestro Salvador. Pues al hacer eso, reconocemos que su muerte en la cruz es suficiente para pagar la deuda que teníamos con Dios como consecuencia de nuestros pecados. Ese es el primer paso que debemos dar. Pues al hacer eso, un gran cambio ocurre en nuestra vida. No solo nuestros pecados son perdonados, sino que somos sellados por el Espíritu Santo como hijos e hijas de Dios. Y de esa manera podemos comenzar a disfrutar de la mano misericordiosa del Señor. Sus manos están llenas de bendiciones que está dispuesto a derramar sobre la vida de aquellos creyentes que tengan las características que hemos mencionado en este mensaje. Aquellos que tienen un propósito, que dedican tiempo para orar, que viven por fe, que están dispuestos a servir, que son obedientes, que reconocen el valor del sufrimiento, que están dispuestos a trabajar con otras personas y a pagar el precio que sea necesario por la obra de Cristo. Y no solo eso, sino que son creyentes que tienen su mirada puesta en el Señor en todo momento, pues solo le dan la gloria y el honor.

0: amado Jesucristo. Amén.
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5: Si les preguntara a algunas personas si creen que Dios les ama, muy pocas le dirían que sí. La mayoría va a decir, así lo espero, creo que sí. Y si les pregunta por qué no creen que Él les ama, le darán un montón de razones y todas ellas basadas en su comportamiento. Ahora bien, ¿nos ama a Dios en base a nuestro comportamiento? No, no lo hace. ¿Nos ama de acuerdo a nuestra conducta? Tampoco. Mire, Él nos ama porque Él es amor. La naturaleza de Dios es amar y ama a toda su creación. ¿Ama Él nuestra conducta cuando es impía? No. Él odia el pecado, odia la mala conducta, porque destruye a las personas que ama. Pero a pesar de que Dios odia el pecado, todavía ama a la persona que lo comete. Piense en esto por un momento. Dios nos ama con amor eterno. Entonces, ¿cuánto tiempo dura su amor hasta que cometa el siguiente pecado? No, su amor es eterno. Y cuando nosotros hemos confiado en Jesucristo como nuestro Salvador, escuche bien, nos convertimos en los destinatarios de lo eterno, interminable, indefinible, indispensable. El amor de Dios Todopoderoso que nunca cambia, no importa la forma en que nos comportemos.
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1: Son las 2:00.
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4: La pornografía está arruinando matrimonios, destruyendo relaciones, dañando y lastimando las mentes de jóvenes y también al cuerpo de Cristo en general. 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

0: De la misma manera que el pasar del río erosiona la tierra y hasta la roca, la tolerancia moral ha erosionado nuestros estándares morales y ha destruido vidas, hogares e iglesias. 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La realidad es que podemos ver claramente el deterioro en la integridad moral hoy en día, inclusive dentro de la iglesia. Por ese motivo es necesario afirmar la importancia de la santidad sexual. Así que le invito a que nos acompañe a escuchar el mensaje titulado Charla sin rodeos sobre la pureza moral.
1: La pornografía por medio de la red de Internet ha causado estragos no solamente en nuestros países, sino también dentro de nuestras congregaciones. Tanto hombres como mujeres por igual, desde adolescentes hasta las personas de la tercera edad, en todas las etapas de la vida, han sucumbido o están en alto riesgo, y muchos más se contaminan día con día. Sin saberlo, este mal podría estar devorando vivas a nuestras iglesias. Y la cosa más espantosa es esta: ni siquiera nos damos cuenta del extenso daño que esto está causando. El estudio más reciente sugiere que uno de cada dos personas, saque usted las cuentas, 50% de las personas sentadas en nuestras bancas están mirando o pueden ser adictas a la pornografía por Internet. ¿Qué tan serio es eso? El problema afecta aún a aquellos que sirven como voluntarios en nuestras iglesias. Hay muchas posibilidades de que algunos de nuestros empleados de tiempo completo, aun quienes sirven fielmente en nuestras juntas directivas y comités, estén perdiendo esa batalla secreta. Y al estar haciendo esta lista de estadísticas y posibilidades, no debemos olvidarnos de nuestros jóvenes adultos, casados o solteros, que proveen instrucción a nuestros jóvenes y adolescentes. A decir verdad, estas estadísticas pudieran ser aún mayores. Olvídese de las zonas rojas o de tolerancia, o de las tiendas de artículos para adultos. La pornografía ha entrado por medio del Internet en forma dominante y sutilmente, más que cualquier tienda o club de striptease pudiera hacerlo. Lo irónico es que si una tienda de artículos para adultos fuera a establecerse frente a donde usted vive o donde usted asiste al servicio religioso, inmediatamente se formaría un comité para pelear para que no se abriera ese local. Aún así, se han establecido tiendas como estas en los hogares de millones de nuestros amigos en la iglesia, mientras la mayoría se quedan mudos y pasivos. Haga un alto e imagínese la horrible pero realista posibilidad de que sus propios ancianos, líderes o diáconos, al terminar las juntas de trabajo ahí en la iglesia, regresen a sus hogares para mirar pornografía por la Internet. Piensen los líderes de jóvenes mirando pornografía un minuto y luego irse a dirigir un grupo pequeño de estudiantes o de jóvenes 30 minutos más tarde. La pornografía está arruinando matrimonios, destruyendo relaciones, dañando y lastimando las mentes de jóvenes y también al cuerpo de Cristo en general. Usted ni siquiera se ha recordado que muchos ministros religiosos, sean pastores o sacerdotes, han caído y no cayeron repentinamente. Muy posiblemente, la pornografía jugó un papel importante en su deterioro espiritual. Es tiempo de hacer algo al respecto, queridos amigos. De hecho, necesitamos comenzar el día de hoy. Hacer una diferencia requiere acción. Y déjeme decirle que el Ministerio de Visión para Vivir está preparado para ayudarle. Visite con toda confianza nuestra página de Internet para mayor información. Pero el lugar más importante para comenzar es su decisión moral. Frederick Beecher ha escrito quizás la definición más exacta sobre la lujuria que he leído en mi vida. Escuche: la lujuria es el intenso deseo por sal de un hombre que se muere de sed. ¿No es esto una gran verdad? ¿Hay alguna sal que ha estado anhelando usted o posiblemente esté probando en este momento? Quizás sean las delicias prohibidas en las páginas de las novelas de romance o el encanto pintado de la pornografía. O quizás su sal llegue en forma de fantasías intrigantes que se muestran a las horas del día en su televisor. A lo mejor puede ser el latido pasional de un encuentro secreto que usted está sosteniendo en este momento. Puede ser tan íntimo que no se atreve ni siquiera a ponerlo por escrito. En la primera carta a los Corintios, capítulo 6, versículo 18, Pablo nos dice lo siguiente: huyan de la inmoralidad sexual. Y luego añade: todos los demás pecados que una persona comete quedan fuera de su cuerpo, pero el que comete inmoralidades sexuales peca contra su propio cuerpo. Así es como yo me lo imagino. Debo huir, debo alejarme corriendo de la inmoralidad e ir en pos, esto es, correr hacia una vida de santidad. Santidad. Esta es una palabra interesante. Pensar en la santidad conjura muchas ideas en nuestras mentes, y tendemos a enclaustrarla en las oscuras cámaras de los monasterios y catedrales, en donde residen los santos, los monjes encapuchados y los místicos. Pero Dios quiere quitar los cerrojos de las puertas de madera y abrir las ventanas con esos vitrales de nuestros pensamientos para que su santidad pueda andar libremente por todos los cuartos de nuestras vidas. Dios anhela que seamos santos como Él es santo, y sabe que la gente ordinaria y común, como nosotros, puede llegar a serlo. Todos los días, Dios nos llama a ser faros de pureza para que pueda llegar la esperanza a los que tropiezan en el mundo de neblina moral, una neblina que al parecer se vuelve más y más densa con el paso del tiempo. En este día, es exactamente de lo que hablaremos en el pasaje de las Escrituras, que encontraremos en la primera carta de Pablo a los Tesalonicenses, capítulo 4. Estaré haciendo referencia a los primeros 8 versículos. Si tiene una Biblia a la mano, por favor, ábrala en este pasaje y sígame con su vista mientras leo para usted. Espero que de verdad usted regrese a leer estos versículos una y otra vez, porque sé que van a ser de mucha ayuda en sus esfuerzos por huir de la inmoralidad, mientras usted va en pos de una vida en santidad. En un mundo que habla sin sentido acerca de temas como la integridad ética y la pureza moral, es tiempo de que tengamos una charla sin rodeos sobre la pureza moral. Este título del mensaje de hoy está basado en 1 Tesalonicenses, capítulo 4, versículos del 1 al 8. El versículo 1 dice de la siguiente manera: por lo demás, hermanos, les pedimos encarecidamente en el nombre del Señor Jesús que sigan progresando en el modo de vivir que agrada a Dios, tal como lo aprendieron de nosotros. De hecho, ya lo están practicando. Ustedes saben cuáles son las instrucciones que les dimos de parte del Señor Jesús. La voluntad de Dios es que sean santificados, que se aparten de la inmoralidad sexual, que cada uno aprenda a controlar su propio cuerpo de una manera santa y honrosa, sin dejarse llevar por los malos deseos, como hacen los paganos que no conocen a Dios, y que nadie perjudique a su hermano, ni se aproveche de él en este asunto. El Señor castiga todo esto. Como ya les hemos dicho y advertido, Dios no nos llamó a la impureza, sino a la santidad. Por tanto, el que rechaza estas instrucciones, no rechaza a un hombre, sino a Dios, quien les da a ustedes su Espíritu Santo. La sola mención de la palabra santidad produce diferentes ideas en nuestras mentes, y es un poco atemorizador tratar de definirla por la variedad de opiniones que pueden existir. Para la persona promedio sería difícil hacer encajar esta palabra en su profesión, especialmente si usted es un vendedor que tiene que insistir para que le compren un producto, o si usted es un entrenador deportivo agresivo y exitoso. ¿O qué me dice de una madre de hijos pequeños? Posiblemente no estaría tan interesada tampoco en la palabra santidad. ¿O un adolescente que está muy involucrado en un estilo de vida que se vive en las escuelas secundaria o preparatoria? Por no mencionar a un joven adulto que ya está en la universidad y que va en pos de una fabulosa carrera universitaria con los ojos puestos en una gran meta financiera. Tal parece que el tema de la santidad es algo destinado para encerrarla en un claustro. Y ciertamente no parece ser un tema muy popular para quienes vivimos en el siglo XXI. El autor John White parece estar de acuerdo con esto. En su libro titulado The Fight, la pelea, él escribe lo siguiente. ¿Ha usted ido alguna vez a pescar a un río contaminado? ¿Y ha atrapado tan solo una bota vieja, una tetera o una lata oxidada? Eso es lo que pesco cuando lanzo como carnada la palabra santidad en las turbias profundidades de mi mente. Para mi desilusión, al pensar en la santidad, resulté con asociaciones tales como ser delgado, tener ojos hundidos o usar barba, sandalias, vestidos hasta los tobillos, vivir en celdas de piedra, usar camisones de silicio o la privación de relaciones sexuales, nada de bromas, baños fríos frecuentes, ayunos, horas de oración, despertarse a las 4 de la madrugada para orar, uñas limpias, vitrales, humillación propia y tantas otras cosas más. Cuando usted piensa en la santidad, ¿ese es el cuadro que viene a su mente? Me imagino que a la gran mayoría le ocurre lo mismo. Si al pensar en la santidad esas ideas le inundan, entonces pensará que hay que enclaustrar la santidad en las oscuras cámaras de los monasterios y en las viejas catedrales, en donde residen aquellos santos, aquellos monjes encapuchados, ¿se acuerda? Nada puede estar más lejos de la verdad. Estoy convencido de que Dios quiere que quitemos los cerrojos de esas puertas, de manera que abramos las ventanas y pueda verse la santidad. Yo estoy de acuerdo con lo que escribe el escritor Chuck Colson, que dice, la santidad es una tarea diaria de todo creyente. Se evidencia en las decisiones que tomamos y en las cosas que hacemos, hora tras hora, día tras día. Todos los días, Dios nos llama a ser faros de pureza para que pueda llegar la esperanza a los que tropiezan en un mundo que está lleno de neblina moral. Y antes de seguir adelante, vamos a estudiar eso de la neblina, haciendo un análisis de la escena moral actual. Vaya conmigo al Antiguo Testamento, por allá en un libro muy viejo y empolvado, de un profeta llamado Habacuc. Muchas personas no están familiarizadas con el libro de Habacuc, pero tiene enseñanzas maravillosas, y una de ellas es la que vamos a aprender el día de hoy. Habacuc fue un hombre que vivió en medio de la neblina. Su libro es un antiguo llamado al arrepentimiento. Es un grito dirigido a Dios, quien es santo, para que Él intervenga. Sorprendentemente, el más incisivo análisis de la escena moral actual lo provee en dos de los profetas del Antiguo Testamento. Uno de ellos, como ya les mencioné, es Habacuc. Él vivía en medio de nubes cerradas de inmoralidad que ensombrecían a los hebreos. Él le pide a Dios que las quite con los vientos limpios de su salvación. Esto es lo que dice Habacuc, capítulo 1, versículos 2 al 4. ¿Hasta cuándo, oh Jehová, clamaré y no oirás? ¿Y daré voces a ti a causa de la violencia y no salvarás? ¿Por qué me haces ver iniquidad y haces que vea molestia? Destrucción y violencia están delante de mí, y pleito y contienda se levantan, por lo cual la ley es debilitada y el juicio no sale según la verdad. Por cuanto el impío asedia al justo, por eso sale torcida la justicia. Qué interesante. El comentarista bíblico Kyle Yates está en lo cierto cuando dice, la mente de Habacuc no podía reconciliar un mundo malo con un Dios santo. Si usted quiere saber si el mundo en que Habacuc vivía era malo, solo tiene que seguir leyendo un poco más la palabra de Dios. En el versículo 2, sabemos que el mundo del profeta podría ser el nuestro. Cuando él caminaba por las calles, la violencia brutal le partía el corazón y lo movía a clamar con angustia al Señor. Habacuc estaba viendo la iniquidad. Esta es una palabra hebrea que abarca pecados tales como la mentira, la vanidad y la idolatría. Habacuc la veía constantemente frente a sus ojos. La molestia, esta palabra que describe robos, asaltos, hería y lastimaba sus sentidos. La infracción de la ley, las peleas, el desprecio del orden, la tergiversación de la justicia, todo pecado que hoy contamina nuestro mundo estaba asfixiando al mundo de Habacuc. Por ello, con angustia, clamaba al Señor, «¡Señor, que no eres tú el santo? ¿Cómo puedes quedarte sentado sin hacer nada con respecto a este lugar impío? Mientras Habacuc gritaba, el profeta Jeremías se limitaba a gemir. Como está escrito en Jeremías 6, versículos 8 y 10, dice, corrígete, Jerusalén, para que no se aparte mi alma de ti, para que no te convierta en desierto, en tierra inhabitada. Versículo 10. ¿A quién hablaré y amonestaré para que oigan? He aquí que sus oídos son incircuncisos y no pueden escuchar. He aquí que la palabra de Jehová les es cosa vergonzosa, no la aman. Años después de la profecía de Habacuc, Jeremías seguía advirtiendo acerca del inminente juicio divino. El pecado generalizado nublaba a la tierra y a la gente, que era incapaz de delinear claramente los bordes de la verdad. Estaban constantemente torciendo las normas divinas y usando atajos. Como resultado, sus oídos estaban sordos a la palabra de Dios, que podía darle la salvación. Trágicamente, esa palabra amorosa para ellos se había convertido en algo vergonzoso. La santidad ya no les deleitaba, más bien la detestaban. Fíjese lo que dice el versículo 11. Por tanto, estoy lleno de la ira de Jehová. Estoy cansado de contenerme. El versículo 13 sigue diciendo, porque desde el más chico de ellos hasta el más grande, cada uno sigue la avaricia, y desde el profeta hasta el sacerdote, todos son engañadores. Eso es vivir una neblina terrible de inmoralidad. Note cómo habían actuado tan erróneamente aún los sacerdotes y los profetas. El versículo 14 nos dice, curaban la herida de mi pueblo con liviandad, diciendo, shalom, shalom, y no hay shalom, no hay paz. Ellos seguían diciendo, no se preocupen, todo va bien, pero todo estaba mal. En el versículo 15 leemos, ¿se han avergonzado de haber hecho abominación? Ciertamente no se han avergonzado, ni aún saben tener vergüenza. Por tanto, caerán entre los que caigan cuando los castigue, caerán, dice Jehová. No saben tener vergüenza. Ni siquiera se sonrojan. Qué interesante, ¿no le parece? El profeta está diciendo, es tremendo lo que estamos viviendo, Señor. Porque aún viviendo en medio de toda la inmoralidad, la gente ni siquiera se pone roja de vergüenza. Parece que a nadie le impacta más. Esa es la realidad que uno vive en medio de una densa niebla. Poco a poco, uno lo va tomando como lo más normal. Nos acostumbramos tanto a la contaminación de nuestros ojos que ya no lagrimean. Nuestra conciencia ya no nos aguijonea y nuestras caras ya no se ponen rojas de vergüenza. Sin embargo, los medios de comunicación masiva continúan inundándonos con imágenes de inmoralidad. La gente en la actualidad que vive en la neblina de la inmoralidad con frecuencia responde de la misma manera. ¿No se ha dado cuenta? Cuando se aboga por un estilo de vida modesto, santo, muchos se burlan y dicen, oye, santurrón, vamos, bájate de la nube. Esa manera de hablar lúgubre es anticuada. Ya nadie cree en ella. Modernízate, chavo. Tal desdén por la santidad hacía que Jeremías se conmoviera profundamente. Anhelaba que Dios pusiera un punto final a la codicia y al engaño que lo rodeaban. El psiquiatra Carl Menninger escribió un artículo titulado ¿Qué pasó con el pecado? Aquí él escribe lo siguiente. En cuanto a la lujuria, tenemos que permitir un cambio considerable en el código social durante el último siglo. Se le ha llamado más bien una revolución. Y quizá lo sea. Muchas formas de actividad sexual que por siglos fueron considerados reprensibles, inmorales y pecaminosos en todas partes, y su exhibición pública era considerada un tabú o anatema. Ahora se habla, se escribe sobre ellas y se les exhibe en el escenario de un teatro o en la pantalla grande. Y de igual manera, el escritor Jerry White, en su libro titulado Honestidad,

0: historia siendo vírgenes. Y los programas de televisión promueven la homosexualidad y la infidelidad. Pitrim Sorokin, un ex profesor de sociología en la Universidad de Harvard, observó la amplitud de este bombardeo implacable y escribió lo siguiente: nuestros escritores se preocupan cada vez más por escribir acerca de las alcantarillas sociales, el dormitorio de la prostituta, del prostíbulo de baja calaña, la cueva de los criminales, el club de los políticos deshonestos, una pandilla callejera de delincuentes adolescentes, una prisión repleta de odio, un barrio infestado por el crimen, la corte de un juez deshonesto, las aventuras sexuales de los cavernícolas y los violadores urbanizados, los enredos de adúlteros y fornicarios, de masoquistas, sádicos, prostitutas, amantes y donjuanes. El amor sensual, los orgasmos y líbidos se preparan y se sirven seductoramente con todos los adornos. Y yo añadiría, y nadie se sonroja. Incluso, algunos más bien sonríen burlonamente y lo toman como un chiste. No obstante, los que tratan con las ruinosas consecuencias del incesto, del adulterio y la pornografía, no vemos ningún chiste en esto. Y es que todo lo tenemos al alcance de nuestra mano. Tan solo con una llamada telefónica, usted puede tener en su televisor, gracias a las compañías de cable y de satélite, el sexo explícito para quien quiera verlo y sepa cómo apretar esos botones. Y ya nadie se sonroja por eso. ¿Y qué me dice de la internet? Que hace todo más fácil y más conveniente porque, entre comillas, se hace en la privacidad del hogar. Y nadie se sonroja. Y me pongo a gritar como Habacuc y a veces a llorar como Jeremías porque a nadie le da vergüenza hablar de esto. Bien lo decía Jeremías, si en estos tiempos nadie se sonrojaba, ¿qué cree usted, estimado oyente, que podemos decir de nuestros días? ¿Qué mundo les estamos heredando a nuestros hijos? Un mundo cada vez más contaminado por la neblina de la inmoralidad y por el deterioro espiritual. Es difícil para uno tratar con las consecuencias del pecado de tanta gente y ver cómo lamentablemente están sufriendo cosas que nunca se apartarán de sus vidas, debido a que nadie les dijo lo horrible del pecado y lo más terrible de sus consecuencias. Cuán urgente es que limpiemos la niebla moral de nuestros días y permitamos que la verdad de Dios brille. Por eso, cuando vemos en 1 a los Tesalonicenses capítulo 4 que Dios, por medio del apóstol Pablo, habla sin rodeos acerca de la pureza moral, me lleno de gozo. Sí, me alegra que Dios sea directo, que no se burle, al contrario, que me diga en mi cara lo que debo hacer y no me deje ninguna otra alternativa que obedecerle. Como lo dijo el teólogo del siglo XIX, John Brown, la santidad no consiste en especulaciones místicas o en un fervor lleno de entusiasmo por las cosas religiosas o por una austeridad innecesaria, sino que consiste en pensar como Dios piensa y en estar dispuesto a hacer lo que Dios hace. Esto es lo que Pablo les pide a sus lectores tesalonicenses.
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0: Son las 3 en punto.
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3: Estamos agradecidos por su tiempo y sintonía en Gracia a Vosotros, Ministerio de Enseñanza del Pastor John MacArthur. Vivimos en una sociedad profundamente egocéntrica que nos enseña a tener como prioridad el amor propio. En el matrimonio, muchos piensan que el amor que se da al cónyuge depende del amor que reciben. Si no reciben amor, no dan amor. ¿Pero es esta la manera en que Dios quiere que los esposos amen a sus esposas? El día de hoy, el pastor John MacArthur, en la voz del pastor Luis Contreras, nos enseñará cómo el esposo debe amar a su esposa, así como Cristo amó a la iglesia. En el sermón titulado El diseño divino para el matrimonio, segunda parte, en gracia a vosotros.
2: Es amor de sacrificio, es amor de sacrificio personal. El esposo lleno del Espíritu ama a su esposa no por lo que ella puede hacer por él, sino por lo que él puede hacer por ella. Ese tipo de amor busca solo el gozo de ella, solo la satisfacción de ella, solo el beneficio espiritual de ella. Así es como funciona ese amor. Y eso amó Cristo, ¿verdad? Filipenses capítulo 2, no se aferró a lo que tenía en la gloria, la igualdad con Dios, sino que tomó forma de siervo y se humilló a sí mismo hasta la muerte y muerte de cruz. ¿Por qué hizo él eso? Fue un amor condescendiente, fue un sacrificio condescendiente por los objetos de su amor divino. Un amor verdadero nunca es tiránico, un amor verdadero es siempre sacrificado. Este es un amor como el de Cristo. Usted tiene que encontrar toda forma posible en la que usted pueda demostrar que usted se ha hecho un lado por el bien de su cónyuge. Es amor que es así de abnegado. En Juan, un par de pasajes en Juan. En Juan 13 fue un momento del aposento alto donde Jesús había expresado su amor. Juan 13 comienza: habiendo amado a los suyos que estaban en el mundo, los amó hasta el máximo. Él tenía el máximo amor por ellos. No eran muy adorables, todos discutían, todos estaban discutiendo sobre quién sería el mayor en el reino. Nadie quería descalificarse lavando los pies de otra persona. Todos pensaron que eran demasiado buenos para eso, así que no hicieron eso, lo cual era una cortesía común que debería haberse hecho antes de tal evento, tal cena. Y debido a que ellos se negaron a hacerlo, Jesús da un paso al frente, y usted conoce la historia. Él les lavó los pies, se humilló a sí mismo para lavarles los pies. Y hacia el final del capítulo 13, en el versículo 34, Él dice: un mandamiento nuevo os doy, que os améis unos a otros, como yo os he amado, que también os améis unos a otros. ¿De qué manera los acababa de amar? Lavando sus pies. A eso se está refiriendo. Así como yo os he amado, os amáis unos a otros. Y luego dice: en esto conocerán todos que sois mis discípulos, si tuvierais amor los unos por los otros. Y lo que él quiere decir con eso es que la definición de amor es un servicio humilde a otra persona, un sacrificio abnegado por otra persona. Allá en Juan 15, en esa misma ocasión, versículo 13, Jesús dijo: ninguno tiene mayor amor que este, que uno ponga su vida por sus amigos. Entonces comienza el amor, lava los pies de alguien, y luego el amor renuncia a su propia vida. Pedro le llama amor ectenés, amor extendido. Se estira todo lo que necesita para abrazar a su objeto. Realmente involucra la muerte del yo. Esta es la clave para un buen matrimonio. Es la muerte del yo, particularmente la muerte del yo en el esposo, para que él, de tal manera que él se caracterice por el amor que es definido en las Escrituras en 1 Corintios 13. Usted recuerda esto, ¿verdad? El amor es paciente. Piense en esto en su matrimonio. El amor es paciente, el amor es amable, no es celoso, el amor no se jacta, no es arrogante, no actúa impropiamente, no busca lo suyo, no se irrita, no toma en cuenta el mal sufrido, no se goza de la injusticia, sino que se goza de la verdad. El amor todo lo soporta, todo lo cree, todo lo espera. Todo lo espera, el amor nunca falla. Muy bien, eso es amor divino. Ese es el tipo de amor que es derramado en nuestros corazones por el Espíritu Santo a través de la salvación, y así es como un esposo debe amar a su esposa. Y por cierto, todas esas cosas que leí de 1 Corintios 13 son verbos. Verbos, no sustantivos estáticos. No está describiendo el amor como si pudiera tomar una foto instantánea. Lo está mostrando como si fuera un video. Es un modo de vida, es ayuda y servicio humilde como un flujo continuo de vida. Así es como los esposos deben actuar hacia sus esposas. Simplemente sacando una de esas características en el versículo 5, el amor no busca lo suyo. No busca lo suyo. En el lenguaje de Filipenses 2, considera a los demás mejores que a sí mismo. Entonces, cuando un hombre está lleno del Espíritu, cuando un hombre está lleno de alabanza gozosa, cuando un hombre se caracteriza por una gratitud constante, cuando un hombre tiene un corazón sumiso, él amará a su esposa lo suficiente como para sacrificarse por ella, para sacrificarse por ella continuamente. Así que esto suaviza la autoridad de la que está hablando el Señor cuando él dice que las esposas deben someterse, porque ellas se están sometiendo a alguien que se sacrifica totalmente a sí mismo para guiarlas y proveer para ellas. La muerte a uno mismo es crítica, y esa es una realidad espiritual, ¿verdad? Toma tu cruz y sígueme, muere a diario, sé crucificado con Cristo, no mires por tus propias cosas. Este es realmente el punto de partida de este tipo de amor. Usted tiene que acabar consigo mismo. Usted podría pensarlo de esta manera. Así es como podría describir morir a sí mismo. Cuando eres olvidado, descuidado, deliberadamente hecho a un lado, y te duele y hieres con el insulto del descuido, pero tu corazón está gozoso por ser considerado digno de sufrir por Cristo, eso es morir a ti mismo. Cuando se habla mal de tu bien, cuando se contradicen tus deseos, ignoran tus consejos, se ridiculizan tus opiniones y te niegas a dejar que la ira surja en tu corazón o incluso a defenderte, sino que lo tomas todo de un modo en un silencio paciente y amoroso, eso es morir a ti mismo. Cuando soportas con amor y paciencia cualquier desorden, cualquier irregularidad, cualquier molestia, cuando puedes enfrentarte cara a cara con la insensatez, la extravagancia y la insensibilidad y soportarla como lo hizo Jesús, eso es morir a ti mismo. Cuando estás contento con cualquier comida, cualquier ofrenda, cualquier vestido, cualquier clima, cualquier sociedad, cualquier soledad, cualquier interrupción, por la voluntad de Dios, eso es morir a ti mismo. Cuando nunca te preocupas por referirte a ti mismo en una plática o registrar tus propias buenas obras o buscar el elogio, cuando realmente puedes amar ser desconocido, eso es morir a ti mismo. Cuando ves a otro prosperar y sus necesidades satisfechas y honestamente puedes regocijarte con él en espíritu y no sientes envidia ni cuestionas a Dios porque tus propias necesidades son mucho más grandes y en circunstancias desesperadas, eso es morir a ti mismo. Cuando puedes recibir corrección y reprensión de alguien de menor importancia que tú y humildemente te sometes tanto interior como exteriormente sin encontrar rebelión ni resentimiento en tu corazón, eso es morir a ti mismo. Le leo eso porque quiero que entienda que el rango de morir uno mismo es vasto. Entonces, en primer lugar, si usted va a amar a su esposa como Cristo ama a la iglesia, es un amor sacrificial, es un amor sacrificado. En segundo lugar, es un amor purificador. Vaya al versículo 26. Cristo amó a la iglesia y se entregó a sí mismo por ella para santificarla, habiéndola purificado en el lavamiento del agua con la palabra, a fin de presentársela a sí mismo una iglesia gloriosa, sin mancha, ni arruga, ni cosa semejante, sino que fuese santa y sin mancha. Este es el modelo. Este es el estándar. Usted no solo debe sacrificarse por ella, sino que usted debe ser el instrumento que Dios usa para santificarla a ella, apartarla del pecado, lo cual significa que usted no la guía a hacer cosas que son pecaminosas. Usted no aprieta los botones calientes que inician discusiones porque usted está enojado y desencadena hostilidad hacia ella. Esto es inducir una respuesta pecaminosa. ¿Por qué? Porque está comprometido, como lo estuvo Cristo, con la gloria de su iglesia. Me encanta eso. La iglesia en toda su gloria, en doxón, todo su esplendor. La palabra podría traducirse como belleza real. Y la belleza verdadera de una mujer es esa belleza interior, ¿verdad? Eso es de nuevo, 1 Pedro otra vez. No la vestimenta, no el arreglo que ella usa y las joyas, sino la belleza oculta del corazón. Así que a usted le preocupa su belleza verdadera, lo cual significa que a usted le preocupa su pureza verdadera. Desea que ella sea sin mancha. Mancha es la palabra en el griego, o arruga, lo cual significa un defecto. O cosa semejante. Usted no quiere que nada estropee la belleza de su esposa. Y la belleza de su esposa es definida, al final del versículo 27, como santa y sin mancha. Usted es un instrumento de su santificación. Usted es un instrumento de la santificación de ella. Es por eso que dije esta semana, el matrimonio es realmente el esposo haciendo cualquier cosa y todo que traiga gozo y beneficio espiritual a su esposa. Es una idea simple. Usted debe ser usado por Dios para limpiarla. Y particularmente por el lavamiento del agua con la palabra. Ese es el agente limpiador. Juan 15:3 dice que es la palabra la que nos limpia. Tito 3:5, el lavamiento de la regeneración por la palabra. Cristo purifica su iglesia al lavar su iglesia con la palabra. Y esa es la función del esposo. Ser el instrumento de limpieza usando la palabra de Dios para lavar a su esposa, para que la verdadera belleza de ella pueda ser vista. Jesús oró, santifícalos en tu verdad, tu palabra es verdad. La palabra es el agente santificador, la palabra limpia. Cristo ama a su iglesia lo suficiente como para sacrificarse a sí mismo por ella y luego continúa limpiando a su iglesia para que ella sea sin mancha, ni arruga y santa, irreprensible. Qué cuadro tan hermoso de cómo un esposo es el instrumento santificador del Espíritu de Dios para su esposa. Así que el sacrificio y la pureza marcan el amor que es como el de Cristo. Y no puede haber un estándar menor que este. Cristo es el estándar y su amor por la iglesia. Hay una tercera cosa que decir sobre esto. Debemos amar a nuestras esposas no solo de una manera sacrificada y purificadora, sino también de una manera que se preocupa por ella. Y eso es lo que vemos en los versículos 28 al 30. Así también los maridos deben amar a sus mujeres como a sus propios cuerpos. En otras palabras, ustedes son una sola carne. Usted debe amar a su esposa como a su propio cuerpo. El que ama a su mujer, así mismo se ama. En otras palabras, si usted quiere lo mejor para usted, entonces ame a su esposa. Porque usted realmente es inseparable de ella. Y el contentamiento de ella y el amor recíproco de ella será el gozo más grande de usted. Porque nadie aborreció jamás a su propia carne, dice el versículo 29, sino que la sustenta y la cuida, así como también Cristo a la iglesia. Y aquí regresamos a Cristo nuevamente. De la misma manera en la que Cristo cuida y sustenta a su iglesia, de la misma manera en la que Él desea lo mejor, que Él ofrece cuidado continuo. ¿Sabe? Pienso en el hecho de que Él nos ha dado todas las cosas que pertenecen a la vida y a la piedad. Pienso antes en el libro de Efesios, ¿cuánto nos ama Cristo? Él nos ama lo suficiente, si usted ve el capítulo 1, que Él nos escogió antes de la fundación del mundo, que nos adoptó, que nos redimió, versículo 7, que nos perdonó. Y todo esto Él nos concedió de manera abundante en nosotros. Este es un cuidado abundante. Hemos sido bendecidos, versículo 3, con toda bendición espiritual en los lugares celestiales en Cristo. De eso está hablando esto. Bendiga usted a su esposa. Sacrifíquese por ella. sea un instrumento purificador de Dios en la vida de ella y llénela usted de manera abundante de toda bendición posible. El matrimonio es difícil, lo entendemos. Todos tenemos los mismos desafíos. La sociedad nos golpea, Satanás viene contra nosotros, nuestra propia carne lo hace difícil, pero aquí están los patrones y las suposiciones que si a usted se le manda hacer con su esposa lo que Cristo hace al amar a su iglesia, que usted tiene el poder para hacer eso, y por supuesto Romanos 5 dice que Dios ha derramado su amor en su corazón por medio de su Espíritu Santo. ¿Qué significa entonces cuidarla, preocuparse por ella? Significa asegurarse de que ella tenga todo lo que satisfaga sus necesidades. No necesariamente deseos escandalosos y extravagantes, sino que esté ella completamente provista, protegida, preservada, cuidada, con todas aquellas cosas que de manera correcta deben esperarse. Lo que usted haría por usted mismo, lo que usted haría para sí mismo, usted no lo haría menos por ella porque son una sola carne. Sustenta es la idea de alimentar. Cuida es la idea de calentar con calor corporal. Así que usted proporciona todo lo que ella necesita y usted le da la seguridad y el calor del amor y el afecto continuos. Y usted hace esto porque Cristo es el ejemplo que usted tiene. Ahora hay una característica más de este amor. Es un amor purificador. Es un amor sacrificado, es un amor que se preocupa, cuidadoso, y vaya al versículo 31, también es un amor inquebrantable. Y aquí hay una cita de allá atrás, Génesis 2, lo leímos antes. Por tanto, dejará el hombre a su padre y a su madre, y se unirá a su mujer, y serán una sola carne. Este es un amor inquebrantable, un amor indivisible. Usted llega a ser una sola carne. Uno es el número indivisible, ¿verdad? Por eso Dios odia el divorcio. Lo que Dios ha unido, no lo separe el hombre. Este debe ser el tipo de amor que Cristo tiene por su iglesia. Y Romanos 8 dice, nada puede separarnos del amor de Dios que es en Cristo Jesús nuestro Señor, ¿verdad? Romanos 8. Es esa misma clase de amor. Es el tipo de amor que deja atrás, palabra fuerte, significa abandonar a los padres y luego se une proscolado, literalmente significa estar pegado a, no pegado con, sino pegado a, no atorado, sino pegado a. Su diseño por Dios es ser un amor inquebrantable. Así que así es como los esposos aman a sus esposas. Ahora, si usted está viendo la idea de que un esposo tiene autoridad, lo que pudo haber pensado en el pasado sobre lo que eso significa, y es posible que usted se haya irritado hacia ese tipo de autoridad. Cualquier autoridad y responsabilidad de liderazgo que tenga un esposo debe ser definida como sacrificada, purificadora, inquebrantable y que se preocupa. Inquebrantable significa fidelidad y lealtad. Fidelidad y lealtad. Hace poco le dije a una pareja, hablándole al hombre, le dije, tu integridad y tu fidelidad son la seguridad de ella. Entonces, el esposo debe ser el que se asegure de que el vínculo nunca se rompa. Así es entonces como el matrimonio puede ser lo que Dios quiere que sea. Obviamente, todavía van a haber problemas. Es por eso que el Nuevo Testamento está lleno de todo tipo de otros mandamientos, ¿verdad? Si usted se está desviando de vivir una vida piadosa, si usted se está desviando de andar en el Espíritu Santo, si usted se está desviando de tener el fruto del Espíritu, amor, gozo, paz, paciencia, benignidad, bondad, fe, mansedumbre, templanza, si usted está funcionando de maneras carnales, hace que esto sea imposible. Pero la palabra de Dios está diciendo que no solo es posible, es mandado. Y usted tiene al tener al Espíritu de Dios todos los recursos que usted necesita para verlo cumplido. Ahora, hay un punto final aquí que simplemente resume lo que ya dijimos, y está en el versículo 32. Describir la manera o la forma del amor que Cristo tenía por su iglesia

forma en la que la iglesia se somete a Cristo, sus hijos estarán en el ambiente más saludable para recibir con mayor facilidad la verdad del Evangelio. Pero hay otra cosa, además de tener un hogar feliz, que viene con esto y está en el versículo 32. Grande es este misterio. Este es un secreto que ahora está por revelarse, no revelado antes en las Escrituras. ¿Cuál es el misterio? El misterio es, esto digo con respecto a Cristo y a la iglesia, el misterio es este, que Cristo y su relación con la iglesia es el símbolo que se demuestra en el matrimonio. Así que usted tiene la responsabilidad no solo de su propio gozo y felicidad y la de sus hijos y todos los demás que se cruzan con su vida, sino que también se le da la responsabilidad de mostrarle al mundo la relación entre Cristo y su iglesia como es demostrada en su matrimonio. Simplemente piense en eso. Piense en esa responsabilidad. Ese es el motivo. Y si usted se queda corto de eso, usted ha fallado en lo que es una gran, gran oportunidad. Es un gran secreto sagrado ahora revelado que los matrimonios cristianos pueden demostrarle al mundo la relación entre Cristo y su iglesia. Esposa sumisa, obediente, cumpliendo con todas las responsabilidades de amor por su marido y sus hijos, un esposo amoroso que es sacrificado, purificador, que cuida de ella y es fiel. Esta es la imagen del matrimonio que demuestra la relación de Cristo con su iglesia. Supongo que la pregunta al final entonces es que debemos preguntarnos, ¿cuanto más se acercan las personas a nuestro matrimonio, se acercan más a ver la relación entre Cristo y su iglesia? Porque esa es la responsabilidad. Es un llamado alto. Estar casado es un llamado muy alto. Es la gracia de la vida. No se embarque a la ligera, pero cuando lo haga, entienda que, como creyente, ahora se le ha dado a usted la responsabilidad de mostrar el misterio de la relación entre Cristo y su iglesia. De tal manera que el matrimonio no solo en sí es una realidad maravillosa, sino que es simbólico de la obra de Cristo y su amor por su iglesia. Así que tenemos que pensar si nuestro matrimonio demuestra eso. Y eso nos lleva al versículo 33. Y esto es solo un resumen. Después de todo esto, cada uno de vosotros, regresemos al principio, ame a su mujer como a sí mismo, y regresamos al amor. Y la mujer debe no obedecer, y la mujer no obedece, sino que respete a su marido. De lo que estamos hablando en un matrimonio no es de dominio y sumisión, estamos hablando de amor y respeto. ¿Muy bien? Estamos hablando de amor y respeto. Esas son las palabras de resumen que definen amor y respeto. El amor y el respeto, el amor y el respeto harán un matrimonio bendecido y un testimonio maravilloso de Cristo y su iglesia. Padre, venimos a ti ahora al final de nuestro tiempo juntos, agradecidos porque nos has guiado nuevamente a la verdad. Gracias por el matrimonio, gracias por todos los que están aquí casados. Señor, ayúdanos a todos a vivir los principios del matrimonio que han sido establecidos tan claramente para tu honor, gloria y gozo y para que seamos incluso un testimonio de la realidad del amor de Cristo por su iglesia. Lloro por aquellos que están luchando en su matrimonio. Ruego, Señor, porque tu gracia sea abundante, que encuentren el camino hacia la obediencia y de ser llenos y al ser llenos del Espíritu Santo, la adoración gozosa, la acción de gracias constante y la sumisión mutua para que sus matrimonios puedan ser todo lo que tú quieres que sean. Que nunca estemos buscando a alguien que sea perfecto, que nunca estemos insatisfechos con la pareja que nos has dado, sino que nos regocijemos con gozo pleno, que siempre vivamos en la realidad maravillosa de que Dios nos ha dado al compañero o compañera que nos ha dado para amar como Cristo amó a la iglesia y para respetar como la iglesia respeta a su Señor.

0: Vemos esta sociedad que nos rodea y entendemos que está muy, muy lejos de cualquier pensamiento que se ha captado por esta cultura contemporánea, donde todo es egoísmo, todo es gratificación, mucha gratificación sin responsabilidad. Señor, que Grace Community Church sea un lugar donde el matrimonio virtuoso sea visible por su pureza y gozo. Esa sería nuestra oración. Danos un amor y respeto más grandes el uno por el otro porque honra tu nombre. Y es en ese nombre que oramos. Amén.
1: Hemos aprendido que un matrimonio bíblico debe reflejar la relación entre Cristo y la Iglesia, en la que el esposo ama a su esposa con un amor abnegado, purificador, tierno y fiel. En el sermón, El diseño divino para el matrimonio, segunda parte, aquí en Gracia a vosotros. 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

Dios vio a tu papá, no vio al guitarrista, al hombre que componía canciones lindas, sino cuando Dios vio a este hombre, vio generaciones. Eso es lo que Dios hace, cuando Dios te ve a ti, Dios ve generaciones. Y Dios no solo quiere marcar la vida de un hombre y darle un talento y cosas con él, sino cuando Dios lo vio a él, vio a ese otro hombre. Y cuando Dios vio a ese hombre, vio a este hombre, vio a los nietos que andan por ahí. Eso es lo que Dios hace.

extiende tus manos sobre esos hombres de Dios. Quiero que hables toda clase de bendición para esta familia. Mientras tú bendices esta familia, el Señor bendice la tuya.

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1: Son las 4 en punto. 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
2: 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Hoy continuamos nuestra serie actual, Aprendiendo a Vivir por Fe, con ustedes, el Dr. David Jeremiah, en la voz de Miguel del Castillo, con unas pocas palabras más sobre este interesante estudio del libro de Génesis.
3: Gracias por acompañarnos hoy. Estamos disfrutando mucho al escarbar verdad espiritual en este estudio de la vida de Abraham. Hoy vamos a hablar de nuevo sobre la discusión de la fe. Volvemos al capítulo 18 de Génesis, uno de los capítulos verdaderamente singulares del Antiguo Testamento, en donde encontramos a Abraham, el amigo de Dios, sosteniendo lo que pudiera considerarse una discusión con el mismo Dios Todopoderoso, mientras Abraham intercede por sus amigos. Hoy vamos a terminar esta parte de la historia. Así, ahora, con la Biblia abierta en el capítulo 18 de Génesis y nuestros corazones abiertos de nuevo para oír la palabra de Dios, sigamos con nuestro estudio de la discusión de la fe. Oigamos lo que Dios tiene para nosotros hoy.

Quiero que noten cómo Abraham cuidadosamente protegió la reverencia de su comunión. Noten en el versículo 3 del capítulo 18, Abraham dijo: Señor, si ahora he hallado gracia en tus ojos. Observen con toda atención cómo se dirige al Señor. Versículo 17, Abraham responde y dice: He aquí ahora que he comenzado a hablar a mi Señor, aunque soy polvo y ceniza. Abraham no abusaba de su confianza con Dios, demuestra la reverencia que él tiene por Dios. El versículo 30 dice: No se enoje ahora mi Señor si hablare. En el versículo 31 él dice: He aquí ahora que he emprendido el hablar a mi Señor. Versículo 32: No se enoje ahora mi Señor si hablare solamente una vez. Observe lo cuidadoso que es Abraham en su comunión con Dios. Es hermoso tener comunión con Dios, pero nunca debemos olvidar quién es Él. Él es Dios. El salmista lo dice de esta manera: Santo y temible es su nombre. Salmo 111:9. El personaje con quien tenemos comunión es santo y temible. Tal vez no entiendan lo que estoy tratando de decir, pero de vez en cuando oigo a alguien que se refiere a Dios como el de arriba, o habla de Dios diciendo que es el mandamás del cielo, o usando alguna otra frase de familiaridad desenfadada con el Todopoderoso. Amigo mío, si usted anda y habla en comunión con Dios, nunca se dirigirá a Él de esa manera, porque usted sabe que Él es santo y temible. Es el creador del universo. Bien, aquí tenemos a Abraham teniendo comunión con Dios y hemos visto su intimidad con el Señor. El Señor quiere que nosotros tengamos la misma comunión con Él, pero eso nos lleva a la segunda parte de esta porción de la Biblia. Primero, vemos la intimidad del hombre con Dios, pero ahora vamos a ver cómo esta intimidad, cómo esta comunión, avanza una especie de intercesión que Abraham hace a Dios a favor de las ciudades de Sodoma y Gomorra. La Biblia nos dice que, para que tengamos comunión con Dios y podamos interceder por otros, tenemos que andar con Dios. Tenemos que permanecer en Él. Hemos establecido que Abraham tenía una relación con el Señor. Hablemos ahora acerca de su intercesión. Estos siguientes versículos son algunos de los más intrigantes del Antiguo Testamento. En primer lugar, veamos el lugar de la intercesión. Una vez más, volvemos a la historia. Abraham está andando con dos ángeles y con Dios y se dirigen a Sodoma. La Biblia dice que mientras caminaban hacia Sodoma, llegaron a un precipicio que ofrecía un panorama del valle donde Sodoma y Gomorra se hallaban. Los hombres se vuelven y se dirigen a Sodoma, pero Abraham se quedó quieto ante Dios. Y se acercó a Abraham y dijo: ¿Destruirás también al justo con el impío? Al caminar con los tres extraños, llegaron al borde de una profunda quebrada que lleva hacia el Mar Muerto. Los dos ángeles evidentemente siguieron su viaje y desaparecieron a la distancia, pero Abraham se quedó, y él y el Señor se detuvieron en algún risco desde donde podían ver todo el valle. Nos dicen que uno puede ir a este lugar hoy y visitar el lugar donde Abraham conversó con Dios y ver el lugar donde tuvo lugar esa conversación. Estando ahí, en ese mirador, podían ver a la distancia, abajo, las ciudades condenadas de Sodoma y Gomorra. En el valle se levantaban estas ciudades. Hay que saber algo acerca de logística para ver cómo todo esto encaja, porque es un cuadro visual de lo que significa interceder. Por un lado, tenemos a las ciudades de Sodoma y Gomorra, y por otro, tenemos a Dios. Abraham está parado entre las ciudades y Dios. Es como si él plegara sus manos y dijera: Dios, por favor, no hagas esto, no hagas esto. Yo intercedo por estas ciudades, no hagas esto. Dígase lo que se diga de la intercesión es pararse entre Dios y el hombre. Cuando usted ora por alguien, cuando usted intercede por esa persona, usted está acudiendo a Dios a favor de esa persona. Usted se para entre Dios y esa persona y pide que Dios oiga su oración a favor de esa persona. Esto es lo que Abraham está haciendo. Está intercediendo por estas ciudades condenadas. Está
en el lugar de la intercesión. Noten, la oración de intercesión que eleva dice: destruirás también al justo con el impío. Muchas veces me he preguntado, al leer esto, ¿qué hubiera hecho si yo hubiera sido Abraham? Abraham sabía del pecado de Sodoma y Gomorra, era bien sabido que eran ciudades perversas. Probablemente, Abraham incluso detestaba pensar en eso. Había tenido su parte en ellas, una pequeña parte, cuando atacó por sorpresa a Kedorlaomer y rescató a Lot, y luego todos volvieron a su lugar. ¿Recuerdan ese episodio? Así que Abraham probablemente no se inclinaba en lo absoluto por lo que pasaba en Sodoma y Gomorra. Me pregunto, si yo hubiera estado en esa situación, si acaso no hubiera dicho: Señor Dios, ¿las vas a incendiar? Permíteme encender el fósforo, yo te ayudo. Que se queme, que se queme. No me miren como si no hubieran hecho lo mismo. Saben, especialmente para los que somos creyentes y no tenemos cuidado, nos volvemos fundamentalistas. Nos indignamos casi al punto de la exageración, supuestamente con justicia, contra todo lo que anda mal en el mundo, al punto en que ni siquiera podemos alcanzar a los necesitados. Estamos demasiado indignados por lo que hacen. A lo mejor hubiéramos hecho eso. Pero Abraham no lo hizo así. Abraham empezó a hablar con Dios, empezó a regatear con Dios, empezó a rogarle a Dios y dijo: Señor Dios, hay gente justa en esas ciudades, no las vas a destruir junto con los demás, ¿verdad? No vas a hacer eso. Le dice: el juez de toda la tierra no ha de hacer lo que es justo. Lo interesante de esta oración es que Abraham intrépidamente se acercó al Señor con esta necesidad. No sé lo que le pase a usted, pero cuando yo leo estos versículos me aterro. Me aterro a leer lo que Abraham dice: Señor Dios, ¿vas a destruir a los justos con los impíos? Sé que somos amigos, pero no estoy seguro que tan buenos amigos somos, ¿verdad? En el resto de este pasaje vemos la petición de la intercesión, que es realmente interesante. Comencemos a leer en el versículo 24 y veamos la conversación entre Dios y Abraham. Quizá haya 50 justos dentro de la ciudad. ¿Destruirás también y no perdonarás al lugar por amor a los 50 justos que estén dentro de él? Lejos de ti el hacer tal, que hagas morir al justo con el impío y que sea el justo tratado como el impío. Nunca tal hagas. El juez de toda la tierra no ha de hacer lo que es justo. Abraham, estás hablando con Dios aquí. Pero el Señor oyó el clamor de su corazón, vio la pasión que Abraham tenía en su oración, de tal manera que Dios dice: si hallare en Sodoma 50 justos dentro de la ciudad, perdonaré a todo este lugar por amor a ellos. Y Abraham replicó y dijo: he aquí ahora que he comenzado a hablar a mi Señor, aunque soy polvo y ceniza. Pienso que le dio algo de miedo cuando pensó en lo que había dicho, así que vuelve a eso de ser polvo y ceniza. Quizá faltarán de 50 justos 5. ¿Destruirás por aquellos 5 toda la ciudad? Y dijo: no la destruiré si hallare ahí 45. Y volvió a hablarle y dijo: quizás se hallaran ahí 40. Y respondió: no lo haré por amor a los 40. Y dijo: no se enoje ahora, mi señor, si hablare. Quizás se hallaran ahí 30. Y respondió: no lo haré si hallare ahí 30. Esto suena como alguien que está regateando en Tijuana, ¿verdad? Y dijo: he aquí ahora que he emprendido el hablar a mi señor, quizá se hallarán ahí 20. No la destruiré, respondió, por amor a los 20. Y volvió a decir: no se enoje ahora, mi señor, si hablare solamente una vez, quizá se hallaran ahí 10. No la destruiré, respondió, por amor a los 10. Ahora bien, cuando uno llega al final de este versículo, la pregunta que surge de inmediato en el corazón es:
¿Por qué se detuvo en 10? Quiero decir, si comenzó en 50 y llegó a 10, ¿por qué se detuvo ahí? No sé la respuesta a eso, excepto que tengo la idea de que en su mente Abraham, a pesar de que no menciona a Lot ni una sola vez en su mente, Abraham recordó que en Sodoma estaba Lot y su familia. Si vuelven a leer los capítulos 18 y 19 con atención, notarán que en Sodoma vivía Lot y su esposa y tenía dos hijas solteras. Dice que tenía nueras, lo que es plural en el vocabulario del Antiguo Testamento, de manera que a lo mejor eran tres. Así que tenemos a Lot, su esposa, dos hijas solteras, tres nueras y tres esposos. ¿Cuántos suman? Suman 10. Ustedes dicen, bien, Pastor Jeremiah, si Abraham hubiera sido el hombre apasionado de Dios que debió haber sido, habría seguido reduciendo la cifra hasta estar seguro sobre seguro. Habría seguido reduciéndola hasta 5. Amigos míos, aunque hubiera bajado a 5, de nada habría servido. ¿Por qué? ¿Cuántos salieron de ahí? Veremos más adelante que cuando Dios mandó su juicio sobre la ciudad de Sodoma, los ángeles trataron de advertir a las nueras y a sus esposos, pero a ellos les pareció como si estuvieran jugándoles una broma. No quisieron hacer caso de la advertencia. La Biblia dice que solamente fueron Lot, su esposa y sus dos hijas solteras las que salieron de la ciudad. Así que, de toda esa ciudad, de los miles de personas de Sodoma y Gomorra, solamente 3 fueron salvadas y quedaron con vida. Así que Abraham suplicó su caso hasta bajar el mínimo común denominador, intercediendo por una ciudad. A veces me pregunto, ¿le pedimos a Dios así por nuestros seres queridos, o acaso los mencionamos simplemente al paso de la oración y después nos preguntamos por qué Dios no nos responde? Sea lo que sea que aprenda en este pasaje bíblico, hay que entender que la intercesión incluye persistencia. Abraham volvió 6 veces a Dios suplicándole, tratando de que su oración tuviera respuesta. La Biblia nos dice que así es como debemos orar, persistentemente. Debemos orar siempre con toda la oración, dice Efesios. La Biblia dice que debemos orar siempre y no desmayar. La Biblia nos enseña que debemos orar de manera consistente. Y hay parábolas en la Biblia que nos hablan de la importunidad de la oración y acudir a Dios a menudo. Ustedes dicen, bien, Pastor Jeremiah, ¿por qué debemos acudir a Dios a menudo? ¿Acaso Dios no nos puede oír a la primera? Absolutamente. Pero como verán, estoy aprendiendo más y más al andar con Dios que la oración no es tanto lo que Dios hace por mí cuando oro, sino más bien lo que Dios hace en mí cuando oro. Cuando oro, Dios me cambia. Algunas veces las respuestas demoradas de Dios lo son así a fin de que Él tenga tiempo de obrar en mi vida y hacerme lo que debo ser como intercesor: la persistencia de la oración. No quiero terminar este estudio sin decirles cómo terminó todo, porque en realidad quiero que entienda que hay poder en la intercesión. He leído probablemente unos 100 libros sobre la oración. Y por favor, no piensen que se debe a que soy tan espiritual. Simplemente, se trata de que necesito toda la ayuda que pueda conseguir respecto a la oración. Leo todo libro que puedo encontrar sobre la oración, ¿saben? En casi todo libro, si se lee con atención, dicen que la intercesión es la forma de la oración más alta en la cual uno puede intervenir. Orar de todo corazón a favor de otro es el elogio más grande que uno pueda obtener de Dios. Muy a menudo, nuestras oraciones no son intercesión. Se refieren solo a nosotros mismos, lo que necesitamos y las cosas personales que nos atañen. Pero al entrar en una súplica, en una conversación con el Dios Todopoderoso a favor del alma de otra persona, eso es una oración genuina, de acuerdo a la Biblia. El resultado fue, como leímos hace unos momentos, que Dios oyó a Abraham. Interesantemente, Abraham dejó de pedirle a Dios antes de que Dios diera su última palabra, ¿verdad? Abraham se quedó cuando llegó a 10.
No tenemos ni idea de lo que Dios hubiera respondido si Abraham hubiera reducido 5 más, pero Dios estaba listo para oír la oración de Abraham. La Biblia dice, él le oyó. ¿Se salvó la ciudad? No, porque no había ni 10 justos en toda Sodoma, pero no deje que esto lo desaliente. Lea conmigo el versículo 29 del capítulo 19. Así, cuando destruyó Dios las ciudades de la llanura, Dios se acordó de Abraham y envió fuera a Lot de en medio de la destrucción al asolar las ciudades donde Lot estaba. De acuerdo al regateo de Abraham con Dios, Lot debería haber muerto, ¿verdad? No hubo ni 10 justos en la ciudad. Lot fue uno de 3 personas que salieron con vida y, sin embargo, a pesar de eso, Dios mostró misericordia a Lot porque Abraham intercedió por él. Amigos míos, si eso no enciende una llama para la oración de intercesión, no sé qué podría hacerlo. Que uno literalmente determine el destino de otros al acudir al Dios Todopoderoso a favor de ellos, el que uno pueda orar para que la gente no vaya al infierno y vayan al cielo si uno se interesa por orar así. El que Dios oiga las oraciones de su pueblo cuando intercedemos por las personas por quienes nos interesamos profundamente y acudimos a Él apasionadamente y persistentemente y le pedimos a Dios a favor de ellos. Tengo que decirles que necesito aprender mucho sobre este tipo de oración. Le estoy pidiendo a Dios que me enseñe. Me pregunto, ¿qué pasaría si los que asisten a nuestra iglesia, Shadow Mountain, en realidad se volvieran intercesores? Todos tenemos nuestras propias listas, ¿verdad? Probablemente 8 o 10 personas que conocemos y que queremos mucho y que no conocen de Dios o no están andando con Dios. ¿Qué pasaría si todos los días revisáramos esa lista y le suplicáramos a Dios e intercediéramos a favor de ellos sin ningún programa, sin ningún tipo de ministerio especial en la iglesia? Dios comenzaría a oír las oraciones de su pueblo y habría un flujo continuo de personas que vuelven a Cristo y otros que llegaran a conocer a Cristo debido a las oraciones de su pueblo. Tal vez el mejor programa de evangelización que podría existir en una iglesia es un grupo de personas que intercedan por los perdidos y oren a Dios que les salve. Así como salvó a Lot de la destrucción de Sodoma debido a que Abraham oró, Lot fue rescatado del juicio que tuvo lugar. ¿Por qué no tomamos eso como nuestro reto y empezamos a orar por otros? Muchos han oído hablar de un hombre llamado George Mueller. Probablemente ha recibido la reputación de ser el hombre más grande de oración que haya vivido en estos tiempos modernos. Habría sido, con certeza, el Abraham de su generación. George Mueller vio el dolor y la angustia de los huérfanos de sus días. Dios puso en su corazón comenzar muchos orfanatos para cuidar de los que no tenían casa. Muy temprano en su ministerio, Dios le habló a su corazón y le dijo,

Nunca se recuperó. Dijo que aprendió que podía suplicarle a Dios por las cosas que necesitaba. Solía regatear con Dios de esta manera. Oraba: Señor Dios, estos no son mis huérfanos, son tus huérfanos. Tú dijiste que serías el padre de los huérfanos y aquí están. No sé cómo darles de comer, pero tú eres el dueño del ganado de mil colinas y las riquezas de toda mina. De seguro que tú puedes poner comida en las bocas de tus propios huérfanos. Señor Dios, hazlo para tu propia gloria. Él decía: Señor, no quiero que la gente de este mundo, los que observan lo que está pasando en mi vida y con estos huérfanos, piensen mal de ti, Señor, por amor a tu nombre, tu reputación. Señor Dios, oye mi oración. Y oraba de esta manera vez tras vez, y dice que aprendió el poder de la oración intercesora unida a una discusión basada en la Biblia. Me pregunto, ¿cómo se traduce eso en su vida y en la mía? Señor Dios, me diste este hijo, me diste esta hija. De seguro que me los diste para que te conozcan. Señor Dios, acudo a ti, suplicando por la vida de mi hijo, de mi hija. O tal vez se han alejado de Dios como creyentes y puede penetrar en lo que significa acudir a Dios apasionadamente y no simplemente limitarse a decir: Señor Dios, salva a mi hijo. A este tipo de oración le falta algo. ¿La oye Dios? No estoy seguro, pero sí sé que cuando Dios percibe el fervor de nuestro corazón y le suplicamos por las almas de hombres y mujeres que conocemos y amamos, Dios oye nuestras oraciones y nos recuerda que Él trata con ellas. ¡Qué promesa más maravillosa! El último pensamiento que quiero recordarles es que Lot escapó del castigo de Dios porque él fue la respuesta a una oración. Hay personas que han estado orando por algunos de ustedes por largo tiempo y a usted hasta le irrita saberlo. A lo mejor es su abuela o algún amigo y simplemente le dicen: bien, sigo orando por ti. Por favor, ya basta, no lo hagan. Pero en estos días, usted va a tener que decidir si va a ser obediente a la llamada interior y ser una respuesta a una oración, o si es que se va a quedar en Sodoma y reducirse a humo con la ciudad. Porque tal como Sodoma fue juzgada por Dios, la Biblia dice que uno de estos días va a haber un juicio sobre este mundo. Solamente si conocemos a Cristo como Salvador personal y tenemos comunión con Él, vamos a librarnos del juicio venidero. Le insto, hoy, si usted no conoce a Jesucristo de una manera personal, le insto que permita que esa oración sea respondida en su corazón.

0: Este capítulo en particular me hace recordar un énfasis especial que tenemos con frecuencia aquí en Momento Decisivo, en el que oramos específicamente por los que nos escriben. Abraham oró por sus amigos, así como nosotros nos hemos sentido estimulados para interceder por los que amamos. Esperamos que este programa le haya animado a usted a hacer lo mismo. Asimismo, si al fin de este mensaje en particular usted ha elevado una oración para recibir a Jesucristo como su Salvador, nos encantaría saberlo, porque tenemos información que le será útil para empezar con el pie derecho su andar con el Señor. Así que, si usted ha recibido a Jesucristo, o si quiere hacerlo, pídale que le perdone su pecado y Él lo hará. Él vendrá a vivir en su corazón, Él establecerá su trono en su vida y le ayudará a abrirse paso por la vida conforme usted aprende a vivir por fe. Es importante que nos haga saber esta decisión para que podamos enviarle información que le ayudará a crecer en su andar con el Señor. Queremos agradecerle por escuchar hoy Momento Decisivo.
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3: Son las 5 en punto.
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5: Les comenté la semana pasada que mucha gente cree que el Antiguo Testamento habla de Israel y el Nuevo Testamento habla de Jesús, pero están equivocados. La Biblia habla de Jesús de inicio a fin. La primera parte dice que Él va a venir, y notamos esto en la analogía, en las metáforas, en las profecías y las alusiones de Jesús que hacen en las declaraciones y predicciones. Jesús está en cada capítulo de la Biblia. Después de eso, vienen los evangelios, donde escuchamos la historia de Jesús, su vida. Luego está Hechos, que cuenta lo que sucede después de que Jesús regresa al cielo y la iglesia comienza a crecer. Después están las cartas, que nos dicen cómo se supone que debemos de vivir después de la historia de Jesús. Todo habla de Jesús. Y el verso continúa. Para entonces, ya estaban cerca de Emaús y del final del viaje. Jesús hizo como que iba a seguir adelante, pero ellos le suplicaron, «Quédate con nosotros esta noche, ya que se está haciendo tarde». Entonces, los acompañó a la casa. Los discípulos aún no reconocieron a Jesús. Y seguimos. Al sentarse a comer, tomó el pan y lo bendijo. Luego lo partió. Lo hizo de la misma manera que en la última cena. Y seguimos. Y se lo dio a ellos. De pronto, se les abrieron los ojos y lo reconocieron. Pero, ¡qué sorpresa! ¡Es Jesús! Había estado caminando con él todo el día. Había estado hablando con él. Le dijeron lo que habían visto. Y él les explicaba el significado de cada una de las cosas que le contaban. y ahora estaba cenando con ellos. ¿En qué momento? Sus ojos se abrieron después de todo esto. Lucas 24:31 dice, de pronto se les abrieron los ojos y lo reconocieron. Y en ese instante, Jesús desapareció. Eso seguro fue alucinante. La persona que creíamos que era Dios, que crucificaron y murió, después escuchamos que resucitó, pero no lo creímos. Luego, un desconocido caminó con nosotros y partió el pan y de repente lo reconocimos. Era Él. Y en cuanto lo reconocimos, ¡pum!, desapareció. Esa es iluminación. Por su duelo, no podían ver que Jesús estaba con ellos. Tenían una enorme pérdida que no les permitía ver con claridad. Estaban cegados, necesitaban ser iluminados. Y no sé por qué situación estés pasando en este momento o qué hayas perdido este año. Tal vez perdiste a un ser amado, o tu salud, tu trabajo, o tal vez una relación importante, un negocio, lo que sea. Y en este momento te encuentres en duelo. Y por lo mismo, no puedes notar que Jesús ha caminado contigo todo este tiempo. Nunca has estado solo, nunca has tenido que hacer todo por tu cuenta. Dios siempre estuvo ahí caminando contigo, pero tus ojos están cegados, no puedes verlo, no puedes ver que Jesús ha dado cada paso contigo. Nunca has estado solo, Dios está caminando contigo, pero estás cegado. ¿Cómo puedo obtener ese tipo de iluminación? Tienes que hacer 5 cosas. Estas 5 cosas van a ayudar a abrir tus ojos, a cooperar con el Espíritu Santo para que pueda iluminarte, para que pueda llenar tu mente de luz. El primer paso es básico. Comenzar una relación personal con Jesús. Comenzar una relación personal con Jesús. Ese es el comienzo. Si no tienes eso, serás espiritualmente ciego y no tienes esperanza de ver las cosas como Dios las ve. Tiene que existir esa conexión primero. No puedes conocer de Jesús. Tienes que conocer a Jesús. Tienes que tener una relación con Jesús y nacer de nuevo. Tienes que ser salvo. Tienes que aceptar que Él te salvó. Y hasta que no tengas esa relación, estás cegado. Lo siento. Solamente puedes ver las cosas desde un punto de vista humano. La Biblia dice, en 1 Corintios 2:14, el que no tiene el Espíritu, y se refiere a los que no han nacido de nuevo. El que no tiene el Espíritu no acepta lo que procede del Espíritu de Dios, pues para él es locura. No puede entenderlo, porque hay que discernirlo espiritualmente. Por eso, para los que no creen, la Biblia no tiene ningún sentido. Por eso es absurdo esperar que los que no creen actúen como los que sí. Puedes hacer todas las leyes del mundo para hacer que las personas hagan lo correcto, pero no lo van a hacer porque no tiene sentido para ellos. Es absurdo. Mis ojos están cegados hasta que tengo una conexión con Dios. En 2 Corintios 4:4 dice, pues como ellos no creen, el Dios de este siglo les ha cegado el entendimiento para que no resplandezca en ellos la luz del Evangelio de la gloria de Cristo, el cual es la imagen de Dios. No pueden verlo. Ninguno de nosotros lo veía hasta que cruzamos la línea. Las persianas se abren. Por eso Jesús dice en Juan 3:3, Jesús le respondió, te digo la verdad, a menos de que nazcas de nuevo, no puedes ver el reino de Dios. No puedes ver lo que Dios está haciendo, y menos si no has nacido de nuevo. Veremos esto al final del servicio. Sean pacientes. Lo segundo que tenemos que hacer es pedirle a Dios con fe que abra mis ojos. Y oro el Salmo 119:18. Ábreme los ojos para que contemple las maravillas de tu ley. Ese es el versículo que aprenderemos esta semana. Salmos 119:18. Ábreme los ojos para que contemple las maravillas de tu ley. ¿Por qué nos lo aprendimos la semana pasada? Porque quiero que puedas orarlo cada vez que abras la Biblia. Es lo primero que tienes que pensar. Necesitas ser iluminado, tener las baterías y decir, Señor, antes de leer la Biblia, abre mis ojos para que vean lo maravillosa que es tu ley, tu palabra. El punto es que hay cosas maravillosas en este libro. Está llena de cosas asombrosas, Pero cuando no las vemos, no es culpa de la Biblia. Es porque estás cegado. No puedes ver esas cosas hasta que tus ojos estén abiertos y seas iluminado. Así que, si tus ojos espirituales están cerrados al leer la Biblia, no vas a comprenderla. Va a parecer aburrida. No vas a entender lo que Dios tiene para ti porque no estás viendo. Requiere de iluminación. No solo requiere más que revelación, requiere iluminación. Tengo que contarles que mi nieto de 2 años se memorizó el versículo esta semana. Ábreme los ojos para que contemple las maravillas de tu ley. Salmos 119:18. Así que si te está costando trabajo aprender el versículo, si tienes un problema, no estás aprendiendo los primeros 20 dígitos de pi. Es media oración. Por cierto, memorizamos mejor con nuestros oídos, no con nuestros ojos. Si tan solo lees el versículo una y otra vez, es más complicado memorizarlo. Tienes que decirlo en voz alta una y otra vez. En el carro manejando, cuando te estás arreglando o cuando te estás bañando, todo el tiempo. Menos cuando estés dormido. No vayas a despertar a alguien. Pero memorizamos mejor por nuestro oído. Y cuando le pedimos a Dios con fe, ábreme los ojos para que contemple las maravillas de tu ley, tiene que ser de verdad con fe. En Santiago 1:5-6 dice, si a alguno de ustedes les falta sabiduría, pídansela a Dios, y Él se las dará, pues Dios da a todos generosamente, sin menospreciar a nadie, pero que pida con fe, sin dudar. Señor, necesito sabiduría para cerrar este trato, para hablarle a mis hijos, para ser más sano, para saber qué elegir, si soltar esto o aferrarme. Es una promesa que Dios va a cumplir si pedimos con fe. Por eso Jesús dijo en Mateo 7:7, pidan y se les dará, busquen y encontrarán, llamen y se les abrirá, pide, busca, llama. Primero pide, te está diciendo que le pidas. ¿Cuál es su promesa? En el Salmo 32:8 dice, el Señor dice, yo te instruiré, yo te mostraré el camino que debes seguir, yo te daré consejos y velaré por ti. Yo lo haré por ti, te lo repite, pero tengo que pedir con fe para que Dios abra mis ojos. Después, me acerco con una actitud humilde, porque si me acerco a la palabra de Dios pensando que todo lo sé, que puedo resolver yo y que no necesito la ayuda de Dios para resolver mis problemas maritales ni mis problemas económicos, bueno, no te va a ayudar. Tus ojos están cegados. Tienes que acercarte con una actitud humilde.
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5: En el Salmo 32:8 dice, el Señor dice, yo te instruiré, yo te mostraré el camino que debes seguir, yo te daré consejos y velaré por ti. Yo lo haré por ti, te lo repite, pero tengo que pedir con fe para que Dios abra mis ojos. Después, me acerco con una actitud humilde, porque si me acerco a la palabra de Dios pensando que todo lo sé, que puedo resolver yo y que no necesito la ayuda de Dios para resolver mis problemas maritales ni mis problemas económicos, bueno, no te va a ayudar. Tus ojos están cegados. tienes que acercarte con una actitud humilde. En Salmos 25:9 dice: guía a los humildes para que hagan lo correcto, les enseña su camino. Eso necesitamos, una guía. Nos mostrará lo que buscamos si lo pedimos humildemente. Y en Proverbios 3:5 dice: confía en el Señor de todo corazón y no en tu propia inteligencia. Reconócelo en todos tus caminos y Él allanará tus sendas. Reconócelo en todos tus caminos, sexuales, financieros, profesionales, en todos tus caminos, y Él va a despejarlos. Te mostrará el camino al éxito. Pero tengo que acercarme a Dios y pedirle con fe que abra mis ojos y con una actitud humilde. Después, limpio mi corazón de pecado y conflictos. No puedo abrir mis ojos y mi mente está llena de chatarra. Por eso la Biblia dice en Mateo 5:8, dichosos los de corazón limpio, porque ellos verán a Dios. No puedes ver a Dios a menos de que tu corazón sea puro. Eso no significa que sea perfecto. Si Dios solo ilumina la mente de las personas que son perfectas, pues nadie sería iluminado. Ninguno de nosotros es perfecto. Puro no es perfecto. Ser puro o limpio de corazón significa que estoy al corriente con la confesión de mis pecados, que no hay nada pendiente entre Dios y yo. Dios, tienes razón, yo hice mal. Tú estás bien, confieso mi pecado y no permito que la basura se acumule en mi vida. Dichosos los de corazón limpio, porque ellos verán a Dios. Si estoy viendo mucha pornografía y después llego y le digo a Dios que me ayude a saber qué hacer en mi trabajo, Dios no me va a poder mostrar nada si me acerco con un corazón impuro. Dichosos los de corazón limpio, porque ellos verán a Dios. Si lleno mi mente con chatarra, novelas baratas, revistas, películas y una serie de televisión, lo único que estoy haciendo es llenar mi mente con amargura, lujuria, resentimientos, enojos, celos, envidia. Todo eso está llenando mi mente y no tengo espacio para ver. Tengo que tener una conciencia limpia. Tengo que limpiar mi corazón de pecado y de todo conflicto. En Juan 2:11 dice: pero el que odia a su hermano está en la oscuridad y en ella vive, y no sabe dónde va porque la oscuridad no lo deja ver. ¡Oh, oh, oh! ¿Quieres saber por qué no sabes a dónde vas? Porque tienes conflictos en tu vida sin resolver. Por eso no sabes en qué dirección vas, porque estás en medio de la oscuridad. Pero el que odia a su hermano está en oscuridad y en ella vive, y no sabe a dónde va porque la oscuridad no lo deja ver. Está caminando a oscuras. Eso significa que si estoy fuera de sintonía en mis relaciones, no voy a poder ver nada en la palabra. Si tengo una discusión grave con Kay y después me siento y le pido a Dios que me ayude a aprender de su palabra, Dios no va a poder hacerlo. Solo serán palabras impresas en las hojas. Voy a leer las historias y los versículos y no voy a poder comprender. No voy a ser iluminado. No tendré esa idea repentina, ni tendría sentido. ¿Por qué? Porque tengo conflictos en mis relaciones. La Biblia dice que no puedes estar alineado con Dios y desajustado con los demás. No puedes estar reconciliado con Dios y peleando con los demás. Por eso la Biblia dice que si tienes una discusión con un hermano o hermana y traes una ofrenda a la iglesia, mejor dejes la ofrenda y te vayas a arreglar el asunto con tu hermano y hagas las paces con la persona. Después puedes regresar a terminar tu ofrenda y alabanza. ¿Por qué? No puedes alabar a Dios mientras estás fuera de sintonía con alguien más. Así que, si quieres una mente abierta para ver las respuestas y soluciones a tus problemas, para ver las barreras que te impiden progresar, si quieres saber cuál es la mejor defensa contra los ataques y ver el hecho de que Dios está caminando contigo, tienes que hacer esa llamada o escribir una carta. Tal vez tengas que pedir perdón, o tal vez tengas que perdonar a alguien, y tal vez creas que no es fácil soltar ese rencor, pero en realidad tú no guardas ese rencor, no lo controlas. El rencor te está controlando a ti y te pone en una prisión llena de dolor, y eso no te permite abrir tus ojos espirituales. Pídele a Dios que abra tu corazón, acércate con una actitud humilde, limpia tu corazón de pecado y de los conflictos. Y por último, comprométete de antemano a hacer lo que Dios dice. Eso es obediencia incondicional. Le digo a Dios, estoy listo para sentarme a escuchar. Necesito que me enseñes a hacer esto, a acercarme a mis hijos, a estar bien con mi pareja, con mi familia, con mi negocio. Necesito que me muestres la dirección. Te aseguro que voy a hacer lo que me digas que haga, lo que me muestres, aunque no tenga sentido para mí, aunque no lo entienda, aún cuando no esté de acuerdo, aún cuando no sea popular ni sea fácil. Te aseguro que lo haré, incluso antes de que me digas qué es, te lo aseguro. En Salmo 119, 33 al 34 dice, Señor, enséñame el camino de tus leyes, pues quiero seguirlo hasta el final. Dame entendimiento para guardar tu enseñanza. Quiero obedecerla de todo corazón. ¿Puedes ver la promesa, el compromiso? Quiero seguirlo hasta el fin. Lo que sea que me muestres, eso voy a hacer. ¿Por qué? Porque los hechos son la base del siguiente paso, y Dios no te mostrará el siguiente paso hasta que hagas lo primero. En Santiago 1:22 dice, no se contenten solo con escuchar la palabra, pues así se engañan ustedes mismos. Llévenla a la práctica. ¿Recuerdan que memorizamos los versículos diciéndolo en voz alta y repetimos la referencia al inicio y al final? Santiago 1:22. No se contenten solo con escuchar la palabra, pues así se engañan ustedes mismos. Llévenla a la práctica. Santiago 1:22. Entonces, ¿qué dice Santiago 1:22? No se contenten solo con escuchar la palabra, pues así se engañan ustedes mismos. Llévenla a la práctica. Santiago 1:22. Oremos. ¿Podrías acompañarme en tu mente con esta oración? Si nunca has invitado a Cristo en tu vida, di, Jesucristo, abro mi vida a ti. Quiero nacer de nuevo. Necesito ser renovado en mi espíritu y necesito salvación. He escuchado de ti, pero nunca puse mi confianza en ti. Nunca te he pedido entrar a mi vida y ahora lo hago. Gracias por morir en la cruz por mí, por perdonar todo en lo que me he equivocado y en todo lo que he hecho mal. Quiero aprender a amarte. Quiero que abras mis ojos y me muestres la solución a mis problemas. Que pueda ver las barreras que me impiden progresar, aunque esa barrera sea yo mismo. Señor, abre mis ojos para que vean lo que me está atacando y saber que tú te estás encargando de eso. No tengo que defenderme porque tú lo harás por mí. Puedo confiar en ti, Señor. Entre todo mi duelo, mi pérdida y mi confusión, abre mis ojos para ver que tú has estado caminando conmigo todo este tiempo. Ahí has estado, pero no podía verlo. Con fe, te pido que abras mis ojos para que vea las maravillas de tu palabra. Quiero acercarme a ti con una actitud humilde. No quiero confiar en mi propio entendimiento ni mi propio juicio, sino tenerte presente en cada área de mi vida. Te pido que limpies mi corazón de toda la chatarra de la que lo he llenado, del pecado y de la mala actitud. Ayúdame a eliminar los conflictos en mi vida.

0: No se contenten solo con escuchar la palabra, pues así se engañan ustedes mismos. Llévenla a la práctica. Santiago 1:22. Si has escuchado Esperanza Diaria por cualquier cantidad de tiempo, sabes que siempre enfatizo la importancia de estar en un grupo pequeño. Uno de estudio bíblico. Un grupo pequeño es la unidad básica del cuerpo de Cristo. Es el lugar en el que aprendemos juntos, en el que alabamos juntos, en el que hacemos comunidad, en el que nos ministramos unos a otros, en el que compartimos las buenas nuevas juntos, en el que oramos unos por otros. Si tienes un grupo pequeño, algo que necesitas hacer constantemente es afirmar a las personas en tu vida. Verás, todas las personas están necesitadas de afirmación. Todo el mundo necesita escuchar un bien hecho. Y hacer eso marcará una diferencia en tu grupo. De manera que tu tarea esta semana es esta. Envía un mensaje de texto o un correo a las personas en tu grupo. Llámales o escríbeles y simplemente diles: estoy agradecido por tu vida. Y diles por qué. Descubrirás que mientras más agradecido estés por tu grupo, más el grupo se unirá. ¿Sabías que la palabra apreciar significa incrementar el valor? Es lo opuesto de depreciar. Si alguna vez has comprado un auto nuevo, conoces el valor de la depreciación, porque en el momento que lo sacaste de la agencia, perdió su valor original. Apreciar significa incrementar el valor. Significa que cada vez que aprecias a las personas en tu vida, elevas su valor. Por cierto, cuando lo hagas, cuéntales sobre Esperanza Diaria. 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

Bien, buenos días, muy buenos días, queridos hermanos de Cadena Real Samaritano. Sea bienvenido usted a su programa, La Mesa con Cristo. Damos la bienvenida al Padre, al Hijo y al Espíritu Santo, ¿verdad? En esta preciosa mañana, en esta preciosa hora, en este preciso momento. Damos gracias a Dios porque Él es bueno, porque Él es fiel. ¿Y por qué? Porque su misericordia permanece para siempre. Dios es bueno, Dios es fiel, Dios es misericordioso, ¿verdad? Dice su palabra que sus misericordias son nuevas cada mañana. Y así es como dice la alabanza, libre soy, ¿verdad? Me has hecho libre, mis cadenas fueron rotas. Y venía escuchando esa alabanza. Y dice la alabanza, porque eres todo mi vivir, porque las cadenas fueron rotas. En su nombre yo he vencido. ¿Por qué? Porque libre soy y libre somos. ¿Quién dice, hermanos, que en el Evangelio todo tiene que ser aburrido? Si usted se goza en el Señor, si usted se goza en la presencia del Señor, si usted, hermanos, camina con el Señor, ¿sabe usted que el ánimo también viene de parte de Dios cuando nos gozamos con las alabanzas que son de victoria, que son de guerra?

Así es, somos libres, ¿verdad? Por la, bueno, por aquel sacrificio, ¿verdad? Que Dios hizo al enviar a su único hijo, hermanos, para que usted y yo fuésemos salvos. Vamos a orar y le decimos a nuestro Padre Celestial que habita en gloria. Gracias, Padre Santo, por un día más de vida. Gracias, Padre Santo, por tu amor. Gracias, Señor, por tu misericordia. Gracias, Padre Santo, por el aire que nosotros respiramos. Gracias, Señor, por incluso el agua que tú nos regalas. Gracias, Padre, porque tú eres bueno, porque tú eres fiel, porque tu misericordia es nueva cada mañana. Gracias, Señor Jesús, porque tú cuidas de nosotros, tú cuidas de nuestra vida, tú cuidas de la vida de nuestros seres queridos, tú cuidas, Padre Santo, nuestra entrada y salida de nuestros hogares. Gracias, Padre Santo, porque tú nos diste el privilegio de poder abrir nuestros ojos el día de hoy para darte gracias, para glorificarte, para honrarte, Señor. Padre, en esta hora te pedimos perdón, que seas tú, Dios, Espíritu Santo, que seas tú, perdonando, Dios, nuestros pecados, nuestras ofensas, Señor. Que seas tú, Padre Santo, fortaleciendo nuestra mente, Padre, restaurando nuestro corazón, Señor, y frenando nuestra lengua, Padre. Porque es algo, Señor, del cual a veces no podemos dominar, Señor, y hacemos, Padre Santo. O sea, pecamos delante de ti, Señor, incluso hasta con una palabra, Señor. Perdona, Padre Santo, nuestras imprudencias, perdona, Padre Santo, nuestros arranques, Señor. Perdona, Padre Santo, todo aquello que nos aparta de ti. Gracias, Padre Santo, porque tú has sido bueno. Gracias, Señor Jesús, por la vida de aquellas personas que están escuchando Cadena Radial Samaritano, que seas tú bendiciendo sus vidas, ayudando y fortaleciendo sus vidas, Señor. Si hay problemas de salud, fortalece, Padre, restaura, Señor, ese sistema nervioso, ese sistema inmunológico, ese sistema respiratorio, ese sistema circulatorio, Padre Santo. Ayuda, Padre. Provee, Señor, si hay necesidades. Fortalece, Padre, esos espíritus y esas vidas, Señor. Cuida, Señor, a todas estas personas que están en comunicación o en comunión contigo, Señor. Gracias, Señor, porque dice tu palabra que mira cuán bueno y cuán delicioso es habitar los hermanos juntos en armonía. Gracias, Padre Santo, porque estos hermanos, Señor, aunque no nos conozcamos en persona, pero se siente, Padre Santo, el amor. Se siente, Padre Santo, como aman tu ministerio. Entonces, te agradecemos, Señor, por la vida de esas personas. Gracias, Señor, por este día hermoso que tú has hecho para nosotros. Desde ya, Señor, lo declaramos, Señor, que va a ser un día de bendición, un día, Padre Santo, donde veremos una vez más tu mano sobre nuestras vidas. Gracias, Señor, gracias, Hijo, gracias, Espíritu Santo, en el nombre poderoso de tu Hijo amado Jesús. Amén y amén. Bien, hermanos, buenos días, ¿cómo están? ¿Cómo amanecieron? Yo espero, ¿verdad?, que todo marche bien, que todo esté bien. Imagínense, ya hoy es 3 de junio, hermanos. Ya hoy es 3 de junio, qué barbaridad. Ya estamos a, bueno, mitad del año y hay que ser agradecidos con Dios. Usted no se pregunte cómo ha pasado la mitad del año, hermano, porque a veces ni nosotros, a veces nosotros, ni nosotros mismos sabemos, ¿verdad?, cómo, pero Dios es quien provee, Dios, hermano, es quien ha estado con nosotros todos los días de nuestra vida. Por eso cuando Jesús, hermano, fue llevado al cielo, dijo, yo os dejo un consolador, que es el Espíritu Santo. Entonces, cuidadito, usted anda ahí sintiéndose mal, sintiéndose pesado, sintiéndose que no vale la pena. No. Quítese esas ideas de su cabeza, porque si el Señor Jesús lo hizo libre a usted, imagínese, ¿cómo quedamos entonces? Si Dios a usted lo hizo libre, hermanos, fue para que usted lo glorificara, le honrara, le adorara, le buscara, estuviera pues dedicándole su vida a Dios, ¿verdad? Por eso dice la alabanza, libre soy, ¿verdad? Libre somos, hermanos. Usted no tenga miedo de predicar del Evangelio. Usted no tenga miedo, hermano, de hablarle a alguien del Evangelio, ¿verdad? Esa es la palabra de Dios, que en lo poco me fuiste fiel, en lo mucho te pondré, dice el Señor. Y si usted toma esas palabras, hermanos, con fe, con aquella fuerza, ¿verdad?, de querer ver qué es aquello que Dios tiene preparado para usted, sí lo puede hacer, hermano, sí lo puede ver, ¿verdad? Entonces, damos gracias a Dios
porque Él ha sido bueno, porque Él ha sido fiel, hermanos. La gloria de Dios, hermanos, es impresionante. Cuando usted, hermanos, empieza a buscar al Señor de todo corazón, a usted no le interesa, no le importa lo que puedan decir, lo que puedan hablar de usted, que se levante, quien se quiera levantar, hermanos, al final, usted sabe que quien está con usted es mayor el que está con usted que el que esté en el mundo, ¿verdad? Entonces, y las cosas, ¿cómo son, hermanos? Son claras, ¿verdad? Entonces, hablar de la libertad, hermanos, es un regalo de Dios que, bueno, que representa, ¿verdad?, lo que es el libre albedrío para elegir. O usted elige el pecado o usted vive a través de Jesús, ¿verdad? Pero cuando usted elige el pecado, pues usted sabe que la paga del pecado es muerte, más la vida en Cristo Jesús. Perdón, más el seguir a Cristo Jesús, hermanos, es que nosotros vamos a poder morir, pero sabemos que vamos a esperar al Señor. Sabemos, ¿verdad?, que morimos con aquella convicción de que esperamos al Señor, ¿verdad? Entonces, usted puede buscar, ¿verdad?, en Juan 8:32, y conoceréis la verdad, y la verdad os hará libre. Hay muchas personas que dicen, sí, yo conozco a Jesús, yo, hermano, acepté a Jesús, ¿verdad? Y yo conozco a Jesús desde hace mucho, pero usted la mira y usted dice, pero esta persona tiene muchas cadenas, esta persona no es libre, porque ni siquiera levanta las manos, ni siquiera se goza en la iglesia, ni siquiera tiene compasión a aquellas personas. Ni siquiera ama al prójimo, sino lo que vive, hermano, es... Yo no entiendo, la verdad. Yo no sé por qué estoy hablando, no sé por qué se me vino ahorita ver un corazón como atado. Como que usted... Bueno, no sé si usted ha visto un corazón, tal vez en alguna película, no sé, un dibujo. No crea que el corazón es ese corazón que dibuja usted y que son dos cosas, no. Como dos signos de interrogación. Al final hacen un corazón. No es un corazón así, hermano. El corazón del ser humano tiene sus ventrículos, tiene sus venas, tiene todo eso. Pero yo no sé, hermanos, por qué yo estoy... se me vino a mí a la mente ahorita. Un corazón atado. O sea, atado es como que usted esté amarrándolo con una soga. O con un mecate, como usted lo quiera llamar. O con un lazo, no sé cómo lo conozca usted, y está con nudos. ¿Y de qué le sirve, hermano, levantarse a las 3 de la mañana a ir a orar y estar en ayuno, pero no suelta eso? ¿Por qué vive amargado? ¿Sabía usted que lo que Dios no le da a usted, o sea, escuche bien, ¿sabía usted que lo que Dios no le da a usted y que usted estaba esperando y que ay, que sí, qué bonito, que sabe por qué Dios a veces le quita algo a usted de su vida? ¿Se lo digo o ya sabe la respuesta? ¿Sabe por qué? Porque Dios conoce las intenciones, Dios conoce sus corazones. Y si usted se va por el amor a otra cosa, hermano, Dios dice, no, ¿sabes qué? Mejor concéntrate en lo mío. Te guste o no. A final de cuentas, Dios es quien manda. Pero a fuerza, mire, queremos hacer las cosas a nuestra voluntad y nunca van a funcionar. Realmente nunca van a funcionar. Nunca. ¿Por qué razón? Porque Dios conoce las intenciones. Dios conoce el corazón. Y sabe que ese corazón, que tiene un montón de nudos alrededor de su corazón, es porque realmente cualquier cosa le hace mal. Cualquier cosa le hace mal. Y camina una amargura que es santísimo, ¿verdad? Se contagia a uno, se contagia a todos. Y no debería de ser así.
O sea, nosotros nos volvemos como aquella fruta podrida también. Y realmente no debería de ser así. Yo por eso cuando sucede ese tipo de cosas y que me están contando, no, a mí no me cuente nada. No. Yo vivo tranquilo. Yo tengo mis luchas. Y que me van a cargar con más es como, no. Yo lo siento mucho. Yo puedo decirle al Señor que cambie, que transforme, pero yo no puedo abrir la boca. Porque cuando yo abro la boca, yo hablo con la realidad de las cosas. A mucha gente no le gusta. Hay mucha gente que no le gusta que le llamen la atención. Hay mucha gente que no le gusta aceptar una crítica. Incluso ayer me dijeron, ¿te gustan las críticas constructivas, vos? Depende. Depende si viene una persona, le digo, que vive en contacto con Dios, en comunicación con Dios, vos, le digo. ¿Por qué? No, es que fíjate, y ya me dieron a mí yo. Está bueno, pues. No es que yo sea de mi ley, yo acepto, hermanos, escuchar el consejo. Pero fíjese que si yo no siento, o que a mí me parezca eso, lo que me dijeron, o sea, lo escucho ya, pero a veces no lo tomo en cuenta. ¿Por qué razón? Porque no podemos, hermanos, desviarnos. No podemos decir ahorita yo soy libre y yo canto, yo danzo, y yo levanto las manos y yo esto y lo otro. Ahí en la casa es todo lo contrario. Una amargura. Pero una amargura que, como que si la vida le ha hecho algo, pues. Y realmente, hermanos, la vida, hermanos, o sea, las decisiones que usted toma en su vida y los actos que usted puede pasar, ¿verdad? Las circunstancias, pues ni modo, esas son consecuencias suyas. Pero usted está diciendo que usted es libre. Vamos a ver, libre. Juan 8:32 nos dice, y conoceréis la verdad y la verdad os hará libre. La verdad, hermanos, es Cristo Jesús. Y Cristo Jesús nos da la libertad. Pero si usted, hermano, escúcheme, es que sabe que no, escúcheme.

Ajá. Me hiciste libre, hoy yo puedo danzar. Me hiciste libre, hoy yo puedo cantar. Está pues firmes en la libertad con que Cristo nos hizo libres. Y no estéis otra vez sujetos al yugo de esclavitud. ¿Y cuáles son las esclavitudes, hermano? Que yo le trabaje a alguien. No, hermano. La esclavitud, hermano, que tiene usted en su vida por no ser libre, es lo que ya les dije. Ese odio, ese desprecio, esas ganas de vivir amargado, esas ganas de estar ahí como... no sé, es que realmente yo no puedo entender, hermano. Hay un punto de frustración en la vida del ser humano, pero no llega al colapso, hermano, de odiar a una persona. O sea que si usted ahorita se muere, usted no cree que va a ir al cielo. Jamás, nunca en la vida va a suceder eso, porque su corazón, hermanos, está arraigado a esa raíz de amargura, y mientras usted no pueda decir, Señor, aquí está esto, ¿sabes qué? Yo no puedo, me siento tan amargado que a mí todo me molesta, incluso hasta el sol le puede molestar. Y empiezan a decir, ay, este sol, que no sé qué, ay, y empiezan con sus palabrotas. No las voy a decir, va, pero sí he escuchado. Y entonces, ¿cuál es la libertad de la que usted habla? Gálatas 5:13, porque vosotros, hermanos, a libertad fuisteis llamados. Solamente que no uséis la libertad como ocasión para la carne, sino servíos por amor los unos a los otros. Bueno, este es otro punto también, ¿verdad? No es que Dios me hizo libre y yo puedo hacer todo lo que yo quiera. Bueno, usted tiene el derecho de ser libre, tiene el libre albedrío. Depende de usted dónde quiere ir a terminar. Eso sí, ¿verdad? Eso va a depender de usted dónde quiere ir a caer. Pero la liberación, hermanos, del pecado y la culpa, para vivir una vida con propósito, amor y servicio a los demás, hermanos. O sea, la libertad, eso es lo que nos trae a nosotros. La libertad nos trae libre de pecado, libre de culpa, y nosotros somos tranquilos, hermano. Nosotros servimos con el propósito de servir. ¿Usted no ha entendido, hermano, lo que es servir?

Usted no ha entendido. Usted no sabe, hermanos, lo que es servir a otra gente. Por medio de servirle a otra persona, usted conoce lo que es la libertad. Si Jesús, hermanos, que vino aquí, y yo ya les dije a ustedes, lo escupieron, lo maltrataron, le enterraron una danza en su costado. Usted no aguanta ni siquiera un aruñón de un gato. Escuche bien, usted no aguanta el aruñón de un gato. Y tira al gato por allá. Este animal tal por cual. Y esto es que solo fue un aruñón. Imagínese Jesús, todo lo que tuvo que sufrir, hermano, para que usted tuviera libertad. Venga y la desperdicie con su amargura. Con ese corazón, hermanos. ¿De qué le va a servir, hermanos, tener un corazón? O sea, ¿de qué le va a servir a usted fingir? Que, ah, sí, que es libre. Y su corazón, hermano, bien atado, lleno de nudos.

Hágase las preguntas usted solo, sola. Imagínese, hermano. Yo creo que usted iría a un concierto de estas personas que tengo en fondo y usted ni iba a disfrutar. Yo siempre le he dicho al Señor, cómo me encantaría poder cantar. ¿Se acuerda que yo le contaba a usted que yo quería cantar? Yo decía, pero yo no puedo cantar. ¿Por qué? ¿Por qué no puede cantar, hermano Eric? Me decía. Yo, no, es que mi voz es muy fea, ustedes les decían. Lo que pasa es que cuando estoy enfrente de un micrófono, la voz yo la cambio. No sé por qué. Y si hablo normal, ya la voz como a las 10, 11, 1 de la tarde, se aclara. Entonces yo aprovecho en la mañana para hacer el programa. Si usted me escucha en la tarde, y usted va a decir, y ese cipote hablando. ¿Y quién es ese cipote? Yo experimenté, hermanos, el cantar. Y cuando cantábamos, hermanos, en la iglesia allá en Estados Unidos, miren, hermanos, usted no tiene idea de lo que pasaba. Yo me quedaba asustado y yo canto, decía yo. O sea, yo me quedé así como, ¿es en serio que yo canto? Decía yo. Pero si yo nunca intentaba, hermanos, o nunca lo quise hacer. Y sabe, hermano, que a veces la misma familia es como que es feo cantar, vos. Pero como a mí últimamente no me ha importado los comentarios, es como, es que yo no le estoy cantando a ustedes. Me van a disculpar. Pero es que yo a quien quiero agradar es a Dios, no a ustedes. Entonces, la libertad es lo que provoca en su vida. El ser libre, hermanos, a usted lo que le provoca es adorar de verdad, amar de verdad, perdonar de verdad, olvidar todo aquel daño que le han hecho. Eso es lo que trae la libertad en su vida. Pero si usted dice, no, yo soy libre, pero es que yo no perdono a estas personas por cómo me humillaron, por cómo me hicieron sentir, y etcétera. Yo no voy a seguir con esa cantaleta, ¿sabe por qué? Porque yo digo que esa es una excusa para no poder tratar de arrepentirse de verdad, y sino que después allá están llorando cuando ya les viene algo sobre encima y de, ay, ayúdenme a orar porque mire que... No, hermanos, yo lo siento muchísimo. Pero usted tiene el tiempo. Está a tiempo. Porque Dios a usted, si usted acepta a Jesús, si usted acepta la liberación en su vida, usted tiene que sí o sí dejar de ser ese viejo hombre. ¿Qué es eso? No es que voy a actuar de una manera porque yo no me puedo dejar de nadie. Me disculpa, hermano. Pero a Jesús le escupieron su rostro y él no hizo nada. ¿Y usted quién es? ¿Quién se cree que es usted? Si nosotros solo simplemente somos simples mortales, hermano. Lo que pasa es que el daño de aquellas personas que no conocen a Jesús verdaderamente, lo van a hacer. ¿Y cómo es posible, hermano Eri, que esas personas que son malas son más bendecidas? Porque el diablo así los tiene cegados. Usted no ha llegado al punto de poder entender cómo el diablo manipula a la gente que no conoce a Jesús verdaderamente. Y hay una diferencia entre ellos y usted. Sépalo. Porque Dios a usted no la ha desamparado hasta estos 6 meses de su vida. Y aquella gente, por más que tenga, ya no tiene nada. Porque la vida de ellos, todo lo que tienen es pasajero. La felicidad y la alegría de nosotros, hermanos, tienen que ser permanente, estable en Jesús. Pero si usted no quiere eso, hermano, entonces no se venga a quejar de la vida y quédese con aquellos revoltosos allá también. ¿Y sabe por qué lo hablo así? Y siento como que lo estoy hablando como molesto. Porque es que fíjese que sí me molesta el tipo de persona que va a la iglesia, levanta las manos, danza, ora y ora, se quebranta, pero el siguiente día está con aquella atadura de cómo me cae mal esta persona. ¡Ay, no! Entonces eso es una persona falsa.
Cuando usted, hermano, se vuelve libre en Jesús, usted todo se lo deja a Dios. Todo. Que cómo surgen o cómo suceden las cosas, hermano, usted no, ni cuenta se da. Pero como usted ya le oró a Dios y le dijo al Señor, cúbreme el día de hoy. Usted incluso puede caminar. Bueno, los que vivimos en Tegucigalpa, hasta podemos ir al mercado a comprar. Un lugar, hermano, muy peligroso. Para quien no está acostumbrado a caminar ahí. Y Dios ha sido bueno con nosotros. Y aquí seguimos, hermano. Si usted supiera las responsabilidades que yo tengo. Y no hablo responsabilidades familiares porque no estoy casado. Yo creo que si estuviera casado yo estuviera loco. Con tanta cosa. Pero Dios sabe el por qué. Yo no puedo decir, yo puedo dar una vida estable porque me ha estado costando, me cuesta. Y eso sería como meterme a una línea de amargura, porque yo se lo he dicho al Señor. Si tú ves que va a pasar esto en mí, no me lo des, por favor. No quiero. Yo lo único que le pido al Señor es que me dé todo lo que yo necesito. Lo necesario. No más. Ni menos, ¿verdad? Ni menos. Ni menos, ¿verdad? Dios sabe que yo ahorita estoy, pero bueno. Y el Señor es bueno, hermano. El Señor es tan fiel. Y aunque seamos humanos, hermanos, nosotros fallamos, pero siempre estoy Dios. Hoy escuchaba una alabanza de Bases Ministras en la mañana, en la madrugada. Y yo decía, ¿y será que yo soy digno de presentarme al altar de Jehová? Y yo solito me cuestioné, ¿verdad? Porque yo sí soy bueno para andar cuestionando. Para hacerme cuestionarios, pues, en otras palabras. Y no digo yo, pero si la gracia y el favor de Dios está conmigo, debería de. Si hoy amanecí es porque Dios es misericordioso. Y así, hermano. Es un poco difícil poder tratar con las personas que están llenas de amargura, porque esa amargura las hace ver que uno está ofendiendo. Y no, nada que ver, la verdad. Simplemente es que uno quiere ver libre a la persona de esas ataduras que ha tenido en sus vidas. Ay, hermano Eric, que a mí me fue mal con el primer novio que tuve. Ni modo, hermana. Pero como dijo... Bueno, como dijo mi abuela, ¿verdad? Por parte de mi papá. Pero como ese fue el hombre que buscó. Su mamá la aconsejó y le dijo, no, no te vayas, mira. Desde ahí empiezan las amarguras. A mí no me vaya a decir que no. Ay, hermano, es que nosotros no tuvimos una niñez que todo el tiempo nos tocó trabajar. Bueno, a nosotros nos mandaban a trabajar después de vacaciones del colegio, en las vacaciones del colegio, de la escuela.

0: Entonces, vienen con aquella amargura, vienen con aquella raíz. Ay, hermano, es que yo nunca jugué fútbol. Ay, hermano, es que yo nunca jugué a la cocinita. Ay, hermano, es que yo nunca conviví con mis amigas o que yo nunca tuve amigas. Y es que, pero es que amigo solo Jesús. Uno se encuentra personas en la vida que le acerquen a Jesús, ¿verdad? No que la aparten más de Dios. O incluso usted se presenta en un grupo que nadie conoce a Jesús y ahí usted tiene la oportunidad de poder hablar y poderles decir y poder compartir de la palabra de Dios, poder compartir sus milagros, todo lo que Dios ha hecho en sus vidas y aquellas personas puedan quedar, ¿qué? ¿En serio? ¿Y cómo pasó eso vos? No, mira, lloré, le pedí al Señor. Primero, me liberó, ¿verdad? O sea, me libertó. Acepté a Jesús, empecé a ir a una iglesia, empecé a escuchar prédicas, oraba y sucedió el milagro. Ah, ok, está bien. Contando su primera experiencia que tuvo con el Señor usted, aquella persona va a quedar así como indagando, ¿verdad? Y después, oíme vos, la vez pasada vos me hablaste de esto, ¿qué puedo hacer? Y ahí encontró el camino perfecto usted para meterle a Jesús en su vida. Pero como lo primero que hacen es hacer, ay, no vieras cómo me ha ido en la vida. Pura queja. Vieras, ay, ni peores. Vieras estos chihuines igualito al Papa. Bolos. Usted mismo los ató con sus palabras. Vieras, yo no sé qué hacer con esto. Vieras cómo fuman. Igualito al Tata que tienen. Vieras esta, ni cocinar le gusta. Yo tengo que hasta lavarle todo. Yo aquí tengo unos pupilos. Que aquí, hermano, mire, aquí solamente para que tenga de referencia, hermano. Yo creo que si yo... no sé, ¿verdad? Les digo yo, baja pues, ¿quién va a cocinar hoy? Les digo yo. Y se quedan viendo así como, es que el que cocina sos vos. No, hoy yo no tengo ganas de cocinar, les digo yo. Hoy miren ustedes qué comen. Y allá se ponen a pensar. Bueno, allá hacen almuerzo. Che, ¿qué es almuerzo? Ajá, les digo yo y... ¿Ya está todo? Sí, ok. ¿Y quién ya? Cuando es fin de semana, ¿verdad? O cuando hermana Rosa no puede venir, por ejemplo, cuando tenga, ella tiene alguna emergencia. Voy al punto, hermano, de la libertad que tenemos, ¿verdad? Entonces, no vaya a creer que es que se lo estoy contando solo por contar. Entonces, les digo, ok, hoy nos organizamos. ¿Quién va a cocinar? No lava trastes, le da la responsabilidad al otro. ¿Y quién va a barrer y quién va a trapear? Pero a veces ando con todas las energías del mundo que yo mejor no los pongo, ¿verdad? Y a mí, en lo personal, yo tengo la libertad de poderles decir: vaya, vengan, esto y esto, y aquello y lo otro, y ya. A veces como, a veces me dicen, ve, ay no, ahí viene este. Ajá, le digo yo, ¿cuál es el problema? Y empiezo a hablar y le empiezo a preguntar, ¿qué pasa pues? Y sabe, hermanos, que eso... Cuando uno tiene la libertad, uno también a ellos les da la libertad de poder hablar y después expresarse, poder decir, no, es que fíjate que siento esto, me siento así, aquí y allá. Así uno conoce, hermano. Y uno puede decir, ah, ok. Te mira, vamos a hacer esto y lo otro. Pero ¿qué es eso, hermano? De estarse levantando en contra de uno o de otra persona. A mí sí me puede molestar eso. Porque uno anda por la vida, hermano, tranquilo. Y que de repente alguien se levante en contra de usted y usted quede ahí como, ¿Y qué pasó? ¿Y yo qué hice? ¿O qué te hice? ¿O qué te dije? Y quien es libre, hermano, por medio de Jesús, habla con amor. Habla con tranquilidad. Habla, hermanos, habla, hermano, con autoridad, la verdad. Pero bueno, ahí me voy a quedar. Ya lo regañé suficiente hoy. 9559-8888. Ese es el número al cual va a llamar Cadena Radio Samaritano, ¿verdad? Para poderle complacer su saludo, los anuncios, ¿verdad? Que usted quiera hacer. Y si quiere saludar a alguien, así es que 9559-8888. Yo ya tengo mensajes. Dice nuestra hermana Lilian Poveda.
1: Buenos días, hermano. El Señor le bendiga. ¿Me puede complacer con una alabanza que dice así? Agradecido estoy, agradecido estoy. Creo que es de Tanislao, no sé cuál es el título, hermano.
0: Agradecido estoy, de Estanislao Marino. Así es, hermana Lilian Poveda. Dios me le bendiga grandemente. Gracias, en verdad, por estar en sintonía de Cadena Radial Samaritano. Bendiciones, mi estimado hermano Eric. Dios le bendiga grandemente hoy y siempre. Aquí estamos en la sintonía del programa La Mesa con Cristo. Envío un saludo muy especial para mi papá, Aquilino Contreras, hasta Atlanta y Honduras. Por favor, me puede complacer con la alabanza de Pilar y Mónica. Sabes una cosa, yo le complazco, hermano. Tenemos comunicación. Hola, buenos días.
2: Dios me lo bendiga, hermano Eric.
0: Dios me le bendiga, hermano Héctor. ¿Cómo estás? Bendiciones.
2: Gracias a Dios. Bien, aquí llamándolo, hermano. Ayer no lo pude llamar porque anduve en Tegucigalpa y
0: entonces
2: un pequeño atraso ahí, entonces.
0: No, pero hermano aquí Héctor,
2: estamos,
0: pero
2: siempre firmes.
0: Pero ayer no estuve, sí. Yo.
2: Sí, y fui, hermano, que eso extrañé yo porque fui que de aquí de Lepaterí que me agarró la señal. Todo hasta ahí a la brea, y de ahí para allá se metía otra emisora ahí en la 91.9.
0: Sí, se pelean por ahí.
2: Pucha, dije yo, qué barbaridad, perdida. Pero yo pensé que usted iba a estar por la palabra que traía ahí, pero...
0: No, ayer
2: bueno,
0: no...
2: Dije,
0: ayer
2: otro
0: no,
2: día será.
0: Sí, ayer no pude estar, ayer estuve... Bueno, ayer tuve un compromiso temprano.
2: Ah, ya, sí.
0: Entonces, sí. Por esa razón no pude. ¿Verdad?
2: Sí, hermano, fíjate que quiero que me complazca la alabanza que le pedía yo. Tengo toneladas de alabanza, dice que es del grupo La Nueva Tribu.
0: Toneladas de alabanza.
2: No sé si la tendrá.
0: Vamos a buscarla, hermano, porque aquí en la lista, en el repertorio no está. Vamos a ver. Toneladas de alabanza.
2: Sí, de la nueva tribu, dice que llama el grupo.
0: Nueva Tribu, vamos a ver. Fíjese que solo sale, hermano, de Rolando García, Grupo Linaje. Solo Rolando García me vuelve a salir.
2: Pues será esa. Pero es que esa es como de adoración, casi mente. Es que hay una que dice, tengo que hay toneladas de alabanza que darte.
0: Adorarte por los siglos eternos porque tú fuiste a la cruz a salvarme.
2: No, esa no, es otra. Sí, donde dice con mis manos puestas en el suelo y la mirada hacia el sol, dice, el mensaje, la letra es bien... Bien edificante la letra que tiene.
0: Ahí solo que la busqué bien, hermano, porque no me sale, solo me sale con Rolando García, fíjese.
2: Solo esa con
0: Rolando. Sí, y ahorita la estoy buscando ahí.
2: Ajá. Sí.
0: Ahorita la estoy buscando en internet y no me aparece, solo Rolando García otra vez.
2: Ay, ya, bueno, entonces la traición de Judas, hermano.
0: La traición de Judas.
2: Sí, y este... Hombres de valor. De Renán Carías.
0: Ok, hermano, yo le complazco entonces.
2: Muy Y muchas gracias, hermano, ahí por siempre estar ahí pendiente cuando uno llama, porque por eso es que a mí me gusta llamar, porque esa es la emisora que llamo y no le andan poniendo peros a uno, que hay en otras emisoras que uno hasta le cuelgan la llamada.
0: Sí, es que hay gente
2: sí,
0: que,
2: hermano, yo soy honesto.
0: Pero, bueno, usted sabe que aquí... ¡Qué barbaridad! Es que...
2: No, sí, es cierto, hermano.
0: Es que,
2: sí.
0: Es que no, mire, hermano.
2: ¿Y quiere que le diga algo? Perdón que le interrumpa,
0: dígame.
2: Hermano Eric. Yo soy no vidente, uh-huh. Pero vaya, yo marco por WhatsApp, timbra dos veces, y ahí ya soy vibra. Entonces digo, fue que me rechazaron la llamada.
0: Uh-huh. Sí.
2: Sí, entonces... Pero bueno.
0: No, es que... Bueno, quien no... Ay, ¿cómo le puedo decir, hermano? Quien no tiene... Vamos a llamar habilidad, ¿verdad? Ahorita, pero esa no es la palabra correcta, ¿verdad? Para estar en un programa en vivo y estar recibiendo comunicación, si no tiene la paciencia y si no tiene la delicadez, ¿verdad? Entonces, nada está haciendo, hermano.
2: Sí, sí.
0: Nada hace
2: no, hermano, y también nosotros... fíjate que yo pienso, no sé, hermano.

0: tanto que nos costó a nosotros volver a levantar la audiencia como para sí. venir y tirarla por allá, es claro, como, que... no, ¿verdad? Sí. O sea, hay un peso sí, de responsabilidad.
1: Las emisoras se deben a la audiencia.
0: Correcto, sí.
1: Sí.
0: Sí, pero sí, sí. Bueno, ahí ya saben, nosotros siempre vamos a estar a disposición, hermano Víctor. Bueno, cuando nosotros estamos aquí en cabina, pues, porque este teléfono sí, siempre sí, pasa sí. aquí en cabina, ¿verdad? No, no, a veces cuando nosotros no contestamos, y aclaro, ¿verdad? No es que nosotros no contestemos, pero como el teléfono tiene que permanecer en cabina, porque si uno lo saca de cabina, el teléfono se pierde. Pero una vez, un fin de semana, buscando el dichoso teléfono, y por allá estaba al lado de la cocina, entonces entonces mejor no lo volvimos
1: andaba
0: a saber.
1: Andaba con hambre.
0: Sí, andaba con hambre, a lo mejor a ver quién lo llevó para allá, le decía él, y no, entonces desde entonces nosotros no lo sacamos de aquí de cabina, ¿verdad? Y obviamente nosotros no, sí. bueno, yo en lo personal no paso, después del programa yo me voy para la oficina, pero no paso aquí, hermano, metido en la cabina, solo luego regreso a las 11 sí. y así.
1: Sí, un saludo para todos los radioescuchas ahí, hermano, de Cadena Radial Samaritano, porque el otro día hubo bastante palabras de felicitación para mí, el día de mi cumpleaños, uh-huh. Y eso es lo que Dios quiere, que aunque no los conozcamos en físico, pero en espíritu, estemos en un mismo sentir. Y uno se siente bien, pues, amén, decir, vaya, sí. esta persona tuvo la molestia de apartar un segundo de su tiempo para dedicarme un feliz cumpleaños, un Dios le bendiga, y eso lo agrada a uno. Pues.
0: Así es, hermano Héctor.
1: A mí me agrada, en lo personal a mí me agrada. Y hermano Eric, ¿verdad que esa emisora en los sábados se enlaza con...?
0: Es que todo lo... Mire, ve, es que... Es que no es que... Bueno, la palabra sí es enlazar, pero es porque el espacio es pagado, hermano. Entonces... Ay. Sí, entonces nosotros tenemos la responsabilidad de enlazarnos. Es verdad, porque el espacio sí, es sí. pagado, ¿verdad? De lo sí, contrario, sí, pues sí, sí. no lo haríamos. Pero sí, estamos aquí, hermano. Nosotros, bueno, con Juan Padilla sí trabajamos ahorita.
1: Ah, ya está bueno. Sí. Y como dice la palabra de Dios, anduvieran dos y estuvieran pesos de acuerdo. Uh-huh. Entonces, por eso es que ya ha funcionado, pues. Entonces,
0: así es, hermano.
1: Gracias a Dios por la emisora, y que Dios va a ir abriendo puertas, hermano, y
0: amén.
1: A veces uno quiere llegar hasta la cúspide, pero es hasta donde Dios dice.
0: Así es.
1: Sí. Y hasta donde Dios lo permite. Y hay que tratar de agradar a Dios mientras se pueda, en lo poco, para que en lo mucho Él los va a bendecir.
0: Amén. Así es, hermano Héctor.
1: Así es. Bueno, amén. Hermano
0: muchas
1: Eric,
0: gracias,
1: un saludo
0: Héctor.
1: A la distancia. Dios me lo bendiga y un bendecido día. Y como le digo siempre, que Dios ponga gracia en usted y buena voluntad en las personas que trate el día de hoy.
0: Amén, hermano. Bendición. Dios me le bendiga grandemente, hermano.
1: Bueno.
0: Bueno, muchas gracias, hermano Héctor, por su comunicación. Tengo más comunicación. Hola, buenos días.
2: Buenos días, hermano Eric.
0: Dios le bendiga, hermana. ¿Cómo está?
2: Bien, ¿y usted?
0: Bien, gracias a Dios, hermana. Aquí escuchando.
2: Quiero ser breve, hermano. Quiero que me complazca con la alabanza Arrebato.
0: ¿Arrebato?
2: ¿Sí?
0: Listo, hermana, ahí está la alabanza ya, y la va a escuchar.
2: Gracias, hermano.
0: Dios me le bendiga grandemente, hermana.
2: Dios lo bendiga.
0: Amén, hermana, hasta allá, ¿verdad? A Orocuina, Dios me le bendiga, tengo más comunicación. Hola, buenos días. Bajémosle al radio, hermana Marilu. No, vamos a hacer algo, por favor, cuando me llamen. Miren, yo tengo audífonos en mi cabeza, y cuando me llaman, bájenmele un poquito al radio, porque mira cómo me chillan los oídos, hermano. Me van a dejar sordo y ahí van a tener que estar gritando. Dice hermana Yolibe. Hermana, yo lo digo de verdad, hermano. Lo digo riendo, porque es que me da risa cuando me pasa eso, porque vieran los oídos cómo me hacen. Buenos días, complájame con la alabanza, El Abrigo del Altísimo. Vamos a ver. De Agustín Amador. Vamos a ver, abrigo. Hola, buenos días. Dios le bendiga, hermano Marilu, ¿cómo está?
3: Amén, hermano, ¿cómo está?
0: Hoy sí, mire, hoy sí nos escuchamos claro, ¿verdad?
3: Sí, hermano, es que lo...

0: pongo, en vez le sube el volumen.
1: No, pero ya, sí. Pero ya sabe que si me le sube el volumen, me tiene que ir allá, allá por donde tiene aquel palo de mamón usted.
0: Aquí estoy, en el palo de mamón. ¿Y era cómo está cargadito?
1: Ya está cargado.
0: Sí.
1: Ah, bueno, está bien. Sí. ¿Cómo ha estado, hermano Marilo?
0: No, pues no, mire, aquí que se les murió el papá a los hijos míos, hermano.
1: Ya, bueno.
0: Sí.
1: Usted sabe que sí. Con la voluntad de Dios, hermano.
0: Sí, hermano, no, hermano, es que ese accidente que tuvo ese señor se fue a un abismo, hermano. Sí. Si la moto lo está recogiendo el pedacito.
1: Sí, hombre.
0: Sí.
1: Bueno,
0: pero,
1: hermana, pues.
0: Sí.
1: Qué barbaridad.
0: Nosotros,
1: hermana,
0: estamos bien, hermano, gracias al Señor.
1: Qué bueno, hermana, pues, ¿no?
0: Sí.
1: Solo hay que...
0: ¿Y usted cómo ha estado, hermano?
1: Bien, gracias a Dios, hermana. Agradecido con, sí, Dios, ¿verdad? Porque pues, sí, Él es bueno, hermana, y pues la voluntad de Dios en nuestras vidas siempre va a tener que ser perfecta. Aunque,
0: sí, amén,
1: a veces,
0: hermano, sí,
1: aunque a veces no nos agrade, hermana, la situación, pero pues, ¿y qué vamos a hacer, hermano?
0: Sí, es cierto, hermano, es verdad. Sí.
1: Es.
0: Y mira que está cargadito el palo de mamones, pero no va a comer, hermano.
1: ¿Quién sabe?
0: Sí.
1: Ah, pues sí, hermano.
0: Pues sí, hermano, y aquí que me gusta llamarlo y también saludando a todos los hermanos de Cadena Radial Samaritana, a todo el Radio Escucha, que lo escucha acá en Radial Samaritana.
1: Amén, hermano.
0: Que te den bendiciones, emisora, hermano.
1: Amén, amén.
0: A Managina, a Manadori, a Mano Andrés, a todos los jóvenes de Cadena Radial Samaritana, los saludo.
1: Bueno, hermana, ahí le damos, sí, sus saludos, hermana.
0: Saludos a ti, mami.
1: Bueno, bendiciones para la vida de ella también, dígale.
0: Amén, hermano.
1: Amén. Sí. ¿Y la alabanza?
0: Ah, complácame con Más Allá del Horizonte, hermano.
1: Más Allá del Horizonte.
0: Sí, hermano.
1: Ok, hermana, yo le complazco entonces.
0: Bye, hermano Eric, que Dios me lo guarde y me lo cuide.
1: Amén, hermana, bendiciones. Bueno, hermana Mercedes me estaba llamando. Dios me le bendiga, hermana Mercedes. Yo sé que ahí está, ¿verdad?, en sintonía de Cadena Radial Samaritano. Aquí tengo hermana Adela de Amarateca.
2: Saludos, bendiciones, hermano
1: Eli. Ok, vamos a recibir primero la comunicación y después ponemos la nota de voz. Hola, buenos días, hermana Mercedes.
3: Hola,
1: ¿cómo
3: bendiciones?
1: Está? Bendiciones, hermana.
3: ¿Y cómo estás?
1: Bien, gracias a Dios. ¿Y usted?
3: También, porque aquí ando levantada.
1: Ah, bueno, pues tenemos, sí, un día más, sí, para darle gracias, sí, a Dios, hermano.
3: Sí, yo a cada rato le doy gracias a Dios.
1: Bueno, bueno, está bien, hermana Mercedes.
3: Sí, y quiero dar un saludo para todas las hermanas y los hermanos, uh-huh, y todos los oyentes. Para, uh-huh, usted también y toda su familia, que Dios los guarde siempre.
1: Amén, hermana, amén.
3: Y me complace con la alabanza del perdón del dúo Celaya. Y amigos, pongan atención.
1: El perdón del dúo Celaya y amigos, pongan atención.
3: Sí.
1: Listo, hermana. Yo le complazco entonces con la alabanza.
3: Sí. Dios. Ahí estoy haciendo una ofrendita para llevarla a Samaritano.
1: Amén, hermana.
3: Que así esté Dios vida en toda hora Samaritano.
1: Amén, hermana.
3: Es que como yo costuro, ¿verdad? Y de lo que me gusta dar, de lo que a mí me cuesta, de lo que hago.
1: Ah, bueno.
3: Sí.
1: Pues Dios, por eso Dios, yo creo que la de cuidar a usted.
3: Sí, sí, Dios me bendice, yo me alegro porque Él me dio el don que yo puedo hacer toda la cosita, costurar.
1: Ajá.
3: Sí.
1: Está bien, hermana Mercedes, muchas gracias,
3: sí,
1: hermana, por ese amor.
3: Frente.
1: Que Dios, sí, me le bendiga grandemente, hermana.
3: Sí, gracias, igual.
1: Bueno, amén, amén, hermana. Dios me le bendiga, hermana Mercedes, ¿verdad? Gracias por su fiel sintonía que hay en Real Samaritano. Y gracias, ¿verdad?, por el amor que le tiene al ministerio. Dijo el perdón del dúo Celaya. Vamos a ver. Bueno, tengo más comunicación. Hola, buenos días.
4: Buenos días, hermano.
1: Dios me le bendiga grandemente, hermana Concepción. ¿Cómo está?
4: No, aquí, mire.
1: Yo ya
4: siempre
1: días, no
4: le dándole gracias a Dios por un nuevo día que lo regaló a mí, a todos los hermanos, a todos aquellos que vamos a la iglesia. Que estemos pidiéndole a Dios porque estamos viviendo los últimos tiempos, hermano.
1: Así es.
4: Mire la lluvia, que solo se fueron todos los que siembran su siembro, se fueron todos, mire, pero el Señor es el que tiene el control de todo, hermano.
1: Así es, hermana.
4: Porque usted sabe que Él lo sabe todo, y por bueno no debe ser que lo que está castigando.
1: Sí, sí, no es que Dios conoce los corazones, hermana Concepción.
4: Sí, claro,
1: y
4: que
1: él,
4: sí.
1: Y él conoce todas las intenciones, ¿verdad? Entonces.
4: Porque usted sabe que hay personas que tal vez no tienen sus alimentos.
1: Así es, ¿no? Pero
4: sí,
1: lo vamos a...
4: Pero tenemos que estar orando por todo, hermano, y que el Señor los bendiga, y a ustedes, porque dan esos mensajes que uno se alegra estar escuchando esos mensajes, pero... Así
1: amén.
4: Es, ¿verdad?
1: Amén,
4: y quiero,
1: hermano,
4: que me complazca con la alabanza, estando yo en mi angustia. Pero dice, hermano, que no sé quién la canta, aquella que dice, estando yo en mi angustia, oí la voz de Dios, que me decía, clámame y te responderé.

0: el favor que él me prometió. Vaya, hermano, que el Señor lo bendiga.
1: Amén, hermana Concepción. Qué bonito canta, hermana Concepción.
0: Estas maravillas el Señor me las da.
1: Amén, hermana, qué bonito. No, hermana, yo creo que mejor la vamos a poner a usted a que nos ayude a cantar las alabanzas del dúo.
0: Pues, lo que el Señor me ayude.
1: Qué bueno, hermana Concepción, qué buen talento que Dios le ha dado, ¿verdad?
0: Sí, vaya, que Dios bendiga, a todos los enfermos que están en los hospitales, que están en los centros penales, en todo, Señor. Tenemos que estarle dándole gracias a Dios por todo.
1: Así es, hermana Concepción.
0: Sí. Dios me bendiga, hermana.
1: Bien, tengo más comunicación. Hola, buenos días.
2: Dios me bendiga, Manuel.
1: Amén, hermana. ¿Cómo está, hermana?
2: ¿Cómo está ese varón de Dios?
1: Bien, gracias a Dios, hermana. Aquí siempre al pie de la bandera, ¿va?
2: Claro que sí. Ahí tiene aquí escuchándolo.
1: Amén, hermana. Dígame, hermana, ¿qué le podemos servir el día de hoy?
2: Me complace con dos alabanzas, la bondad de Dios y la puerta es Cristo.
1: La bondad de Dios y la puerta es Cristo.
2: Sí.
1: Vamos a ver. La puerta es Cristo. Del dúo Voces de Occidente, ¿verdad?
2: Sí, que dice, la puerta es Cristo para entrar al reino celestial.
1: No, pues yo creo que mejor vamos a hacer el dúo ya porque...
2: Pues, otra hermana.
1: Tenemos cantantes entonces, ¿verdad? En Cadena Radio del Samaritano.
2: Sí, hombre, Dios nos da ese
1: donde lavarle. Amén, hermana. Sí. Qué bueno, ¿verdad?
2: Vaya, pues, hermana.
1: Dios me le bendiga grandemente, hermana.
2: Amén. Que Dios me lo guarde y me lo proteja siempre.
1: Amén. Bendiciones para usted y su familia, ¿verdad? Muchas gracias a todas las personas que están pendientes de Cadena Radio del Samaritano. Perdón, hermano, me enredó la lengua. Dice mi mamá, pues muchas gracias por los saludos que nos dan. Que Dios les bendiga grandemente. Dice, tenemos más comunicación. Hola, buenos días.
3: Dios le
1: bendiga, hermana Elizabeth. ¿Cómo está?
3: Bien, ¿usted?
1: Bien, gracias a Dios, hermana.
3: Hermano Eric, sí. ¿Me puede contar de la alabanza?
1: Déjeme el nombre de la alabanza, hermana.
3: Solo el poder de Dios y la gran tribulación.
1: Solo el poder de Dios y la gran tribulación.
3: Amén.
1: Está bien, hermana. Dios me le bendiga grandemente.
3: Amén.
1: Bueno, muchas gracias, hermana, por su comunicación. Tengo más comunicación. Hola, buenos días.
4: Manuel, Señor lo bendiga.
1: Amén, bendiciones, hermana.
4: Pues aquí, escuchándole, hermano.
1: Amén, siempre hermana aquí, Cándida.
4: Aquí de la bandera, como dice usted. Porque siempre estamos aquí escuchando esas enseñanzas, hermano.
1: Amén, hermana.
4: Y dándole gracias a Dios por otro día más que nos ha regalado. Porque Él nos ha dado este día. Nosotros estamos caminando por la gracia de Él y tenemos que darle gracias en todo.
1: Amén, hermano.
4: Y también, hermano, por la familia tuya, un saludo también por tu mamá y los fieles oyentes de Cadena Radial Samaritana y por la hermana Marilu, que se acaba de perder un ser querido, pero usted sabe que el Señor le está dando la fuerza.
1: Así
4: porque
1: es.
4: Como dice, que más fuerza vivir, es más fuerza morir que vivir.
1: Amén,
4: porque el vivir es Cristo y el morir es ganancia.
1: Así es, hermano.
4: Pero Él está con nosotros y Él no lo deja de la mano. Él la está controlando a ella.
1: Así es, hermano.
4: Porque uno tiene que resignarse porque todo lo que el Señor hace está bien hecho y el camino que nosotros vamos todos.
1: Así es.
4: Hermano, y también yo le voy a pedir dos alabanzas, hermano.
1: Déjeme el nombre de las alabanzas, hermano.
4: De mi vida pasada, de Simiente Escogida.
1: ¿Sí?
4: Y eres llamado de los Heraldos del Rey.
1: ¿Eres llamado?
4: De los Heraldos del Rey.
1: Está bien, hermana.
4: Amén, hermano.
1: Dios me lo bendiga.
4: El Señor me lo cuide y me lo guarde.
1: Amén.
4: Y me le da entendimiento, más sabiduría, hermano.
1: Amén,
4: para
1: hermana.
4: Que lo hermano.
1: Amén, bendiciones, hermana Cándida. Gracias, verdad, por su sintonía, gracias por su comunicación. Estoy pendiente con la nota de voz, ¿verdad?
5: Pero sí me complace con la alabanza. De ti será mi alabanza. Ayer pensé que iba a estar en el programa y le hice llamada antes de entrar, pero al final no estuvo. Pero igual nos gozamos escuchando las alabanzas, gloria a Dios. Que Dios siga bendiciendo su vida, hermano Eric. Siga adelante, sigamos adelante en Cristo. Bonito mensaje el que hubo hoy. Dios es bueno y nos cambia. Él es el que puede cambiar todo de nosotros. Dios me lo bendiga y Dios me lo guarde.
1: Amén, hermana Adela. Bueno, la gloria y la honra sea para Dios, ¿verdad? Así es. Dios le bendiga, hermano. Complázcame con una alabanza. Ven, ven, Mesías. Vamos a ver. Tiene el otro nombre. Vamos a ver. Esa tiene otro nombre. Vamos a ver. Se llama Mesías, perdón. Sí, hola, buenos días, hermana Reina. ¿Cómo está?
6: Dios le bendiga, hermano. Bien, ¿y usted?
1: Bien, gracias a Dios, hermana.
6: Aquí escuchándole, hermano.
1: Amén, amén. Dígame, hermana.
6: No, pues aquí pidiendo una alabanza, hermano, de los Heraldos del Rey.
1: ¿Los Heraldos del Rey? ¿Cuál, hermana?
6: El profeta Elías.
1: Vamos a ver. Profeta Elías. Ajá. ¿Qué otra más?
6: La otra... Hogar de mis recuerdos, ¿no lo tiene con el dueto David?
1: El hogar de mis recuerdos...
6: ¿Con el dueto David?
1: A mí me parece que sí la tenía, pero... Pues a saber, hermana, se me perdió, porque la tenía, me parece que la teníamos, si no era con otro, o con otro cantante.
6: Es que lo que pasa es que...
1: Es que lo que pasa es que el dueto David no tiene música en YouTube, entonces yo no puedo descargarla. Ese es pequeño inconveniente.
6: Y me dicen que hay una bella ciudad del dueto David.
1: ¿Cómo dice?
6: Me dicen que hay una bella ciudad del dueto David.
1: Bella ciudad. Vamos a ver, hermano. No.
6: Que creo que no sé si el tema es Ahí quiero ir y tú.
1: Ahí quiero ir.
6: ¿Sí?
1: Vamos a ver.
6: Que la había dado cuenta con el tema.
1: Quiero ir y tú. Vamos a ver. ¡Qué barbaridad, hermana! Estoy quedando mal.
6: ¡Ah!
1: Vamos a ver.
6: Le digo a mi mamá, no, lo voy a llamar todos los días. Es una alabanza cada día del dueto David.
1: Es que del dueto David yo tengo, pero...
6: ¿Tiene?
1: Tengo bastantes, pero... Ajá. Vamos a ver, por ejemplo, ya le digo, hermana. Del dueto David tengo El Amanecer, Al Contemplar Excelsa Cruz... Ahí quiero ir. Ah, ahí está. Ahí quiero ir, se llama, hermana.
6: Ahí quiero ir, ¿va?
1: Sí, porque si me da todo el nombre así. ¿Cuál es la otra?
6: El Amanecer.
1: Ok.
6: Y ahí quiero ir.
1: Ok, está bien, hermana.
6: Y la alabanza que le pedí, pues me complazca mi niña.
1: Bueno,
6: pero hermano, que no estuvo el viernes.
1: No, no estuve, pero sí le dejé música de cumpleaños.
6: Sí, digo mi mamá, porque ella salió. Ay, le puso la luz en verdad, pues, y le dije yo al hermano Eric que no iba a estar el viernes.
1: Si es que mire, ve, por ejemplo, este viernes yo creo que no voy a estar tampoco. Es que, como le digo, yo tengo, bueno, cuando me sale una oportunidad, hermano, de una entrada extra para mí, yo la aprovecho porque, pues... Ni modo, tengo que, hermano, porque yo tengo responsabilidades y ni modo, yo tengo que buscar, hermano, también.
6: Sí, tiene razón,
1: entonces,
6: que trabaja tiene esa poder.
1: Sí, no, y entonces, normalmente son los viernes los días que yo no estoy, entonces...
6: ¿Y el sábado, hermano?
1: No, yo no, fines de semana sí, no, hermano.
6: Hermano, mire que el sábado está de cumpleaños mi niño, así el señor los permite.
1: A menos que usted... A menos que usted llame al programa de los jóvenes a las 2 de la tarde.
6: Ah, ya.
1: Porque nosotros hay un programa de jóvenes, hermana, a las 2 de la tarde. Uh-huh. Entonces, si usted llama a los jóvenes si usted llama a los jóvenes a las 2 de la tarde, los jóvenes se van a volver locos felicitando.
6: Ah, bueno. Y le digo a mi mamá, mire, que el hermano Eric, ven, que le dije, le digo que no iba a estar. Le digo, y como que me salió, le digo. Y entonces quiero que me complazca con esa alabanza. del profeta Elías, de los heraldos a mi niña, va, porque...
1: ¿Está bien?
6: Bueno, y aquí está hoy, nos va a clase.
1: Yo le complazco, ¿no?
6: Y dice mi mamá que ella quiere que la complazca con el sacate del dúo Celaya.
1: Vamos a ver, sacate. Yo esa alabanza no la he escuchado, ya la voy a escuchar yo a ver qué dice.
6: Como el sacate, se prenderá. Bien linda esa música, hay hermanos que no les gusta, pero son... Bueno, alabanza, y que si están corriendo, puede ser la pinturita, ¿sí? Uh-huh. También, porque la pintura es para las paredes, no para pintar a las personas, ¿sí? Yo soy una persona que llevo ya con 45 años y no, hay que ser lo que es, y Dios lo hizo perfecto. Mire, yo le digo a mi niña, que ella tiene 14 años, nunca le abrí las orejitas para ponerle aretes, no. Le digo, mi, si yo le hago eso, estoy inconforme, que Dios no me la hizo perfecta, Dios me la hizo bien. Y si yo hago de ponerle cosas que no vienen de parte de Dios, estoy inconforme, quiero ser mejor que Dios. Y no, si la palabra es palabra, hermano, uno no es que, más bien hay que alegrarse.
1: Así es, hermano, así es.
6: Sí, uno no. Pero hay ya, que, si es palabra ya me, de Dios.
1: Ya me hizo reír porque con lo de la pintura, que era para las paredes, no para la gente.
6: Sí, era para pintar las casas despintadas. Yo hay un hermano que dijo que ya diga que la borraran, dijo, porque no, más bien pónganla. Sí, es que es cierto. Los hijos de Dios, ¿qué queremos? Bañarlos, hacerlos bien, pero no andarlos maquillando. ¿Sí? ¿Qué quiere el Señor? Que si no hacemos lo que vemos, continuamos lo que no vemos, ¿va? Uh-huh. Entonces, no, la pintura ha sido para las paredes, dice, porque uno no, si Dios lo hizo perfecto a su imagen y semejanza. Nosotros somos los imperfectos.
1: Así es, hermana. Bueno.
6: Sí, no, entonces, al que sí le pido a la banda, hermano, y también va para, no sé si tenga santo por el día, pero bueno, de igual forma, siempre le pido que me lo salude, va el escalet, una actividad. Va a estar cumpliendo año el sábado y gracias al Señor, ¿verdad?, por estar cumpliendo 7 añitos, que es la voluntad de mi Padre Celestial. Así Dios es. Me lo guarde, me lo cuide, me lo proteja y quiero verlo grande. Amén. Yo le digo a mi Dios que me dé la oportunidad de ver mis hijos, que ellos se puedan pues ya mantener ellos solos. Y así uno un día lo llama a su presencia, uno ya va pensando.
1: Amén, hermana, así es.
6: Sí.
1: Bueno, pues muchas bendiciones. Que Dios me le bendiga grandemente, hermano.
6: Amén, hermano, y está también a su madre, su familia y a usted, su vida, que Dios lo respalde más y más, lo siga usando como un estormento para Dios, porque Amén. Eso es, hermano, es que Dios lo bendiga, lo guarde y lo cuide en todas sus labores diarias.
1: Amén.
6: Porque eso es lo mejor, que la familia de Dios esté de pie y siempre, hermano, pidiendo oración por mi familia, por mis hijos. Yo quiero le digo al Señor que se conviertan, que ya no anden ahí vagando, no deben de estar, sino que andar en los caminos de mi Dios.
1: Amén, hermana,
6: y así a toda la audiencia va de Cadena Radial Samaritana, yo la pueda bendecir en una manera especial a mis hermanas que siempre llaman también, y yo la bendigo en el nombre de Jesús.
1: Amén, hermana. Dios me le bendiga grandemente a usted también,
6: hermana. Amén, hermano. Amén.
1: Hola, buenos días.
7: Buenos días, hermano Eric. Dios le bendiga.
1: Amén. Bendiciones, hermano Mauricio. ¿Cómo está?
7: Bien, usted, hermano.
1: Bien, gracias a Dios, hermano. Aquí estamos, ¿verdad?
7: Aquí hoy madrugó, ¿verdad?
1: Hoy sí, no, es que, mire, yo nunca he tenido una hora específica en el programa, porque digo yo, si yo ya me desperté, ya me levanté, ya estoy listo, digo yo, ¿qué estoy haciendo? No, yo voy a aprovechar el tiempo, dije, yo me voy, y empiezo el programa temprano.
7: Yo lo puse casi faltando unos 5 para 7.
1: Ya iba a terminar.
7: Y esto, digo yo, que el hermano Eric ya está ahí, será que entró a las 6:30, digo, a ver qué pasó, digo yo.
1: No, como a las, creo que eran las 6:40, creo, cuando empecé, vamos a ver, sí, más o menos como a esa hora, como 6:40. Sí,
7: yo faltando 5 para las 7 lo puse y ya estaba ahí.
1: Ya me iba, va.
7: Ya estaba como finalizando la reflexión.
1: La reflexión. Es correcto, hermano Mauricio. Bueno, ¿alguna alabanza en mente, hermano?
7: Me complace con 2 alabanzas, hermano.
1: Deme el nombre de las alabanzas, hermano.
7: Una se llama Olas Fuertes de Edis Lagos.
1: Edis Lagos. Fuerte.
7: Y la otra se llama, esa luz se llama Jesús, de Marco Antonio Solís.
1: Esa luz, ok, hermano.
7: Ya, pues, hermano, que Dios lo bendiga, hermano.
1: Amén, hermano. Bendiciones para usted, ¿verdad? Gracias por estar en sintonía de Cadena Radial Samaritano, hermano.
7: Vale, hermano.
1: Dios me le bendiga, hermano.
7: Saludos para el hermano Arle Osorpo, hermano, que siempre nos hace el día, hermano.
1: Siempre escucha, ¿verdad?
7: Sí, siempre escucha la radio, hermano.
1: Bueno, Dios me le pueda bendecir a nuestro hermano, ¿verdad?
7: Sí.
1: Me dijo, hermano, discúlpeme, ¿la de Edis Lago?
7: Hola, fuerte.
1: Ok, listo. Bueno, Dios me le bendiga. Bendiciones, hermano Mauricio. Gracias, verdad, por estar en sintonía de Cadena Radial Samaritano. Me despido, ¿verdad? Ya me despido, hermanos. Ya el tiempo se pasó con lo de las alabanzas. Entonces, ya sabe, ¿verdad? Usted va a escuchar sus alabanzas solicitadas a Cadena Radial Samaritano, al número de Cadena Radial Samaritano. Saludo a toda la audiencia, ¿verdad?, que estuvo en sintonía el día de hoy, ¿verdad? Gracias, ¿verdad?, a cada uno. Bueno, saludo a nuestra hermana Catalina allá hasta el departamento de La Paz. Buen día, hermano, saludos, bendiciones. Me podría complacer con la alabanza alas de paloma. Que Dios me le bendiga, que Dios lo guarde hoy, mañana y siempre. Lo escuchamos desde La Paz atentamente, hermana Catalina. Dios me le bendiga, hermana Catalina. Gracias, verdad, por estar en sintonía de Cadena Radial Samaritano. Bien, me despido, hermanos. Dios me les bendiga. Gracias, verdad, por formar parte de Cadena Radial Samaritano. Gracias por su fiel sintonía. Gracias, verdad. No sé quién es ese número, pero ya voy a averiguar. Dios le bendiga, hermano Eri, poderoso mensaje. Quiero, por favor, pedirle que me salude a Noé Alejandro por estar de cumpleaños el día de hoy. Complázcame con la alabanza de Oscar Medina, Cuando Tú Naciste. Bien. Dice, no, hermano, no se vaya. Dice, bueno, hermana, solo dígame quién me escribe, ¿verdad? Vamos a ver. Dios pueda bendecir sus vidas, ¿verdad, hermana Adela Martínez? Dios me la bendiga. Hasta ahorita me cayó lo que es la llamada, ¿verdad? Ya cortada, pero bueno. Dios pueda bendecir sus vidas. Gracias, ¿verdad?, por estar pendiente. Siempre ore usted por lo que es el Ministerio de Cadena Radial Samaritano. Aquí está nuestra hermana Adela. Dios le bendiga, hermana Adela.
8: Amén, hermano.
1: ¿Cómo está, hermana?
8: Todo bien, gracias a Dios. ¿Y usted, hermano?
1: Bien, gracias a Dios, hermana. Aquí ya me voy.
8: Ay, sí, ya se va, pero le agarré la colita.
1: ¿Cómo está, hermana Adela?
8: Pues no, gozosa, siempre en el Señor.
1: Amén, hermana.
8: Y siempre mis oraciones, hermanitos, para usted y la radio.
1: Amén, hermana.
8: Que vayamos, hermana, caminando esa predicación del Evangelio.
1: Amén, así es, hermana.
8: Esa es la tarea que los dejó el Señor, hermano.
1: Amén, así es. Sí, es que sí. No, imagínate si no nos dejan tarea, hermana, ¿qué estuviéramos haciendo?
8: A saber dónde anduviéramos.
1: Allá anduviéramos vagando, no anduviéramos quejándonos, va a decir
8: sí,
1: usted.
8: Ni siquiera Dios, pero gracias a Dios que nos dejó buen camino.
1: Así es, hermana.
8: A los que atendemos, pues, la palabra.
1: Amén.
8: Hay otros que las desechan, hermano.
1: Sí, hay otra gente que no quiere nada con el Señor, pero bueno,
8: nada,
1: nosotros
8: nada.
1: Cumplimos, hermana.
8: Así es, hasta que estén donde les va a tronar, les digo yo a varios amigos.
1: Hermana.
8: No, bueno, saben lo que les espera, hermanito, les
1: no,
8: digo yo.
1: Nadie
8: yo ya
1: sabe.
8: Tengo 40 años de andar ahí, le digo, en el Señor, y yo todo me ha ido bien, le digo.
1: Así es, hermano.
8: Y entonces solo me existe, le digo, decirles la verdad.
1: Así es.
8: En el nombre del Señor Jesús.
1: Así es, hermana Adela. Bueno,
8: pues, hermano, siempre mis alabanzas ahí están, ¿verdad?
1: Así es, hermana.
8: Siempre las oigo.
1: Bueno, hermana, que Dios me le bendiga grandemente.
8: Ay, espero que oremos, hermano, bastante por el hermano Jonathan de los castellanos, porque él es inválido, igual a Santiaguito, pero ya está bien grave.
1: Ya. Bueno, hoy vamos a orar,
8: sí,
1: hermana.
8: Que se haga la voluntad de mi padre.
1: Ah, así es, hermana. Que Dios me lo bendiga.
8: Vaya bendición, que Dios me lo guarde y me lo cuide.
1: Amén.
8: Y me lo cubra de toda tentación en el nombre de Jesús.
1: Amén, hermana.
8: Y bendiga a su familia, y bendiga el programa, y todas mis hermanitas, fieles oyentes.
1: Amén, hermana. Bueno, que Dios me le bendiga.
8: Vaya,
1: grandemente,
8: bendiciones,
1: hermana.
8: Hermano.
1: Bendiciones, hermana. Gracias, ¿verdad?, por estar en sintonía de Cadena.
8: Señor Jesucristo.
1: Amén, hermana. Nosotros también a usted, hermana, dele ahí a su familia. Que Dios me le bendiga grandemente, hermano.
8: Amén, hermano. Igual.
1: Bueno, hermanos, me despido, ¿verdad?, del programa. Que Dios me les bendiga, que Dios me les guarde, ¿verdad? Saludos a mi familia, saludos a mi abuela, y está escuchando Cadena Real Samaritano. Ahí le dejo la alabanza que a ella le gusta, Clavo, ¿verdad?, de Emilson Medina.

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0: Cadena Radial Samaritano da la hora, 10 de la mañana. 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Olvidando el pasado y con la mirada fija en lo que está por delante, me esfuerzo hasta lo último por llegar a la meta.
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1: Queridos radioyentes, para esta ocasión, nuestro tema en la Palabra de Dios es el gran tesoro que es el reino de los cielos. En el Evangelio según San Mateo, capítulo 13, versículo 44 al versículo 46, dice así la palabra de Dios. Además, el reino de los cielos es semejante a un tesoro escondido en un campo, el cual un hombre halla y lo esconde de nuevo. Y gozoso por ello, va y vende todo lo que tiene y compra aquel campo. También el reino de los cielos es semejante a un mercader que busca buenas perlas, que habiendo hallado una perla preciosa, fue y vendió todo lo que tenía y compró. En estos versículos de este pasaje que he dado lectura, aquí podemos ver cómo el Señor Jesús, cuando enseñaba a la gente, siempre, casi todo el tiempo usaba parábolas. ¿Con qué sentido o propósito? Para que los oyentes pudiesen entender las enseñanzas que él les impartía. Y en esta ocasión estaba el Señor enseñando a la gente y a sus discípulos que en el hombre hay muchas cosas importantes que anhela o desea tener, pero él les hacía énfasis en que hay algo más importante que cualquier tesoro, que cualquier cosa preciosa, que es el reino de los cielos. En esta ocasión vemos que el Señor refiere dos parábolas, una acerca de un tesoro escondido y la otra acerca de una perla preciosa. En el primero dice que un hombre estaba arando y mientras llevaba el arado o estaba trabajando en el campo, he aquí, de pronto algo le hace ver que algo está pasando y empieza a escarbar y encuentra un precioso tesoro y dice la palabra de Dios que dejando todo, él escondió aquel tesoro y fue y con lo que tenía, compró aquel terreno para disfrutar de aquel tesoro. Aquí podemos ver cómo el Señor hace énfasis al decir que el reino de los cielos es como un gran tesoro. ¿Qué nos da a entender? Que el reino de los cielos es más importante que cualquier cosa material, que cualquier cosa que el hombre anhele o desee en su vida. Por ejemplo, las cosas materiales que el hombre desea, que el hombre anhela, quizá le sean de beneficio, quizá le traigan satisfacción, placer, pero todo eso es temporal. Y olvida lo más importante, que es lo espiritual. Desgraciadamente, el hombre está tan preocupado por las cosas materiales que ha olvidado lo más importante, lo espiritual, la palabra de Dios, y la palabra de Dios nos dice que el reino de los cielos está acá. El reino de los cielos no es otra cosa sino lo establecido por Dios. Dios ha establecido a través de su palabra que si el hombre quiere encontrar la verdadera felicidad, el verdadero gozo y la verdadera paz, no la va a encontrar en las cosas que el mundo ofrece. Quizá la encuentre, pero va a ser pasajero, temporal. Después que pasa eso, se acaba todo. En cambio, el Señor nos ofrece una paz que es hoy, mañana y siempre. Aún estando en medio de la aflicción, aún estando en situaciones difíciles, no hay cosa que sobrepase la paz que Dios nos da. Esto es parte de la ley de lo que es el reino de los cielos. Y con esta enseñanza, o estas enseñanzas, le estábamos mostrando a la gente y a sus discípulos la importancia sobre cualquier otra cosa acerca del reino de los cielos. Y sigue siendo importante hoy en día que busquemos el reino de los cielos antes que cualquier otra cosa. En estas dos parábolas vemos que estas dos personas tenían algo en común: encontrar algo que cambiara su vida. Uno encontró un tesoro en un campo y lo escondió, y fue y vendió lo que tenía y compró aquel terreno para después sacar aquel tesoro y disfrutarlo. El otro buscaba una perla buena, y cuando encontró la perla buena, fue y vendió todo lo que tenía y compró la buena perla. Ese era el anhelo de su corazón. Estos dos hombres dieron prioridad a algo que consideraron de gran valor. Así como ellos consideraron que esas cosas podían traer satisfacción, por eso el Señor comparó que el reino de los cielos es como un tesoro escondido, es como una perla preciosa. El Señor Jesús les enseñó a la gente que el reino de los cielos es mejor que cualquier otra cosa de gran valor. El reino de Dios es el tesoro más grande, y para recibirlo tenemos que dejar todo y entregarnos completamente a Jesús. ¿Pero qué vamos a dejar? Veamos en el Evangelio, según San Mateo capítulo 13, versículos 44 al 46, dice: además, el reino de los cielos es semejante a un tesoro escondido en un campo, el cual un hombre halla y lo esconde de nuevo, y gozoso por ello va y vende todo lo que tiene y compra aquel campo. También el reino de los cielos es semejante a un mercader que busca buenas perlas, que habiendo hallado una perla preciosa, fue y vendió todo lo que tenía y la compró. En este pasaje, ¿qué es lo que llama la atención a usted de este pasaje? Hay muchas cosas que deben llamarnos la atención. Por ejemplo, para mí, me llama la atención la importancia que tiene el reino de los cielos, porque el reino de los cielos, dice, es como un gran tesoro. Y también el Señor vuelve a recalcar al decir que es como una perla preciosa. Entonces, si el reino de los cielos es más que todo esto, debemos considerar que es importante para los hombres que busquen el reino de los cielos, que estén dentro del reino de los cielos, para que puedan conocer la palabra del Señor, y al conocer la palabra del Señor puedan darse cuenta de su condición espiritual, porque la palabra de Dios es viva, eficaz, más penetrante, más cortante que toda espada de dos filos, la cual va a abrir el entendimiento de usted. Y cuando su entendimiento está abierto a la verdad, usted puede entender lo que Dios quiere que usted haga, porque Dios es amor. Dios ha manifestado su amor para con todos los hombres en que dio a su Hijo unigénito, el cual fue a la cruz y murió por todos los pecadores y que fue sepultado y al tercer día resucitó y ahora está sentado a la diestra del Padre, desde donde está intercediendo por todos aquellos que han de creer en Él. Y si usted, querido radio oyente, aún todavía no ha creído en el Señor Jesucristo, esta es la oportunidad que en este día usted tiene, que pueda conocer el mensaje de Dios, que es parte del reino de los cielos, porque Dios tiene interés en la vida espiritual, porque Dios no quiere que usted vaya a la condenación eterna, sino antes usted venga al conocimiento de la verdad y usted pueda conocer del amor de Cristo, que por amor a usted el Señor Jesucristo se dio a sí mismo y, estando en la condición de hombre, sufrió y padeció lo que cada uno de los hombres merecíamos por nuestro pecado. Él lo hizo pecado, Él cargó el pecado en lugar nuestro, para que Él ahora, con su sacrificio, con su muerte y con su sangre derramada, seamos justificados de esa vida y podamos ser también limpiados de todo pecado y de toda maldad, y así ahora seamos justos delante de Dios y ya no haya ninguna acusación. Esto es parte del reino de los cielos. Por eso, querido radio oyente, ¿qué le interesa o qué le ha llamado más la atención en esta hora, en estos versículos que he dado lectura? Yo creo que hay muchas cosas que deben llamarle la atención, puesto que es importante, porque Dios le ama a usted. Veamos otro pasaje de lo que implica lo que quieres decir seguir a Jesús. Muchos quieren seguir a Jesús, quieren estar dentro del reino de los cielos, pero lo quieren hacer a su manera, y no es así. Tiene que ser a la manera del Señor, porque es parte de su reino la forma en que él ha establecido para entrar en el reino de los cielos. Veamos en el Evangelio según San Lucas, el capítulo 14, los versículos 25 al 33, que dice así: grandes multitudes iban con él, y volviéndose les dijo: si alguno viene a mí y no aborrece a su padre y madre y mujer e hijos y hermanos y hermanas, y aun también su propia vida, no puede ser mi discípulo. Y el que no lleva su cruz y viene en pos de mí, no puede ser mi discípulo. Porque ¿quién de vosotros, queriendo edificar una torre, no se sienta primero y calcula los gastos, a ver si tiene lo que necesita para acabarla? No sea que después que haya puesto el cimiento y no pueda acabarla, todos los que lo vean comiencen a hacer burla de él, diciendo: este hombre comenzó a edificar y no pudo acabar. ¿O qué rey, al marchar a la guerra contra otro rey, no se sienta primero y considera si puede hacer frente con 10,000 al que está todavía lejos? Le envía una embajada y le pide condiciones de paz. Así pues, cualquiera de vosotros que no renuncia a todo lo que posee, no puede ser mi discípulo. Aquí el Señor Jesús está llamando la atención a esta gente, que antes que tomen una decisión de seguirle, Porque aquella gente en aquellos días que el Señor enseñó esto, estaba ansiosa de ir tras de Él, porque pensaban que la cosa era fácil, porque el Señor se satisfacía con la palabra, porque era palabra de Dios lo que el Señor les enseñaba, lo que su corazón necesitaba, y ellos decían, estando con Él, seremos siempre alimentados. Sí, eso es bueno, y es bueno que hoy en día también lo anhelemos, lo deseemos, pero consideremos el costo que hay que pagar por seguir al Señor Jesucristo. Aquí nos dice que el que quiera ir en pos de mí tiene que amar menos a su padre y a su madre, a su mujer, a sus hijos, hermanos y hermanas, y aún también debe amar menos a su propia vida. ¿Qué quiere decir esto? Que no le debemos dar más importancia a nuestra vida y a nuestro cuerpo, porque cuánta vanidad hay en este mundo, que muchas personas quieren sobresalir más que otras, y algunos lo quieren hacer vistiendo ropa fina, manifestando que tienen poder, que son poderosas porque visten buena ropa. Algunos otros se jactan de buenos trabajos, de que ganan bien, y otros lo hacen a través de paseos, van a muchos lugares, y ahora con las redes sociales, desde cualquier punto que estén, ¿qué hacen? Suben cosas de lo que están disfrutando y dicen, esto es vida. Sí, será vida por un momento, pero todo eso se acaba. Mas la vida que el Señor está ofreciendo es una vida que es por siempre. Y por eso la persona, el creyente que ya ha creído en Cristo Jesús, antes de tomar una decisión de ir en pos de Él, debe considerar el costo que tiene seguir a Jesús, dejar de darle importancia a nuestro cuerpo, a nuestra alma, sino que ahora el creyente va a depender absolutamente del Señor, porque el Señor es nuestra esperanza. Ahora el creyente va a vivir la vida cristiana por fe y para fe, porque sin fe no se puede agradar al Señor. Querido radio oyente, si usted ya ha aceptado al Señor Jesucristo como su Salvador, se ha negado a sí mismo, está dispuesto a pagar el precio para ir en pos de Él y disfrutar de su presencia en su vida diaria y disfrutar de las bendiciones que Él quiere darle a pesar de las circunstancias que usted esté atravesando, ser verdaderamente feliz. No como muchas personas que piensan que el dinero trae felicidad. No, porque el dinero se puede acabar, y aún no acabándose, el hombre nunca es satisfecho con lo que este mundo le está ofreciendo. El hombre necesita la presencia de Cristo en su vida, y cuando el creyente permite que Cristo sea el centro de su vida, todas las cosas vienen a cambiar. Hay una nueva mente, hay una nueva disposición. ¿Por qué? Porque ahora se tiene la mente de Cristo. Y cuando se tiene la mente de Cristo, pensamos como Él pensó. Ahora pensamos solamente en agradar y servir a Dios con todo nuestro corazón, con todas nuestras fuerzas y con toda la disposición que pueda haber en nosotros. ¿Por qué? Porque hemos estado dispuestos en pagar el precio para seguir a Cristo. Si usted, querido radio oyente, todavía no ha aceptado al Señor Jesús, medite y considere que vale la pena dejar todas las cosas de este mundo y por medio de la palabra de Dios darse cuenta de su condición espiritual, porque la palabra de Dios dice, como está escrito, no hay justo ni aun uno. No hay quien entienda, no hay quien haga el bien. Todas a una se han hecho inútiles. Y también la palabra de Dios dice, porque la paga del pecado es muerte, mas la dádiva de Dios es vida eterna en Cristo Jesús. Cristo Jesús.

0: que vale la pena pagar un precio. Vale la pena seguir a Cristo y estar dentro del reino de los cielos. Y cuando esto es, no importa que estemos en situaciones difíciles, la presencia de Cristo es lo que nos hace felices, es la que suple nuestras necesidades, porque es el que cambia nuestra vida. Antes que terminemos este mensaje, esté dispuesto en obedecer el mensaje de Dios, en dejar aquello que le está estorbando y estar dispuesto para seguir al Señor Jesús. No importa cualquier precio, pero vale la pena, porque usted estará disfrutando del reino de los cielos y usted tendrá la paz de Dios en su corazón y será la persona más dichosa. Que Dios bendiga su palabra.
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hay. La gloria de Dios te va a llenar. La gloria de Dios te va a llenar. Lázaro tenía 4 días muerto. Llegó un hombre llamado Jesús que vino a alterar la realidad de Lázaro. Jesús vino a alterar tu realidad en esta noche. Vas a ser alterado, prepárate. Vas a ser alterado. El Espíritu de Dios te dice, sal fuera.

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¡Vamos, caballo! ¡Vamos, caballo! Y en lugar de pegarle con el látigo, ¿con qué creíste que le pegaba? Le pegaba con la cola. ¿Cómo iba a caminar?

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0: Cadena Radial Samaritano da la hora, 1:00 p.m. Dos cosas te roban la paz: los trabajos inconclusos y los que nunca comenzaste. 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
1: Cuando caminamos con un propósito en oración, en fe y obediencia, cuando reconocemos las dificultades y que estamos bajo el amparo de Dios, vamos a ver y experimentar la mano misericordiosa de Dios a cada paso que demos.
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1: Todos los que somos creyentes en Cristo estamos convencidos del amor que Dios tiene hacia nosotros, aunque también es una realidad que en ocasiones no lo sentimos. Todos quisiéramos sentir que la mano misericordiosa de Dios está con nosotros, pero no siempre será así. ¿De qué manera podemos entonces estar convencidos de que el Señor nos ama y que su mano nos sostiene? Hoy vamos a leer un pasaje de la Biblia el cual nos enseña acerca de las características que tienen aquellos que viven bajo la mano misericordiosa del Señor. Les invito a que abran su Biblia en el libro de Nehemías capítulo 2. Escuchen con atención lo que nos declara en Nehemías 2 versículos 1 al 8. Sucedió en el mes de Nisán, en el año 20 del rey Artajerjes, que estando ya el vino delante de él, tomé el vino y lo serví al rey. Y como yo no había estado antes triste en su presencia, me dijo el rey: ¿Por qué está triste tu rostro? Pues no estás enfermo, no es esto sino quebranto de corazón. Entonces temí en gran manera. Y dije al rey: Para siempre viva el rey. ¿Cómo no estará triste mi rostro cuando la ciudad, casa de los sepulcros de mis padres, está desierta y sus puertas consumidas por el fuego? Me dijo el rey: ¿Qué cosa pides? Entonces oré al Dios de los cielos y dije al rey: Si le place al rey y tu siervo ha hallado gracia delante de ti, envíame a Judá, a la ciudad de los sepulcros de mis padres, y la reedificaré. Entonces el rey me dijo, y la reina estaba sentada junto a él: ¿Cuánto durará tu viaje y cuándo volverás? Y agradó al rey enviarme después que yo le señalé tiempo. Además, dije al rey: Si le place al rey, que se me den cartas para los gobernadores al otro lado del río, para que me franqueen el paso hasta que llegue a Judá, y carta para Asaf, guarda del bosque del rey, para que me dé madera para enmaderar las puertas del palacio de la casa y para el muro de la ciudad y la casa en que yo estaré. Y me lo concedió el rey, según la benéfica mano de mi Dios sobre mí. Estoy convencido de que todo cristiano desea sentir que la mano misericordiosa de Dios está sobre él. Nos gusta sentir que somos favorecidos por el Señor. Es por eso que hoy, por medio de este pasaje de las Sagradas Escrituras, me gustaría compartirles algunas características que son evidentes en la vida de aquellos que son sostenidos por la benéfica mano de nuestro Padre Celestial. Uno de los primeros aspectos que deseo destacar en relación con la vida de Nehemías es este: que este hombre vivía con un propósito definido en mente. Cuando decimos propósito, no queremos decir que tiene que ser alguna vocación cristiana necesariamente, como predicación, misiones, música o cualquier otra. Aunque todos estos son llamados de Dios. Pero Él nos da a cada uno de nosotros un propósito en la vida porque somos creados como sus hijos. Dios tiene una voluntad, un propósito y un plan para nuestra vida. Y si usted examina las Sagradas Escrituras, se dará cuenta que Dios es un Dios de propósito, un Dios de planes y alguien que persigue el cumplimiento de esos planes en la vida de las personas. En el caso de Nehemías, sabemos que este hombre no solo sabía el propósito específico que Dios tenía con su vida, sino que estaba deseoso de que se hiciera realidad en él. La segunda característica que debemos mencionar en relación con Nehemías es esto, que era un hombre en cuya vida la oración era una prioridad. Si en verdad deseamos el favor de Dios, entonces debemos relacionarnos de manera personal con Él. Esto es algo que viene por medio de la oración, de escuchar y hablar con el Señor, apartando tiempo para escuchar. Dios, ¿qué me estás diciendo? ¿Qué nos estás diciendo en este momento particular de nuestra vida? Así que, aquí tenemos un hombre cuya vida es muy claramente vivida, con un propósito en mente. Tiene un sentido de dirección. Es un hombre en cuya vida la oración es una prioridad. Cuando surge algo que él no sabe cómo manejar, inmediatamente va al Padre buscando dirección y pidiendo a Dios que le dé dirección para su vida. La tercera característica que quiero que usted note acerca de Nehemías es esto, que su camino era el camino de la fe. Aquí tenemos un hombre que fue gobernado por su fe en Dios, y piense en lo que pasa aquí. Él está ayunando y orando durante varios meses y pidiendo al Señor que le dé dirección. ¿Y qué hacer? En algún momento, dentro de ese tiempo de oración y ayuno, Dios le dijo, Nehemías, tú eres la persona que quiero que vaya a Jerusalén a reconstruir los muros y las puertas. Mire, puedo imaginar que Nehemías debió haber dicho, ¿quieres que me vaya? ¿Cómo voy a ir si soy un esclavo? Porque Artajerjes, el rey, solo tiene que hacer una pequeña seña para que mi cabeza salga volando. ¿Y cómo voy a convencerle de que me deje abandonar su servicio y volver a mi pueblo? ¿Cuánto tiempo tomará esto? ¿Y qué va a decir él? ¿Y cómo voy a hacerlo? Pienso que debe haber tenido mil preguntas. Por eso, durante varios meses pasó tiempo ayunando y orando. ¿Qué estaba haciendo Dios en este periodo de tiempo? Construyendo su fe, estableciendo dentro de él el continuo recordatorio de sus promesas a Abraham, Isaac y Jacob. Sus promesas a la nación de Israel eran promesas del pacto que Dios de alguna manera milagrosamente cumpliría. Y Nehemías sabía que no era la voluntad de Dios que la ciudad santa estuviera en tal angustia. Creo que en este punto aflora otra característica de la persona que realmente experimenta la misericordia de Dios, y es que su vida está regida por el principio de la obediencia. Si queremos que el favor de Dios repose sobre nosotros y que derrame sus bendiciones hasta que sobreabunden, entonces debemos aprender a caminar en obediencia y dejar las consecuencias en sus manos. Por eso es que nunca se puede separar la fe de la obediencia, porque si obedezco al Señor y le dejo las consecuencias a Él, significa que también voy a confiar en Dios para que se encargue de las consecuencias de mi obediencia. Si realmente confío en Él, voy a hacer lo que el Señor me encomienda. Hay otra característica importante que veo en la vida de Nehemías, y es que incorporó a otros en la tarea que Dios le había encomendado. Eso es un reflejo de humildad. Fue un hombre consciente de que no podía hacer solo aquel trabajo, sino que necesitaba de la participación de otros. Probablemente Una de las razones por las cuales el favor de Dios no se derrama sobre nosotros es porque queremos actuar por nosotros mismos. Pensamos que podemos hacer las cosas por nuestra cuenta. Dios nos ha hecho débiles precisamente para que sintamos necesidad de Él. La mejor postura en la vida es saber que nada sabemos y que no podemos triunfar solos. Somos débiles y tenemos necesidad de Dios. Dependemos totalmente de Él. Por eso fue que Pablo dijo, todo lo puedo en Cristo que me fortalece. No solo dijo que todo lo podía, sino que añadió que era posible a través de la fortaleza otorgada por Cristo. Dios nos capacitará para cumplir cualquier tarea que nos encomiende. Esa es la función del Espíritu Santo, capacitarnos para llegar a ser como Dios quiere que seamos y para que podamos cumplir con la tarea que nos ha encomendado. Otra característica que vemos reflejada en la vida de Nehemías es que reconoció y aceptó el sufrimiento que vino con el propósito de Dios para su vida. Esto ocurrirá también con nosotros si queremos que el favor de Dios sea derramado en nuestras vidas. Contar con el favor divino no significa que no habrá dolor, heridas o sufrimientos. Más bien, en ciertas ocasiones, nos llevará a situaciones tormentosas que nos ocasionarán dolor y grandes sufrimientos. La mayoría de los creyentes, ante estas vicisitudes, se preguntan dónde está Dios y por qué los ha abandonado. Se cuestionan dónde quedó el favor divino. No pueden sentir la mano misericordiosa de Dios como en tiempos pasados, sino más bien una mano severa y castigadora. Sin embargo, la realidad es que Dios permite el dolor como un necesario proceso de purificación. No importa lo que el Señor nos haya llamado a hacer, al final, Él desea que lleguemos a ser semejantes a su Hijo Jesucristo. Todos tenemos nuestras aspiraciones en la vida, nuestras decisiones, nuestras preferencias sobre lo que quisiéramos hacer o no. Dios siempre está dispuesto a derramar lo mejor de su favor sobre nosotros, siempre y cuando estemos dispuestos a recibirlo. Pero si solo vemos el favor de Dios en aquello que nos gusta, complace o hace sentir bien, podemos cometer el error de rechazar el dolor y el sufrimiento, que a veces también son manifestaciones del favor divino. Dios siempre tiene el control de todo. Esto no quiere decir que su favor se haya acortado, sino que su bondad también está sobre nosotros en semejantes circunstancias. Cuando nosotros caminamos con un propósito, en oración, en fe, obedientemente, cuando reconocemos las dificultades y los contratiempos, cuando reconocemos estas experiencias, sabiendo que aún estamos bajo el amparo de Dios, seguramente vamos a experimentar una y otra vez la mano misericordiosa de Dios derramada sobre nosotros. Y vamos a ver y experimentar bendiciones que ni siquiera podemos comenzar a comprender. También seremos capaces de reconocer una y otra vez que esta es la gracia de Dios. Esta es la bondad de Dios. Este es el amor de Dios. Este es el favor inmerecido de Dios siendo derramado sobre nosotros. ¿Por qué lo merecemos? No, nunca. Sino porque Dios es de esta forma. Él desea derramar su mano bondadosa sobre nosotros. Y luego, por supuesto, la última característica que quiero compartir con ustedes es alabanza. Porque hay una cosa que notará en todo este libro. Va a descubrir que en ninguna parte Nehemías toma crédito de lo que sucede. Él habla de la mano misericordiosa del Señor. Él pidió a Dios que lo hiciera exitoso. Él no toma ningún crédito, sino que habla de la mano bondadosa del Señor. En todo momento le da la gloria a Dios. Eso es lo que leemos en Nehemías 2:20, donde nos dice lo siguiente: y en respuesta les dije, El Dios de los cielos, Él nos prosperará, y nosotros sus siervos nos levantaremos y edificaremos, porque vosotros no tenéis parte ni derecho ni memoria en Jerusalén. Y lo mismo hace en el capítulo 6 del mismo libro. Pues siempre le da la gloria al Señor y no recibe ninguna él mismo. Sigamos leyendo lo que ocurrió después de esto. Escuchen lo que nos declara en Nehemías 8, versículos 4 al 6, donde se menciona al escriba Esdras. El escriba Esdras estaba sobre un púlpito de madera que habían hecho para ello, y junto a él estaban Matatías, Sema, Anías, Urías, Hilcías, Maasías a su mano derecha, y a su mano izquierda Pedaías, Misael, Malquías, Asum, Asbanada, Zacarías y Mesulam. Abrió pues Esdras el libro a ojos de todo el pueblo, porque estaba más alto que todo el pueblo. Y cuando lo abrió, todo el pueblo estuvo atento. Bendijo entonces Esdras a Jehová Dios grande, y todo el pueblo respondió, ¡Amén! ¡Amén! Alzando sus manos, y se humillaron y adoraron a Jehová inclinados a tierra. Le dieron al Señor la honra y la gloria que sólo Él merece recibir, sin importar nuestra vocación, sin importar el llamado que Dios nos ha hecho. Si vivimos en obediencia a su palabra, podremos obtener éxito en la misión que nos ha dado. Pero para que eso sea posible, debemos desear hacer su voluntad, andar en fe, hacer de la oración una parte de nuestro estilo de vida, ser humildes y confiar plenamente en las promesas que el Señor nos ha dado en la Biblia. ¿Saben qué sucederá si ponemos en práctica estas enseñanzas? Dios hará en nosotros y por medio nuestro mucho más de lo que esperábamos que hiciera. Es la mano misericordiosa de Dios la que nos sostendrá y nos guiará para darnos la victoria ante los obstáculos que enfrentemos en la vida cristiana. Es el Señor quien bendecirá nuestra obediencia al permitirnos completar la obra a la que nos ha llamado a servirle. Está en nosotros el decidir si vamos a vivir bajo su mano bondadosa o no. Solo tenemos que tomar las decisiones correctas en nuestra vida. ¿Dónde comienza ese proceso? Empieza al tomar la decisión más importante de la vida del ser humano. Esta es una decisión que trae consecuencias eternas y transforma la vida de aquellos que dan ese paso de fe. Me refiero a reconocer a Jesucristo como su Salvador personal. Es una decisión que nos permite reconocer que Dios es nuestro Creador. Es una decisión que nos permite reconocer que solo Cristo debe ser el Rey de nuestra vida. Es una decisión de reconocer que el pecado nos separa de nuestro Padre Celestial. Es una decisión de aceptar por fe que Jesucristo es nuestro Salvador. Pues al hacer eso, reconocemos que su muerte en la cruz es suficiente para pagar la deuda que teníamos con Dios como consecuencia de nuestros pecados. Ese es el primer paso que debemos dar, pues al hacer eso, un gran cambio ocurre en nuestra vida. No solo nuestros pecados son perdonados, sino que somos sellados por el Espíritu Santo como hijos e hijas de Dios. Y de esa manera podemos comenzar a disfrutar de la mano misericordiosa del Señor. Sus manos están llenas de bendiciones que está dispuesto a derramar sobre la vida de aquellos creyentes que tengan las características que hemos mencionado en este mensaje. Aquellos que tienen un propósito, que dedican tiempo para orar, que viven por fe, que están dispuestos a servir, que son obedientes, que reconocen el valor del sufrimiento, que están dispuestos a trabajar con otras personas y a pagar el precio que sea necesario por la obra de Cristo. Y no solo eso, sino que son creyentes que tienen su mirada puesta en el Señor en todo momento, pues solo le dan la gloria y el honor a Él por la obra realizada. Oremos. Padre, Te agradecemos por mostrarnos cómo es que somos nosotros los que desperdiciamos las oportunidades que nos das de ser bendecidos. Es nuestra actitud la que viene a ser un obstáculo para que tu mano misericordiosa esté sobre nosotros. Es por eso que hoy te suplico que todos los que hayamos escuchado este mensaje podamos examinar nuestra vida. Permite que podamos vivir como es digno de un hijo tuyo y ser fieles a ti. Todo esto te lo pedimos en el nombre de tu Hijo amado Jesucristo. Amén.
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1: Si les preguntara a algunas personas si creen que Dios les ama, muy pocas le dirían que sí. La mayoría va a decir, así lo espero, creo que sí. Y si les pregunta por qué no creen que Él les ama, le darán un montón de razones y todas ellas basadas en su comportamiento. Ahora bien, ¿nos ama a Dios en base a nuestro comportamiento? No, no lo hace. ¿Nos ama de acuerdo a nuestra conducta? Tampoco. Mire, Él nos ama porque Él es amor. La naturaleza de Dios es amar y ama a toda su creación. ¿Ama Él nuestra conducta cuando es impía? No. Él odia el pecado, odia la mala conducta, porque destruye a las personas que ama. Pero a pesar de que Dios odia el pecado, todavía ama a la persona que lo comete. Piense en esto por un momento. Dios nos ama con amor eterno. Entonces, ¿cuánto tiempo dura su amor? ¿Hasta que cometa el siguiente pecado? No, su amor es eterno. Y cuando nosotros hemos confiado en Jesucristo como nuestro Salvador, escuche bien, nos convertimos en los destinatarios de lo eterno, interminable, indefinible, indispensable, el amor de Dios Todopoderoso que nunca cambia, no importa la forma en que nos comportemos.
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7: A los niños hay que educarlos, pero también hay que dejarlos que se eduquen a sí mismos. Hijo mío, no te olvides de mi ley y tu corazón guarde mis mandamientos.
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0: Cadena Radial Samaritano da la hora, 2 de la tarde.
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8: La radio informa la hora.
9: Son las 2.
10: Las 2.
9: Y 8 minutos.
11: Y 8 minutos.
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0: Gregorio Hernández, Lágrimas de Amor, y Héctor Fuentes con Lágrimas de Angustia. Pero los dos con lágrimas. Se presentaron al programa Si el Sol en el Campo, que es una presentación, dirección, ejecución, bueno, en todo ION. 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Bueno, en ausencia del espacio de oración, hemos estado entregando solo música, solo para indicarles eso. Nada más entro aquí para abrir micrófono e indicarles que hoy no se pudo presentar el espacio de oración, para que por ahí dejen sus peticiones siempre. Siempre dejen las peticiones de oración, porque hermano Juan Padilla se hará cargo el día sábado, o bien todos estos días que restan de la semana, porque mañana estará con ustedes, desde luego. Sus peticiones de oración al 95 25 11 11 o bien al 22 26 52 21. 95 25 11 11 o 22 26 52 21. Para que dejen ahí sus peticiones de oración en vista de que hoy no se pudo presentar el programa. Bueno, pero sí también para pasárselos al Ministerio de Fuego Intercesor, que los hermanos y hermanas de la Casa del Padre no paran de apoyar este ministerio radial como es Estéreo Vida, de presentarle al Señor cada una de sus peticiones. Así es que hágala saber en el 95 25 11 11 y yo le voy a reenviar a hermana Doris de Aguilar, le voy a reenviar sus peticiones de oración de parte de Si el Sol, Sistemas Eléctricos Solares y el programa Si el Sol en el Campo, para que ellas también les incluyan en sus peticiones. Agradeciendo a hermana Noelia Hernández también de la Unión Trojes, que mandó mensaje a la programación de Si el Sol.
1: Así es, hermano Juan, bendiciones, bendiciones. Soy la hermana que siempre le escribe, hermano, también lo escucho así por la web. Gracias a ustedes, me gusta mucho escucharlo. Bendiciones.
0: Ahí está, Noelia Hernández dice saludos al hermano Juan Padilla y toda la gente de Si el Sol. Johanna Suárez también, buenas tardes, deseo escuchar un canto, Ruth y Noemí. Con saludos a su papá René Suárez en el Guisal Teupacenti. Nos escucha don René. Le saludamos en el Guisal Teupacenti a don René Suárez, de parte de Johanna Suárez, que solicita Ruth y Noemí en este programa de Si el Sol. Bueno, vamos a atender una llamada. Probablemente si se trata de petición de oración, vamos a tomarla en cuenta también. 3273-16, buenas tardes.
2: Buenas tardes, ¿dónde hablo, perdón?
0: Don Diablo, claro. No se encuentra. Buenas, Estéreo Vida, le saluda, hermano, Dios lo bendiga. Estéreo Vida, tu iglesia en radio. ¿Quién me habla por ese lado? 3273. Hola, hola.
2: No entiendo lo que me dice, yo quiero hablar claro.
0: Estéreo Vida, tu iglesia en radio, es una emisora cristiana.
2: Oh, perdón, mamita.
0: Sí, se equivocó, ¿verdad?
2: Bueno.
0: No hay problema, hermano, estamos para servirle. Ahí está entonces, 327316, llamada en número equivocado. Sus peticiones de oración entonces, a hermana Justa Andrade, la saludamos. Gracias, hermano, por la alabanza. Hermana Francisca Martínez, gracias, hermano, bendiciones. Y así sucesivamente. Voy a estar revisando sus mensajes que han enviado y les entregaré las alabanzas aprovechando el espacio que corresponde a Si el Sol en el Campo. Sus peticiones de oración, no olviden, a través de mensajes y audios al 95251111 para pasarlo al Ministerio Fuego Intercesor de la Casa del Padre, para que nuestros hermanos ahí también les tomen en cuenta.
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3: Qué bueno por todas las aclaraciones, por todos los consejos que nos está dando, hermano Wilder. Gloria sea al Señor por su vida, que Dios lo siga usando y que nunca se vaya a quitar de Estéreo Vida hasta que el Señor nos llame a tu presencia. Bendiciones, hermano Wilber. Gracias, porque de esos discípulos quiere el Señor en su viña.
4: Hay poder.
5: Hermano, Dios me le bendiga. Entonces complázcamela a mí, hermano, si yo aquí estoy escuchándole. Complázcame con la alabanza, borrón y cuenta nueva, hermano. Dios me le bendiga. Le está mandando un saludo de aquí del barro, Daniel Paraíso, Ángela María Maradiaga.
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2: Radio, informa la hora. Son las 2.
3: Las 2.
2: Y 44 minutos.
3: Y 44 minutos.
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0: gracias, hermano. Aquí los estamos escuchando en el barrio La Cruz. Audiencia total en Minas de Oro, Comayagua. Un abrazo a la distancia.
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4: La radio informa la hora.
5: Son las 2.
6: Las 2.
5: Y 55 minutos.
7: Y 55 minutos.
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0: 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Bueno, entonces, a esta hora, 2:57, vamos a aprovechar. Entonces, hay una gran cantidad de mensajes que han enviado a la programación de Si el Sol en el Campo. Vamos entonces a aperturar esta bandeja de mensajería del 95-25-11-11 y el 22-26-52-21, esperando llamada telefónica en vivo para interactuar con nosotros también. Recuerde que a pesar de que se transmite desde Estéreo Vida, tu iglesia en radio, este programa es enlazado desde Cadena Radial Samaritano, sus estudios principales en la colonia Payaquí en Tegucigalpa. Así es que ambas estaciones de radio están interconectadas a través del programa Si el Sol en el Campo. Hermana Rosa Amanda Aguilar Zúñiga de Moropocay Valle, ahí está diciéndonos amén, hermano. Está conectada con la radio y más temprano nos dijo, quiero escuchar Como David con Renato Sánchez. Bien, Renato Sánchez entonces va a complacer a nuestra hermana Rosa Amanda Aguilar de Zúñiga de Moropocay Valle. Saludos a toda la familia Oseguera Aguilar que están conectados con la radio también. Vamos a retornar al mensaje de WhatsApp también que nos han enviado este día en este programa Si el Sol en el Campo. Hermana Gema Leiva Briseño de Buenos Aires, Jalapa, Nicaragua, nos mandó un mensaje. Escuchemos.
1: Buenas tardes, hermano Wilber, ¿cómo me le va? Dios me le bendiga. Y amén. Hermano Wilmer, regáleme una alabanza con Agustín Amador, por favor, Incontables Maravillas. Y saluditos desde Nicaragua, desde Buenos Aires, Jalapa.
0: Muchas gracias, hermana, por su mensaje enviado. Bonitas palabras refiriéndose a este ministerio radial. Hermano dice saludos para sus hijas que lo están escuchando, Gladys, ese es el nombre, Gladys Luzdari y Sacha. Sacha Asbel, ambas de apellido López Leiva, de seguro están ahí escuchando el saludo que les envía nuestra hermana Gema Leiva, ahí en Buenos Aires, Jalapa, Nicaragua. Así es que, Gladys, Luzdari y Sacha Asbel, López Leiva, un abrazo especial a la distancia, como ya me lo mandó la hermana aquí al personal de la radio. Incontables Maravillas, entonces se vendrá. Por cortesía de Si el Sol, Sistemas Eléctricos Solares, la mejor compañía de energía solar en Honduras, que complace a nuestra hermana después de este saludo. No es al instante. Lo tengo, sí, ya listo. Me dice, bendiciones, hermano Wilber, dice, preciosa alabanza, la bonanza, pero también Incontables Maravillas la que viene. Asimismo, me gustaría, dice, escuchar, no existe nadie más que me ame tanto. Alguien que me diga si es Dios sí existe. Por favor, o Nadie Como Tú. ¿Cuál es el verdadero título de ese canto con Agustín Amador que nos han solicitado en este programa Si el Sol en el Campo? El Te Amo Más Sincero, creo que se llama, me dice la hermana. Ah, bien, hermana Carmen, ¿qué pasó que me mandó esas caritas pensativas? Ya estamos aquí en Si el Sol en el Campo para complacerla, hermana Carmen Trujillo del Carrizal Azacualpa. Ahí le mandé a hermano Juan Padilla de sticker dándole me gusta a su mensaje, hermana. Vamos a buscarle a ver si es el Te Amo Más Sincero el que lleva la frase. No existe nadie más que me ame tanto. Bueno, gracias, hermana Carmen Trujillo, pero no de Trujillo, Colón, sino del Carrizal Azacualpa. ¿Estás escuchando? Sí, el Sol en el Campo. Con el hermano Juan Padilla. No puedo poner las dos seguidas con Agustín Amador, pero sí le vamos a dar un tiempo ahí al Te Amo Más Sincero para que salga. Hermano Edwin Alexander Bustamante del Hato Santa María estará conectado con nosotros. Hermano dice, bendiciones en sintonía con Estereo Vida y el programa Sincero en el Campo y Cadena Radial Samaritano, Santa María Nueva Segovia, Nicaragua. Hay Me complace, dice, me pongo de pie, Judith Murillo. Marjorie Vázquez envía saludos muy especiales. Les escribe Marjorie Vázquez. Bueno, no es el hermano de Edwin, Alexander, es Marjorie Vázquez que nos escribe de este número. Bueno, que Dios pueda bendecir en gran manera su vida. Marjorie. Y las palmas arriba que suenen. Hermana Mirna Velázquez también está a esta hora en sintonía de este programa. En el Paraísito, departamento del Paraíso. Amén, hermano, dice, igualmente para usted saludos. Pero que me diga nuestra hermana qué le gustaría mandar, saludos o una alabanza. A la espera de su contestación, mientras atiendo la llamada del 975618. Aló, buenas tardes. Buenas, buenas. Hola, hola. Aló. Se le marcó de seguro el teléfono al 975618 porque no nos dice nada. Se quedó en silencio. No hay Dios tan grande como tú. No lo hay. Hermana Scarlett Lemus desde Honduras, de la cubana Sonaguera Colón. Estoy escuchando, gracias al Señor por estas alabanzas que son de gran bendición, nos dice por aquí en su mensaje Scarlett Lemus. Paredes de Olvin García dice que esa alabanza le gustó porque ella la había solicitado y fue complacida.

0: Buenos días, hermano Wilber. Bendiciones, hermano Wilber. Se me olvidó, perdón, oiga, perdón. Simplemente quería saludarlo. Quería saludarlo, hermano Wilber. Espero en Dios se encuentre muy bien. Su persona y su familia, hermano Wilber. Dios lo bendiga. Ojalá Dios lo bendiga grandemente, hermano Wilber.
1: Bueno, que sea el te amo más sincero. Saludos y bendiciones a nuestro hermano Osman Córdoba y familia. Su mamá, hermana Adriana Rosa, ahí en Monjarás, Marcovia. Le pedía que me mandara el audio, lo hizo. Ahí era. Cumplió nuestro hermano Osman Córdoba con lo que le pedía, un audio. La alabanza Clavos, Emilson Medina, me dice, Stephanie Sofía Irías, una amiga del Triunfo El Águila, dice. Bueno, vamos a hacer así.
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0: Dios le bendiga nuevamente, hermano Wilber. Soy siempre la hermana Rosario. Quiero devolver ese saludo a la hermana Araceli Sosa. Que Dios me la pueda bendecir, que Dios me la pueda guardar en este día tan especial. Bendiciones para ella. Que Dios la bendiga siempre, hoy y siempre. Y muchas gracias por las felicitaciones que me dio. Y quiero que me le complazca una alabanza. Agradecido con Dios, hermano, por lo bueno y por lo malo. Dedicada para ella con todo mi corazón, ya que somos grandes hermanas y amigas, y que Dios me la pueda bendecir grandemente. Gracias, hermano Wilber. Si no es mucha la molestia, porque yo sé que el programa está bastante comprometido. Gracias, hermano. Bendiciones.
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7: La radio informa la hora. Son las 3.
8: Las 3.
7: Y 18 minutos.
8: Y 18 minutos.
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4: La radio informa la hora. Son las 3.
5: Las 3.
4: Y 24 minutos.
5: Y 24 minutos.
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0: Bendiciones, bendiciones, hermano Wilmer. Buenas tardes, el Señor me lo bendiga en esta tarde. Soy la hermana Daisy desde aquí de Sambo Creek. Solicitando, hermano, si puede complacerme con esa alabanza. Una voz me dice desde el cielo. Dios me lo bendiga, hermano. Siempre aquí, activas con Cristo Jesús. Bendiciones para todos allí. Amén, hermano, amén.
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3: Radio, informa la hora. Son las 3.
4: Las 3.
3: Y 30 minutos.
4: Y 30 minutos.
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0: Efectivamente, usted está disfrutando de esta música que hemos programado de acuerdo a sus peticiones. En el 95251111 nos han dejado mensajes, audios, para decirnos que siempre están apoyando esta programación de Si el Sol en el Campo, orientando a la población sobre energía solar, minutos de la energía solar, todo lo que tenga que ver con la mejor compañía de energía solar en Honduras. Si el Sol, nuestros hermanos oyentes, ahí están pendientes de nuestro hermano Juan Padilla, y nos dice nuestra hermana Lolita de Dalí que se mantiene en preferencia de este programa. Y aprovechando también el enlace que tenemos con Cadena Radial Samaritano.
1: Dios me lo bendiga, hermano Wilde. ¿Cree que me pueda complacer, por favor, con una alabanza? No sé si así se llama, pero yo le voy a decir. Se llama El Pastor y el Mendigo, o El Mendigo y el Pastor. No sé cómo se llama, pero me encanta esa alabanza, la letra. Me encanta, bendiciones. Aquí estamos conectados escuchándolo. No crea que lo escuchó al hermano Juan Padilla, no, lo escucha también a usted. ¿Verdad? Bueno, bendiciones.
0: Muchas gracias, se comprende. Saludos, aquí la tenemos como Lolita Dalí. Sí está registrada. Ella me dijo, no me llame Dolores. Solo, ni Lola, solo Lolita. Hermana Erika Calix, ¿qué nos dice hermana Erika en Somotillo, Nicaragua? ¿Estamos todavía activos con la programación de la radio? Sí, claro, hermano, me dice. Ah, estamos entonces escuchando Estéreo Vida, full sintonía para con Estéreo Vida y Cadena Radial Samaritano en el programa Si el Sol en el Campo, en Somotillo. Departamento de Chinandega, en Nicaragua, hermana Erika Calix, su esposo y familia. Vamos a aprovechar para abrir otros mensajes que nos han llegado este día. Glenda Johanny Pavón al... Vamos a ver, dice Glenda Johanny Pavón. No sé si seguía Alvarado en la edición de su contacto. Bueno, ella disfrutó de la bonanza que me la había pedido más temprano, con saludos a su esposo Saúl y a sus tres hijas en Dalí, full sintonía para con Estéreo Vida, de parte de Glenda Alvarenga. Amén, hermano, muy fiel oyente aquí. Están escuchando entonces todavía el programa. Saludamos entonces. Saludamos a hermana Dilma Elvir de Cerro Azul, Patuca, Olancho, por escuchar este programa también. Del 94-48-20 también. Hola, nos dijeron nada más. Pero sí, yo sé que fue la oyente de Danlí que se reportó más temprano. Vamos a registrar aquí el contacto una vez que identifiquemos. O voy a verificar por aquí en este momento en el programa Si el Sol en el Campo, el nombre de ella, para dárselos a conocer. Dice que es Araceli Sosa, 94-48-20-23. Le salió bien, 2023, los últimos cuatro números, últimas cuatro cifras de su número de teléfono.

0: Sí, hermano, quiero que me complazca una alabanza, La Vasija, de Marvin Bravo, desde aquí del Cerro del Señor Rey Toca, Francisco Morazán.
1: Como una vasija, entonces, Cerro del Señor Rey Toca, Francisco Morazán. Vendrá como una vasija Marvin Bravo después de Los Hijos del Trueno con El Mendigo y El Pastor, que fue petición de hermana Lolita, en este caso hermana Reina Cervellón, fue quien me solicitó desde Cerro del Señor Rey Toca, como una vasija. Hola, bendiciones, dice 937208. Bendiciones, hermano, en Sabana Grande, sí, en sintonía con este programa, puede complacerme con una alabanza, El Gran Final, con Felipe Garibo. También vamos a incluirla en los minutos que nos quedan de Si el Sol en el Campo. El Gran Final.

0: Final, Felipe Garibo.
1: Señor, le bendiga, hermano. Quiero que me complazca con la alabanza. Solo déjenme adorar, hermano. Soy Evelyn de Los Lirios, hermano. Soy fiel oyente de su programa. Hace buen día, bendiciones.
0: Amén. Ahí sería agregar entonces, solo déjenme adorarle, de la agrupación Peniel, en este programa Si el Sol en el Campo, petición de hermana Evelyn Martínez de Los Lirios, Santa María.
2: Bendiciones, hermano. Dios nos lo bendiga. Le saluda Luis Fernando Cuello desde Choluteca. Me congrego en la iglesia Ministerio Internacional La Cosecha. Siempre lo estamos escuchando. La radio es una bendición para todo el pueblo de Honduras, para todos. Que Dios siga guardándolo siempre de todo mal, de todo peligro. Y quisiera que me complaciera con una alabanza de Jesús Adrián Romero, Princesas Mágicas.
0: Muy bien, hermano, Princesas Mágicas.
2: Hermano.
0: Él es el hermano Luis Fernando Coello de Choluteca. Con mucho gusto, hermano. Estamos para complacerle aquí en el Ciel Sol en el Campo de Ciel Sol, Sistemas Eléctricos Solares. Hermana Lisette Ramírez de Buenavista, Chinandega. Buenos días y buenas tardes y buenas noches a la vez. Hermanos, ahí en Estereo Vida, La Hipocresía, por favor, pónganme con Edwin Hernández. A su mamá Olga Ramírez en Buenavista, Chinandega, Nicaragua, le saludamos. También a cada uno de ustedes en la radio, que Dios pueda proveer grandemente a este ministerio. A usted y su familia, siempre nuestro guiador sea el Señor. Lluvia de bendiciones nos manda nuestra hermana. Añadimos a favoritos el sticker muy bonito que nos ha compartido hermana Lisette Ramírez de Buenavista.
3: Dios le bendiga, hermano. Quiero que me salude a un cumpleañero de mañana.
0: Ajá.
3: Él es mi hijo, José Omar Serrano Manzor, que cumple años mañana, 4 de junio.
0: José Omar.
3: Estoy escuchando aquí en el Palenque, hermano.
0: Serrano Manzor, en el Palenque.
3: No.
0: Desde ya, felicidades. Sí, creo que tuvo la intención, hermana Kelly Serrano, de decirnos algo más. Bueno, la saludamos, reiteramos las felicitaciones entonces al cumpleañero.
3: Dios le bendiga, hermano. Quiero que me salude a un cumpleañero de mañana. Él es mi hijo, José Omar Serrano Manzor.
0: Que... José Omar Serrano Manzor. ¿A dónde?
3: Aquí en el, lo estoy escuchando aquí en el Palenque, hermano.
0: El Palenque, departamento de Choluteca. Fiel oyente, dice, de Estereo Vida y Samaritano con el programa Si el Sol en el Campo, hermano. Que dice Kelvin Salinas, es el nombre. Bien, muchas gracias. Alábale que él vive, es el sticker que le mando. Kelvin Salinas. A ella y a él y a todos ahí en casa.
4: Ver cómo amaneció. Espero se encuentre bien, ¿verdad? Pues aquí escuchando la emisora. Escuchando su programa, no me la pierdo todos los días. La escucho aquí en Ritoca.
0: Bueno, mañana vamos a repetir este audio que nos mandó la hermana. Aquí lo vamos a escribir. Para que esté pendiente, para que esté pendiente a primera hora de su mensaje. Un saludo, dice ya en este momento, hermano Maynor Torres de Vía Santa. Hermano, dice la alabanza, himno de victoria, por favor, con Dani Berríos. Muy bien, con mucho gusto, hermano, vamos a incluirlo. Henry Torres, en sintonía con su hermano Henry Torres también, ahí en Vía Santa. Maynor Torres, lo saludamos, Maynor, feliz tarde. Lilian Poveda también, desde Nicaragua. ¿De qué lugar de Nicaragua, Lilian Poveda? Escuchemos qué nos dice.
5: Señor le bendiga, hermano, amén, amén, aquí escuchándolo. Vamos a aprovechar para abrir otro
0: mensaje.
5: Estamos escuchando, hermano.
0: Muchas gracias, hermana Lilia Poveda, en Nicaragua, escuchando el programa Si el Sol en el Campo. Las 3:39, vamos a dejarle solo las alabanzas que me han pedido. Desde este momento le dejamos entonces con esta música bonita.

0: gracias, mi hermano, que Dios me le bendiga grandemente. Muchas gracias.
1: Ya escuchó la alabanza, hermana Rosario Rodríguez. Nos agradece por su alabanza solicitada y que ya fue entregada en este programa.
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1: Cadena radial Samaritano da la hora, 4 de la tarde.
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3: Abre don Pablo con Lea su Biblia y el programa 1970. Primero voy a hacer unos comentarios. Segunda de Samuel 22:37. Pero empezando con versículo 33. Dios es el que me ciñe de fuerza y quien despeja mi camino, quien hace mis pies como de ciervas y me hace estar firme sobre mis alturas, quien adiestra mis manos para la batalla, de manera que de doble el arco de bronce con mis brazos, me diste a sí mismo el escudo de tu salvación, y tu benignidad me ha engrandecido. Tú ensanchaste mis pies debajo de mí, y mis pies no han resbalado. Perseguí a mis enemigos, y los destruiré, y no volveré hasta acabarlos. Note el versículo 37, de nuevo, tú ensanchaste mis pasos debajo de mí y mis pies no han resbalado. Otra palabra aquí para resbalado es deslizado o temblado. Estoy pensando de personas ancianas cuando los pies están faltando. Estoy recordando de personas que suben montañas por lugares muy peligrosos cuando solamente un mal paso le cuesta la vida. Escuchen las palabras de Job, capítulo 2, versículo 5. Aquel cuyos pies van a resbalar es como una lámpara despreciada de aquel que está a sus anchas. Es decir, uno desprecia la luz, que ha perdido su primer amor y ha dejado sus primeras obras. Las primeras obras. Está hablando a ustedes, estimados oyentes, creyentes cristianos. Sus pasos ya están deslizando o están a punto de serlo. Escucha el salmista en Salmos 17:5, oración. Sustenta mis pasos en tus caminos, para que mis pies no resbalen. Primera de Corintios 10:12. Así que el que piensa estar firme, mira que no caiga. Está hablando a creyentes que piensan que no pueden caer, son firmes, son fuertes, creen que son exitosos, héroes en la fe, dice, ten cuidado, que no caiga. Temo yo que las congregaciones están llenas de los que ya han caído, deslizado, y están esperando, observando a otros para ver cuando ellos van a caer, donde pueden criticar a ellos y tener compañía en su caída. donde puede consolarle a sí mismo en su condición por haber caído. Recuerda la oración, sustenta mis pasos en tus caminos, para que mis pies no resbalen. Ahora escucha la oración de gratitud, Salmos 18:36. Ensanchaste mis pasos debajo de mí y mis pies no han resbalado. Pero vuelva a recordarle, ten cuidado que no se jacta de sus fuerzas, porque es posible que desliza. Hebreos capítulo 2, versículo 1. Por tanto, es necesario que con más diligencia atendamos a las cosas que hemos oído, no sea que nos deslicemos. Apocalipsis capítulo 2, versículo 4. Cristo hablando, aún escribiendo a una iglesia buena, bonita la iglesia. Pero el Señor dice, pero tengo contra ti que has dejado tu primer amor. ¿Qué pasó? Han deslizado, resbalado, dejado su primer amor. Eso es el peligro, estimariente, y eso, temo yo, es la gran condición de muchos creyentes y muchas congregaciones que han dejado su primer amor y han dejado las primeras obras. Apocalipsis 2:5, recuerda, por tanto, de dónde has caído y arrepiéntete y haz las primeras obras. ¿Consecuencia? Si no lo hace, pues si no, vendré pronto a ti y quitaré tu candelero de su lugar si no te hubieres arrepentido. Otra vez estoy recordado del país Alemania, que tenía algo de la predicación más fuerte, más claro, más convincente. Tenían templos grandes, pero luego perdieron su primer amor, y entonces pasó tiempo y se levantó una religión, más bien político, nazismo, con el jefe dictador Hitler, que causó la muerte de unos 100 millones de personas. Tal país invadiendo a Rusia, en un solo día recogieron judíos y mataron 6,000 judíos en un solo día, solamente por ser judíos. ¿Qué es el peligro para tal país así? Bueno, los israelitas son la gente escogida por Jehová. Note qué pasó a Alemania. Cuando terminó la guerra en 1946, fue un país dividido en dos. Sus ciudades estaban en el suelo, su industria destruida, sus jóvenes muertos. ¿Por qué? Porque la iglesia en Alemania había perdido su primer amor. Estimados oyentes creyentes, cristianos, le digo, su mejor defensa es el ataque, no con armas o balas hecho de hombres, sino por la palabra de Dios. Nuestra defensa mejor es el ataque. Id a todo el mundo y predicad el Evangelio. Si no lo está haciendo, recuerda Apocalipsis 2:5, Jesús mismo hablando. Recuerda, por tanto, de dónde has caído, y arrepiéntete, y haz las primeras obras. Estimado oyente, usted tiene que preguntarse a sí mismo si está cumpliendo las primeras obras o no. Tiene que preguntarse a sí mismo si ha dejado el primer amor. Yo no estoy ahí, yo estoy aquí, muy largo quizás de usted, y no le puedo preguntar en persona. Está el Espíritu Santo tocando su corazón, diciéndole, arrepiéntate. Si lo es, entonces arrepiéntate y vuelva a las obras primeras. En el primer siglo, la predicación del Evangelio, la muerte y crucifixión de Jehová manifestado en carne humana, fue predicado por el mundo conocido en ese entonces. Fue predicado en África, Egipto, Libia y muchos otros países en África. Al este o noreste de Israel fue predicado en Siria, en Arabia, en Babilonia, o el área que antes había conocido como Babilonia. Más de esta área estuvo predicado en Asia, en lo que conocemos nosotros en hoy día como Turquía. Fue predicado en las islas Creta y otras islas. Fue predicado en España, en Roma, en lo que conocemos en hoy día como Inglaterra, Alemania, Francia, Europa. Estimariente, el Evangelio es fuerte. El Evangelio, la palabra de Dios, es poderoso. ¿Qué es el problema? El problema es que cuando dejemos de predicarlo, deslicemos, el diablo vence. En la noticia, algo publicado mucho es el caso donde un joven criticó a otro joven en la universidad por ser homosexual. Le criticaba abiertamente por el internet. ¿Y sabe qué? Le han juzgado, le han hallado culpable de una ley, se llama ley de odio. Ahora, estimariente, es peligroso decir públicamente algo contra los homosexuales porque le pueden echar en la cárcel por lo que llaman la ley de odio. Estimariente, yo no estoy diciendo que debe odiar a los homosexuales. Lo que estoy diciendo a ellos es, deben arrepentirse. En la Biblia, el libro de Dios, la homosexualidad es condenado. Igual que el robo. Igual que el matar. Nota la astucia, estimariente, del diablo. Él quiere callar la boca de los predicadores donde no pueden cumplir la primera obra, donde los cristianos creyentes no pueden decir nada contra el pecado. Nota la astucia, estimariente, de Satanás. Le estoy contándole ahora mismo. Escúchelo, recuérdalo. La voz de Don Pablo va a estar callado un día, sino por la muerte, por las leyes instigadas por Satanás, para que no cumplimos con la primera obra en países ahora mismo: Arabia, Afganistán, Irak, Irán, Turquía, Egipto, Libia, y la lista es larga. Es peligroso o prohibido abrir la boca contra la religión Islam, la ley sharia de la religión o sistema, porque es más que una religión. La ley sharia prohíbe la predicación del evangelio y ordena la muerte de los cristianos o judíos. ¿Cuál es nuestra arma, estimado oyente? predicar el Evangelio. Predícala, predícala. Si las balas vuelan, sigue predicando, estimadiente. Dios nos ama, y cuando termina esta jornada, nos va a llevar a su mera presencia, para gozarnos de su presencia y gozarnos de las obras que hemos cumplido aquí, pues no deja las obras primeras. Si la ha hecho, arrepiéntase y vuélvase. ¿No conoce al Dios? Bueno, acércale en el nombre de Jesucristo. Él le invita y le espera. Amén.
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1: Cadena Radial Samaritano da la hora, 5 de la tarde. 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
3: Bienvenidos nuevamente a Esperanza Diaria. Hoy concluiremos la enseñanza Lo que se necesita para cambiar realmente. Pero antes, hagamos un breve repaso de lo que ya hemos visto en las dos transmisiones anteriores. El texto clásico de las Escrituras sobre cómo cambiar está en el libro de Romanos. En el Nuevo Testamento es el sexto libro: Mateo, Marcos, Lucas, Juan, Hechos y después Romanos. En el capítulo 12, los 12 primeros versículos nos dan el pasaje clásico sobre lo que realmente se necesita para cambiar. Estos 6 principios que veremos hoy los tendrás que repasar una y otra vez porque, independientemente del tipo de cambio que deseas realizar, estos son los principios que funcionan para un cambio duradero a largo plazo y permanente en tu vida. Así que, comencemos. Si tienes tu Biblia, puedes abrirla en Romanos 12. Estos son los 6 principios para un cambio duradero. El primer principio está en el primer versículo, y lo llamo el principio de la dedicación. Y el principio de la dedicación es este: comprometo mi cuerpo a Dios. El segundo principio lo encontramos en el versículo 2 de Romanos 12, y es el principio de la concentración. Debo reenfocar mi mente. Eso es lo que la Biblia dice. Es el segundo paso. Debo reenfocar mi mente. No sabes a dónde tienes que llegar hasta que primero sepas dónde estás. Si yo dijera, voy a ir a tu casa y tú dijeras, ¿dónde estás? Y yo te dijera, no sé, entonces no puedes decir cómo llegar. Porque puedo estar en Hawái, puedo estar en Madrid, España, puedo estar en cualquier otro lugar. No puedes darme direcciones si no sé dónde estoy. Así que tengo que averiguar dónde estoy antes de saber ¿dónde quiero llegar? Y ese es el tercer principio del cambio. Ese es el principio que yo llamo principio de evaluación. Humildemente debo evaluar mi estado actual. Deja de pensar más en ti. Solo sé honesto, sé auténtico, sé real, sé humilde. Déjame decirte esto. Aquí está la cuarta ley del cambio. El cambio requiere comunidad. No es una cuestión individual,
4: cambias más rápido, haces mejores cambios, cambias por más tiempo, cambias completamente, cambias permanentemente a través de la comunidad. Eso es lo que necesitas cambiar realmente. El poder de Dios y la comunidad. Una gran cantidad de buenos libros te dirán qué hacer, pero no te proporcionan ni el poder de Dios ni la comunidad. ¿Sabes lo que me gusta de la iglesia Saddleback? Es que somos como una tienda de golosinas. Tenemos muchos sabores en nuestra iglesia. Saddleback, tenemos todo tipo de antecedentes. Hablamos 65 idiomas aquí en la iglesia. Todo tipo de antecedentes religiosos, antecedentes de nacionalidad, antecedentes étnicos, antecedentes lingüísticos, pero tenemos algo en común y es nuestro amor por Dios. Eso nos une y nos permite ayudarnos unos a otros. La Biblia dice esto: ya no hay judío ni griego, esclavo ni libre, hombre ni mujer, sino que todos ustedes son uno solo en Cristo Jesús. Es nuestro amor en Cristo, es nuestro amor el uno por el otro lo que nos une, que es más grande que cualquier tipo de diferencia étnica o de cualquier otro tipo. Pasemos al principio número 5, que es el principio de la afirmación. Si quieres tener un cambio duradero, si quiero un cambio duradero, un cambio permanente en mi vida, debo llenar mi vida con amor. ¿Por qué es esta manera? Porque el amor puede cambiar lo inmutable. Es lo único que lo puede hacer. Es la fuerza más poderosa en el mundo. El amor vigoriza. El amor revitaliza. El amor renueva. Amo la renovación. El amor es la fuerza más poderosa en el universo, porque Dios es amor. No dice que tiene amor. Dice que Él es amor. El amor cura lo que no se puede curar. El amor levanta, el amor fortalece, el amor energiza, te da energía cuando no tienes energía. El amor te da poder, el amor te empodera cuando no tienes fuerza. La Biblia dice, en las alabanzas de Salomón, el amor es más fuerte que la muerte. Piensa en esto. Si el amor es más fuerte que la muerte, significa que el amor es más fuerte que la deuda. El amor es más fuerte que el divorcio. El amor es más fuerte que el desánimo. El amor es más fuerte que la depresión. El amor es más fuerte que la enfermedad. El amor es más fuerte que la duda. El amor es más fuerte que cualquier otra cosa. Debes llenar tu vida con amor, porque es el poder más fuerte en el universo. Y eso es por lo que en el versículo 9 dice esto: no finjan amar a los demás. Anímenlos de verdad. Aborrezcan lo malo. A veces significa que tienes que confrontar cosas. Tienes que intervenir. Aférrense a lo bueno. Algunas veces tienes que amar lo suficiente para confrontar. Ámense unos a otros con un afecto genuino y deleítense al honrarse mutuamente. ¿Sabes lo que eso significa? Significa que cuando las personas en tu grupo pequeño tienen una victoria en la salud, las finanzas, en cualquier área y en cualquier meta que hayan alcanzado, tienes que celebrar con ellos. Celebren sus pequeñas victorias. Lo hiciste bien. Has perdido 2 kilos más. Felicidades. Saliste un poco de la deuda. Es fantástico. Has tenido un gran avance en tu matrimonio. ¡Estupendo! La Biblia dice que se apoyen unos a otros y se deleiten en honrar a los demás. Muestra un afecto genuino. Eso es lo sorprendente. Dios ha conectado el universo para que mientras ayudas a otras personas, Dios cuida de tus problemas. Dios está diciéndote, no te estás ayudando a ti mismo, sino que estás ayudando a otros. Cuando Dios te ve que estás ayudando a otras personas, en tu grupo pequeño o donde sea, yo voy a ayudar. ¿Quieres que te ayude con tus metas? Empieza a ayudar a otras personas con sus metas. Muéstrales amor. Entrégate a ti mismo. A esa nación, cuando das a los demás, ¿cuál es el último paso en Celebremos la Recuperación? Tenemos que dar. ¿Cómo sabes cuando te estás recuperando? Cuando estás ayudando a alguien más. Cuando estás dando de ti a los demás. Tú conoces la historia de Job cuando perdió todo. Él perdió su salud, perdió su familia, perdió sus riquezas, perdió todo. Al final del libro de Job, todo le fue devuelto. Dios le devolvió el doble. ¿Por qué? ¿Debido a que Job oró por él mismo? No. Dice, después de haber orado Job por sus amigos, el Señor lo hizo prosperar de nuevo y le dio dos veces más de lo que antes tenía. No fue cuando oró por él mismo, sino cuando oró por sus amigos. ¿Por qué necesitas estar en un grupo pequeño? No solo para que otras personas te puedan ayudar, sino para que tú ayudes a otros. Vas a poder orar por otros y entonces Dios puede ayudar. Cuando vas a un grupo, oras por los demás y luego ves a Dios trabajar en tu vida. Te entregas a ti mismo, te entregas en amor. Ralph Waldo Emerson una vez dijo, nunca se ha logrado nada importante sin entusiasmo. Creo eso con todo mi corazón. He encontrado que es muy cierto en mi vida. Nunca se logra nada importante sin pasión, sin entusiasmo. Tienes que tener pasión, tienes que tener entusiasmo, o nunca vas a llegar a la meta. Si dices, quisiera salir de la deuda algún día, nunca vas a salir de la deuda. Si dices, quiero ponerme en forma, pásame unas papitas fritas. No va a suceder. Si eres algo aburrido, poco entusiasta, sin energía, sin entusiasmo por tu meta, nunca vas a lograrla. Tienes que ser apasionado, tienes que tener entusiasmo o nunca lo lograrás. Ahora, estando aquí como pastor por 30 años, me he dado cuenta que es muy fácil para las personas ser entusiastas cuando comienzan algo. El primer día, cuando estamos iniciando algo, el primer día de un seminario, una conferencia, para mucha gente es muy fácil entusiasmarse. Al principio de cualquier cosa se pueden entusiasmar, pero ¿estás de acuerdo que es muy fácil perder el entusiasmo? Todo el mundo está de acuerdo con eso. Pienso que sí. Es muy fácil perder el entusiasmo después de unos días o unas semanas. Nos distraemos en otras cosas. Así que de esto te quiero hablar. De cómo mantener el entusiasmo, no por semanas ni por meses, sino por el resto de tu vida. ¿Cómo mantienes el entusiasmo para poder establecer metas que no sean de un solo año, ni de 10, ni de 20, ni de 30, ni de 40 años, sino establecer y alcanzar metas para toda tu vida?
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4: Tienes que ser apasionado, tienes que tener entusiasmo o nunca lo lograrás. Ahora, estando aquí como pastor por 30 años, me he dado cuenta que es muy fácil para las personas ser entusiastas cuando comienzan algo. El primer día, cuando estamos iniciando algo, el primer día de un seminario, una conferencia, para mucha gente es muy fácil entusiasmarse. Al principio de cualquier cosa se pueden entusiasmar, pero ¿estás de acuerdo que es muy fácil perder el entusiasmo? Todo el mundo está de acuerdo con eso. Pienso que sí. Es muy fácil perder el entusiasmo después de unos días o unas semanas. Nos distraemos en otras cosas. Así que de esto te quiero hablar. De cómo mantener el entusiasmo, no por semanas ni por meses, sino por el resto de tu vida. ¿Cómo mantienes el entusiasmo para poder establecer metas que no sean de un solo año, ni de 10, ni de 20, ni de 30, ni de 40 años, sino establecer y alcanzar metas para toda tu vida? Te dije la semana pasada que la mayoría de tus objetivos son demasiado bajos y que tratas de realizarlos demasiado rápido. ¿Cómo mantener metas para tu vida y luego mantener el entusiasmo para poderlas lograr? ¿Son tan grandes que te siguen impulsando y no te rindes? ¿Cómo haces eso? La mayoría de las personas me consideran una persona entusiasta, y sí lo soy. Soy una persona muy entusiasta, pero no soy una persona entusiasta. No he sido una persona entusiasta durante una semana o un mes. Mi entusiasmo no ha disminuido durante un año o dos años o cinco o incluso 10 o 20, sino que siempre me han entusiasmado las metas que he establecido por encima de 30 años. ¿Cómo haces esto? ¿Cómo te mantienes entusiasta día tras día, a pesar de la demora, de las dificultades, los callejones sin salida, los problemas, las presiones y las críticas? ¿Cómo te mantienes entusiasta por más de 30 años? Amigos, hace falta más que solo pensar positivamente. No estoy en contra del pensamiento positivo. Es ciertamente mejor que la alternativa del pensamiento negativo. Definitivamente, no estoy a favor del pensamiento negativo. Pero el pensamiento positivo no es suficiente. Salir adelante con tu propio esfuerzo psicológico no es suficiente. Psicoanalizarte a ti mismo con la psicocibernética y hablarte a ti mismo con optimismo no es suficiente. Porque la verdad es que hay una cantidad de cosas en el mundo que no son positivas. La violación no es algo positivo. Si tu esposa tiene leucemia, eso no es positivo. Si tu hijo recibe un disparo y muere en Afganistán, eso tampoco es positivo. Si tu hijo recibe un disparo y muere en Afganistán, eso tampoco es positivo. Tener todo el pensamiento positivo del mundo no te ayudará a pasar a través de eso. Necesitas a Dios para atravesar por esos momentos difíciles. La manera en que permaneces entusiasta para toda la vida se encuentra en la palabra entusiasmo. La palabra entusiasmo viene de la palabra griega enteos. En es la palabra griega que significa en. Teos es la palabra griega para Dios. Teología es la palabra para el estudio de Dios. Teos es la palabra que significa Dios. Teodoro significa amante de Dios. Así que en teos, significa estar Dios en mí. Cuando Dios está en ti, serás entusiasta, y es el tipo de entusiasmo que llena tu corazón con tal entusiasmo que no importa si la economía se está hundiendo o está incrementando, si llueve o está soleado, o si las cosas están yendo bien o mal, o si te sientes enfermo o sano, o si las cosas son buenas o malas, tu entusiasmo no depende de las circunstancias, porque estás afianzado de la roca eterna. Estás afianzado del Dios eterno. Estás en Cristo, estás en Dios, y eres eternamente entusiasta. Y es por eso que pude establecer enormes metas en mi vida y mantener mis ojos en ellas. No importa lo que digan los demás. No importa lo que suceda. No importa cómo me sienta, porque mi entusiasmo no depende de la bolsa de valores de hoy, o mi temperatura, o la última crítica que hicieron sobre mí. Tienes que estar en Dios para estar entusiasmado. Pablo nos dice cómo hacer esto en el último versículo, los versículos 11 y 12. Él dice: nunca dejen de ser diligentes. Eso es entusiasmo. Antes bien, sirvan al Señor con el fervor. Eso significa nutrir tu entusiasmo. Después te dice las tres maneras de hacerlo sirviendo al Señor. Y él dice: con el fervor que da el Espíritu, alégrense en la esperanza. Muestren paciencia en el sufrimiento. Perseveren en la oración. Es como mantienes el fervor espiritual. Estás gozoso en la esperanza para que, incluso cuando las cosas vayan mal, todavía puedas estar gozoso en la esperanza, porque conoces el plan de Dios. Él gana al final. El plan de Dios es bueno. Yo gano al final. Yo puedo ser paciente en la aflicción porque yo sé que Dios va a sacar lo bueno, inclusive en medio del dolor. Y Puedo ser paciente incluso en el dolor. Puedo ser fiel en la oración. ¿Por qué? Porque en cada problema, o voy a orar, o voy a entrar en pánico. Me voy a preocupar, o voy a adorar. Voy a ponerme de rodillas, o voy a desplomarme y desmayar. Esas son las opciones. Esas son mis opciones. Cuando estás gozoso en la esperanza, cuando eres paciente en la aflicción, cuando eres fiel en la oración, entonces obtendrás lo que yo llamo el GPS de Dios. El GPS es un sistema de poder de Dios. ¿Cuántos de ustedes tienen GPS en sus automóviles? Me gusta un GPS. El GPS corrige mis errores. Si tengo que ir a la Universidad de California en Los Ángeles, escribo Universidad de California en Los Ángeles. Y doy una vuelta equivocada, el GPS me dice, hiciste una vuelta equivocada. Y me dice, regresa o corrige tu camino, y lo corrijo. No es gran cosa. Solo me lleva de regreso al camino rápidamente. Este próximo año, vas a establecer algunas metas en tu vida. Vas a cometer algunos errores, y yo también. ¿Por qué? Porque somos humanos. Yo soy un pecador, y tú también. Vas a arruinar las cosas, vas a equivocarte, vas a salirte de la pista, y vas a caer en el vicio, y hacer esto o aquello. Pero con el GPS de Dios, dice que estás bien. Que hagas un giro y te regreses. No es gran cosa. Tienes el poder de Dios para ser gozoso en la esperanza, ser paciente en la aflicción y ser fiel en la oración. Amigo, lo que necesitas por encima de todo es la necesidad de Dios en ti ahora mismo. Inclinamos nuestro rostro. Ora conmigo. Querido Dios, no quiero pasar otro día sin ti en mi vida. Controla cada parte de mi corazón. Quiero tomar estos pasos iniciales para el cambio. Te ofrezco mi cuerpo. Me dedico a ti. A la luz de todo lo que has hecho por mí, me entrego como un sacrificio vivo para ti, como un acto de adoración espiritual. No quiero que se repitan los viejos patrones. Quiero que me ayudes a renovar mi mente. Quiero ser transformado. No quiero ser una oruga más. Quiero esa metamorfosis. Quiero ser esa mariposa en libertad. No quiero amoldarme a todas las presiones de lo que otros quieran que yo sea. Quiero ser lo que tú quieres que yo sea. Este año quiero cambiar mi mente. Ayúdame a pensar de la forma en que quieres que piense. Te pido que me perdones por mi orgullo y humildemente quiero admitir que necesito ayuda y quiero cambiar en muchas áreas. No quiero pensar más de mí mismo de lo que debería. Admito que la medida de mi fe necesita crecer. Ayúdame a establecer metas que se puedan medir para poderlas administrar. Oro en el nombre de Jesús. Amén.
5: 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Hola Rick, tu podcast es la mejor forma que tengo de relajarme en un día de mucho trabajo. No solo me da un respiro, sino también llena mi corazón de esperanza y energía. Escucharte me ayuda a ser una luz para Jesús a pesar de que sea un día estresante y agotador. Y continúa diciendo, estoy saliendo de un periodo de 2 años de depresión y de estrés crónico debido a la muerte de mi mamá. Siento escuchar eso, Debbie. Y sigue diciendo, me tomó mucho tiempo retomar mi confianza y esperanza y restaurar mi conexión cotidiana con Dios. El formato del podcast de Esperanza Diaria es la herramienta perfecta para hacerlo en tan solo 25 minutos de enseñanzas bíblicas, prácticas que puedo comprender. Además, poderlo descargar en línea de forma gratuita ha sido de mucha bendición. De verdad,
3: El programa ha tenido un impacto significativo en mi sanidad personal y me siento feliz de apoyar el podcast financieramente porque sé que puede ser de mucha bendición y alimento espiritual para todo el que lo escuche. Que Dios te bendiga y gracias por enseñarme cómo Dios actúa a través del dolor que la vida trae. Para mí, eres como un faro espiritual. Y ahí termina su carta. Debbie, sé que Dios continuará ayudándote a crecer y seguir aprendiendo. Me siento bendecido al saber que Dios ha usado el podcast de Esperanza Diaria en tu vida. Gracias, Debbie, y gracias también por apoyar financieramente a Esperanza Diaria. Tu donativo hace posible que podamos compartir con otros alrededor del mundo que hay esperanza en Jesús. Gracias por escucharnos hoy. Pido a Dios que recibas muchas bendiciones, que aunque sé que a veces no las puedes ver, Dios las derrama siempre para ti.
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0: Cadena Radial Samaritano da la hora, 6 de la tarde. Los fracasos desean métodos placenteros. Los éxitos desean resultados placenteros. Al presente ninguna disciplina parece ser causa de gozo, sino de tristeza. Sin embargo, a los que han sido ejercitados por medio de ella, les da después fruto apacible de justicia.
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